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1: Jefferson Pérez, campeón olímpico en 1996 y triple campeón mundial de marcha, tomó las riendas del Comité Olímpico Ecuatoriano tras la renuncia de Jorge Delgado, quien había sido reelecto en mayo de 2025, pero al no cumplir con los requisitos de la ley ecuatoriana, su directorio no pudo ser inscrito. Tras meses sin solución, el Estado ecuatoriano intervino al COE. Luego de sostener reuniones con el Comité Olímpico Internacional, la situación se regularizó. Delgado renunció y Jefferson Pérez ascendió desde la vicepresidencia del organismo. En diálogo con Contacto Directo, Pérez habló sobre los desafíos que afrontará liderando el movimiento olímpico en el país.
2: Jorge Delgado me ha puesto un desafío bastante difícil. Tu misión es superar lo que yo hice. Bastante difícil, pero estoy seguro que con el respaldo de las federaciones ecuatorianas.
3: El descartado proyecto con el que la FIFA quería dar a empresas privadas los torneos del fútbol hubiera aumentado el salario anual de su presidente, Gianni Infantino, de 5 a 64 millones de dólares por año.
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0: El gobierno de Daniel Noboa anuncia y ejecuta el plan de protección de Quito con el refuerzo de 4.000 policías y militares luego de que en junio y julio repuntaran los actos de violencia en la capital. Amigos, con esta noticia arrancamos ya Televistazo Estelar. Buenas noches, Andrea.
1: ¿Qué tal, Juan Carlos? Amigos, el anuncio llega después de que el alcalde advirtiera que si se pierde la capital, se pierde el Ecuador. El plan de seguridad para Quito ya contempla operativos en distintos sectores. Hernán Higuera está en uno de esos despliegues. Hernán, te saludamos a esta hora. Muy buenas noches. Cuéntanos en qué sector específicamente se desarrolla este operativo. Adelante.
2: Andrea y Juan Carlos, muy buenas noches a todo el país. Así es, desde las 17 horas empezaron las operaciones conjuntas entre policías y militares luego de que el presidente de la República decidiera poner en marcha este plan de protección para la ciudad capital. Ahora mismo estoy en la avenida Portugal y República del Salvador. Ustedes van a ver ahora mismo en imágenes la concentración de uniformados que están desplegados para una operación de control en este sector de la capital, en donde... pues sí, se han dado muchos robos, muchos asaltos, gente con sustancias, escopolamina específicamente, para cometer delitos. Precisamente está acá el ministro del Interior, John Reinberg, a quien le vamos a abordar sobre este particular en unos breves segundos, pero antes contarles lo que decidió el presidente de la República y lo que anunció a través de sus redes sociales. Luego conversamos con el ministro. Veamos lo que dijo el presidente esta mañana.
3: Junio y julio fueron dos meses de zozobra, particularmente para Quito, donde la criminalidad, asesinatos, asaltos, secuestros, extorsión, sicariato, la desaparición de personas y hasta el hallazgo de cuerpos desmembrados han puesto al límite del pánico a los ciudadanos. El acoso delictivo denunciado en la capital ha llevado a la reacción del gobierno, que este lunes anunció la puesta en marcha del Plan de Protección de Quito, con el que se ha ordenado el despliegue de 2.000 militares y 2.000 policías para reforzar el control en horarios y lugares que se consideran de riesgo.
4: He dispuesto el despliegue de 2.000 policías adicionales para reforzar la seguridad en los horarios y lugares donde más los necesitan los quiteños. En el ingreso y salida de los trabajos, en los colegios, en el metro, en las paradas de buses, en mercados, bancos, centros comerciales y barrios.
3: 100 patrulleros y motocicletas, así como 20 drones, acompañarán, según el gobierno, las operaciones conjuntas de policías y militares que llegarán a los barrios donde las estructuras criminales han logrado dominio territorial.
4: A quienes creen que pueden intimidar al Estado y su capital, les digo una sola cosa: cada ataque tendrá una respuesta más fuerte. Inicia una nueva etapa, donde la luz que irradia Quito seguirá siendo referente en el continente entero.
3: La reacción del presidente se produce 4 días después de que el alcalde manifestara su preocupación porque Quito ha debido soportar el accionar de los criminales que operan por sectores. Los lobos son los de mayor dominio y se subdividen en grupos. Los de Colón Pico, por ejemplo, operan en San Juan, Ichimbía, La Libertad, Centro Histórico y Puengasí. En el sur, desde la Magdalena hasta Chimbacalle, lo que se conoce como Distrito Eloy Alfaro, operan los lobos de alias Invisible, alias Ere y alias El Mocho. Pero también están los tiburones, nietas y los picas. Desde Chillogallo a Turubamba, lo que se conoce como Distrito Quitumbe, están las facciones del Gordo Paul y Gordo Lucho, los dos cabecillas tras las rejas. Hacia el norte, en Calderón, Llano Chico y Llano Grande, están los lobos de alias Fuerte y la R, y pequeñas facciones de los tiguerones. Son los que colgaron un cadáver de un puente en los últimos días. En el distrito Eugenio Espejo, la policía conoce que operan los lobos de alias Mocho y los nietas en la Kennedy, San Isidro del Inca hasta la Mariscal. Los lobos tienen también hegemonía en los valles y la mitad del mundo. Los puntos críticos y emblemáticos de Quito también tendrán resguardo, dijo el presidente, y se supone que eso es de inmediato. De hecho, esta misma tarde el ministro John Reinberg lideró el primer operativo con más de 100 policías en la avenida Los Chiris.
2: Bien, es el operativo que ustedes mismos ahora aprecian en las pantallas aquí en la República del Salvador y Portugal. El ministro John Reinberg nos acompaña. Ministro, buenas noches. ¿Cuáles son los motivos que llevan a ejecutar este plan? Ya hemos descrito un poco la situación en la ciudad lo ha vivido también, el país lo ha visto. ¿Y cuál es el plan que maneja?
5: Bueno, el presidente ha sido sumamente claro, se quiere meter con la ciudad de Quito, se ha dispuesto por disposición de las operaciones que estamos realizando ahora en territorio, hemos desplegado 2.000 miembros de Policía Nacional, 2.000 miembros de las Fuerzas Armadas, estamos supervisando las acciones que se están haciendo en territorio, y de esta forma vamos a continuar por el tiempo que sea necesario.
2: Cuando usted dice quieren poner en situación riesgosa la ciudad, ¿a quiénes?
5: Quieren molestar a Quito, quieren alterar a Quito, y eso es lo que no vamos a permitir. Ya lo intentaron en el pasado, si usted lo recuerda, no lo lograron y ahora tampoco lo van a lograr.
6: ¿A quiénes se refiere?
5: A los políticos de siempre, a los grupos criminales, cuando les agarramos a los financistas, que ahora se quedan pues sin ese financiamiento que antes tenían estos grupos. Así que aquí estamos para proteger, aquí estamos para trabajar, aquí estamos en el territorio y vamos a continuar junto al mando institucional que usted me ve acompañándome acá en todas las operaciones que vamos a hacer aquí en la ciudad de Quito.
2: Van a hacer operaciones también en barrios, a más de estos sorpresivos que tenemos en sectores específicos. Sí, ¿en barrios van a entrar?
5: En los 9 distritos estamos trabajando con el eje investigativo, inteligencia y preventivo, justamente no solamente para llegar a aquel delincuente que lo agarramos aquí en el acto criminal, sino
2: que agarraron dos, ¿no?
5: Sí, ¿quiénes están atrás de esto? Lo importante es llegar y que los ecuatorianos saben que somos bastante buenos para llegar a quiénes son las personas que están detrás. Vamos a llegar a quiénes están atrás. Para eso hemos articulado los 3 ejes que están trabajando en el territorio y que van a estar trabajando durante las 24 horas.
2: 24 horas, es decir, en el día y en la noche habrán operativos. ¿Cómo se articula con Fuerzas Armadas?
5: De la misma forma, el ministro de Defensa está con miembros de Fuerzas Armadas en otros barrios haciendo operaciones. Hoy hubo una reunión con ellos justamente para articular las operaciones, dónde vamos a estar trabajando y qué es lo que estamos buscando. Vamos a hacer trabajos también en conjunto en ciertas operaciones que vamos a realizar y de esa forma seguimos trabajando como bloque de seguridad.
2: ¿Han debido mover personal de algunas otras provincias hacia Quito o qué es lo que han hecho?
5: Tenemos 2.000 personas por parte de Policía Nacional que se han sumado a las operaciones. Aquí en la ciudad de Quito existe 6.656 miembros ya de Policía Nacional, así que con ellos vamos a trabajar sin alterar la seguridad de ninguna otra de las provincias.
2: Perfecto, ministro, muchas gracias, muy gentil. Bien, el ministro John Reinberg, al mando de las operaciones que empezaron esta tarde a las 17 horas acá en el sector de la Tribuna de los Chiris. Juan Carlos, si tú tienes alguna inquietud, pregunta, te escucho.
0: Sí, Hernán, básicamente sí, estos operativos, ya lo decía el ministro, se van a ejecutar también en la mañana. Muchas personas se están preguntando porque Quito está inmiscuido en un estado de excepción que se ejecutó y se firmó a partir del 16 de junio pasado. Pero estos operativos generalmente se desarrollaban en la noche. Por eso la pregunta es si también van a continuar en la mañana durante las horas laborales, en las que trabajan las instituciones financieras y, por supuesto, otros puntos importantes que a esa hora están habilitados.
2: 24 horas, como lo ha dicho el ministro, van a estar operativos vigentes, así que la recomendación a los ciudadanos es portar todos sus documentos en regla. Recuerden, cédula, matrícula del vehículo, licencia, todos los permisos para aquellos que tienen, por ejemplo, el tema de armas, para evitarse problemas, porque estos dispositivos van a estar a lo largo y ancho de toda la ciudad. No sabemos el tiempo, pero se sostiene que este será un plan de protección para la ciudad de Quito, así que evite inconvenientes, porte todos los documentos en regla y colabore con los operativos. También se puede hacer las denuncias, ojo, que están las líneas abiertas para quienes quieran entregar información sobre estos objetivos de alto valor, que son los cabecillas de las bandas delictivas, que como ya registramos en el reporte anterior, están divididos a lo largo y ancho de los 9 distritos de la ciudad capital de la República.
0: Ahora, Hernán, estos operativos en el que estamos viendo justamente detrás de ti a policías y militares, 4.000 uniformados que va a implementar el gobierno justamente para estos puntos peligrosos de Quito, ¿también va a ser en conjunto con el municipio de Quito o solo gobierno nacional?
2: No, como acabamos de escuchar, hay una total separación de las autoridades, tanto centrales como del gobierno seccional. Esto es un plan directamente dirigido por el gobierno. El municipio no está prácticamente participando de esto. Es una decisión del gobierno nacional, así que es lo que hemos podido constatar. Es claro y evidente que los problemas y divisiones políticas son marcadas. No hay una coordinación, evidentemente, pese a que el pasado jueves el alcalde decía que ponía a disposición algunos lugares que podrían ser usados como logística para este tipo de operaciones en beneficio de la ciudad, pero como acabamos de escuchar hace minutos al ministro John Reinberg, esto incluso tiene que ver con temas políticos, ha dicho él, que quieren inquietar a la ciudad de Quito, como ya lo hicieron antes, ha señalado expresamente, viene de acciones políticas, así que en ese tema podemos decir que hay cero coordinación.
0: Operativos que ya comenzaron entonces a ejecutarse, amigos, en distintos puntos de la capital. Gracias, Hernán, por tu informe desde una de las zonas más concurridas del norte de Quito. Más adelante vamos a seguir abordando este tema en otro enlace en vivo con Hernán Higuera.
1: Y mientras seguimos hablando de seguridad, pero ahora en Puerto Bolívar, que sigue siendo uno de los puntos más golpeados por la violencia en la provincia de El Oro. En medio de esa crisis, la Armada incorporó un buque que servirá como base para reforzar las operaciones navales en una zona donde operan estructuras criminales vinculadas al tráfico de drogas.
6: La violencia que golpea Puerto Bolívar sumó un nuevo despliegue militar. La Armada incorporó el buque Calicuchima, que opera como base logística para las operaciones navales en esta zona de Machala. La embarcación tiene capacidad para 70 tripulantes, autonomía operativa de 20 días y capacidad para almacenar hasta 70 toneladas de combustible y víveres. Desde este buque se abastecerán 6 lanchas militares y una guardacosta, que realizarán patrullajes permanentes en el ingreso al archipiélago de Jambelí, el estero Guailán y hasta 10 millas náuticas mar adentro.
7: Y ese nos va a dar el soporte para que el resto de unidades menores, las interceptoras o los buques más pequeños puedan dotarse. Vamos a masificar el control y la militarización de Puerto Bolívar, tanto en tierra como en agua.
6: El despliegue ocurre 4 días después de que 2 embarcaciones de pescadores fueran incendiadas en el estero Guailat. Según inteligencia militar, en este corredor operan las estructuras criminales Sao Box y los Lobos Espejo, que utilizan las rutas marítimas para el tráfico de droga y otras actividades ilícitas. La Capitanía de Puerto señala que por esta zona navegan cerca de 5.000 embarcaciones, una cantidad que dificulta las tareas de identificación y facilita que integrantes de estas organizaciones se mezclen entre los pescadores. Con este refuerzo, las Fuerzas Armadas buscan fortalecer el control en un punto considerado estratégico para las operaciones de las organizaciones criminales. Puerto Bolívar permanece militarizado desde el 14 de mayo. Pero la escalada delictiva continúa según la policía. Entre mayo y julio de este año se registraron 22 asesinatos, 5 más que el mismo periodo de 2025, un incremento del 29%. A esto se suman 12 incidentes relacionados con explosivos.
0: La Fiscalía General del Estado apunta a un rol de coordinación y financiamiento del exministro del Interior, José Serrano, dentro del asesinato de Fernando Villavicencio. Este lunes continuó con la exposición de elementos de convicción individuales con versiones recabadas durante la investigación.
8: Las piezas que según Fiscalía buscan reconstruir quienes estuvieron detrás del asesinato de Fernando Villavicencio volvieron a exponerse en la sala de audiencias. Este lunes, en la reinstalación de la audiencia preparatoria de juicio, Fiscalía continuó con la presentación de los elementos de convicción contra los 7 procesados como autores intelectuales. Retomó la exposición respecto al exministro del Interior, José Serrano. Entre las evidencias presentadas constan varias versiones que, según la fiscal Ana Hidalgo, reconstruyen el supuesto rol que habría tenido el exfuncionario. Una de ellas, la versión del abogado sentenciado en el caso Plaga, Lenín Vimos, quien afirmó que conoció, por referencia de un tercero, que el exvicepresidente Jorge Glass habría dado la orden directa a Ronnie Aliaga para atentar contra Villavicencio y que el ataque habría sido pagado por Serrano. A esas versiones se sumó la de Daniel Salcedo, quien, según la exposición de la fiscalía, aseguró que el equipo del exministro y la policía coordinaban el momento propicio para ejecutar el atentado, pues según dijo, Serrano conocía sus esquemas de seguridad, cuándo se movilizaba en un vehículo blindado y cuándo no.
9: Porque dentro de su autoría, sin esa información, no se hubiera podido dar. Sin información que dicen que el carro es blindado. De eso depende el día que tienen que apretar. Es decir, sin su participación, no se podría producir la muerte. Es un asesino de enfrente. José Serrano es capaz de eso y mucho más.
8: Durante 9 jornadas de audiencia, la Fiscalía General del Estado presentó 141 elementos de convicción generales para los 7 procesados como autores intelectuales. A casi 3 años del asesinato, se continúa construyendo la ruta para conocer quienes dieron la orden del hecho que enlutó al país 4 días antes del debate presidencial de 2023.
10: Aquiles, los frentes abiertos.

0: Atención, porque hace pocos minutos el alcalde de Guayaquil, Aquiles Álvarez, quien se encuentra detenido en la cárcel del Encuentro en Santa Elena, fue condenado a 3 años de prisión en el caso Grillete. Reiteramos, fue condenado a 3 años de prisión en el caso Grillete. El tribunal lo declaró culpable del delito de incumplimiento de decisión legítima de autoridad competente, que consideró que, si bien no tenía la finalidad inmediata de fuga, Álvarez actúa con dolo al retirarse el dispositivo. Los jueces de Durán también lo han multado con 10 salarios básicos y debe ofrecer disculpas públicas. Reiteramos, esta es una noticia de última hora. El alcalde de Guayaquil, Aquiles Álvarez, ha sido condenado a 3 años por el caso Grillete. Pero más temprano, Aquiles Álvarez debía asistir a 2 audiencias este lunes. Sin embargo, la preparatoria de juicio del caso Goleada fue suspendida para que el alcalde de Guayaquil pudiera acudir al tercer día del proceso del caso Grillete. Fabiola Santana informa que su defensa inició con la práctica de su prueba.
1: Terminó el juicio del caso AAA y al alcalde de Guayaquil, Aquiles Álvarez, le quedan 2 procesos, Goleada y Grillete. Este lunes a las 8:30 estaba previsto el inicio de la audiencia preparatoria de juicio del caso Goleada, pero fue suspendida hasta el miércoles, pues la defensa debía acudir al juicio del caso Grillete. En este último inició la práctica de prueba de Álvarez, que busca demostrar que el Grillete no fue retirado deliberadamente el día de su captura, sino que es consecuencia de los equipos obsoletos. En el transcurso de la mañana, su abogado Julio César Cueva interrogó a 5 funcionarios y exfuncionarios del SNAI que estuvieron durante la instalación de los grilletes y monitoreaban las alertas que generaba. Un testigo dijo que el primer grillete colocado a Álvarez en julio presentó fallas como la tapa rota, seguros sucios y automarcaba el botón de auxilio. Por eso fue cambiado en octubre y ese sí estaba en buenas condiciones. El siguiente testigo dijo que para instalar el dispositivo al alcalde tuvieron que salir de su domicilio por la intermitencia en la señal. Por esa razón llegaban varias alertas de dispositivo fuera de línea cuando Álvarez estaba en su casa, según la funcionaria a cargo del monitoreo la madrugada de su detención. Ella dijo que esa madrugada no reflejó alertas de grillete retirado, más bien en la mañana apareció en línea cuando el alcalde ya estaba en la base aérea de Guayaquil, a punto de ser trasladado a Quito. La práctica de la prueba de Álvarez continúa. Una vez que concluya, las partes expondrán sus alegatos de cierre y el tribunal de Durán se retirará a deliberar, como lo está haciendo ahora el tribunal del caso AAA, antes de emitir su sentencia.
2: Y reiteramos, amigos, esta información. Hace pocos minutos, el alcalde de Guayaquil, Aquiles Álvarez, quien se encuentra detenido en la cárcel del Encuentro en Santa Elena, fue condenado a 3 años de prisión por el caso que acabamos de ver, el caso Grillete. Es parte de los 3 casos por los que está siendo investigado. El tribunal lo declaró culpable del delito de incumplimiento de decisión legítima de autoridad competente y consideró que, si bien no tenía la finalidad inmediata de fuga, Álvarez actúa con dolo al retirarse el dispositivo y por eso la sentencia de 3 años de prisión por el caso Grillete. Reiteramos, amigos, seguimos muy pendientes del desarrollo de esta noticia. En los próximos minutos vamos a seguir compartiendo con ustedes más información al respecto. Y ahora les cuento que Wade Manning, hermano del máximo directivo de ProGen, John Manning, entregó información sobre la compra de generadores viejos y usados que luego fueron arreglados, pintados y revendidos a Ecuador como si fueran nuevos. En una declaración rendida ante los abogados de SELEC, Manning dio los nombres de las empresas involucradas.
3: Que los generadores que ProGen vendió a Ecuador no eran nuevos, como exigía el contrato, sino usados y refaccionados, ya se conocía. Ecuavisa publicó, por ejemplo, que ProGen compró los equipos a Apollo, un pequeño proveedor en Texas. Los arregló y los revendió a SELEC en 8 veces su precio inicial. Pero Wade Manning, el hermano del máximo director,
2: no tenía la finalidad inmediata de fuga. Álvarez actúa con dolo al retirarse el dispositivo y por eso la sentencia de 3 años de prisión por el caso Grillete. Reiteramos, amigos, seguimos muy pendientes del desarrollo de esta noticia. En los próximos minutos vamos a seguir compartiendo con ustedes más información al respecto. Y ahora les cuento que Wade Manning, hermano del máximo directivo de ProGen, John Manning, entregó información sobre la compra de generadores viejos

0: y refaccionados ya se conocía. Ecoavisa publicó, por ejemplo, que Progen compró los equipos a Apollo, un pequeño proveedor en Texas. Los arregló y los revendió a Selec en 8 veces su precio inicial. Pero Wade Manning, el hermano del máximo directivo de Progen, John Manning, dio más información en su declaración rendida ante los abogados de Selec. Confirmó que además de Apollo, una empresa de nombre Keppel y otra llamada Akil también vendieron motores viejos.
1: Es Akil, la empresa india que vendió generadores viejos y usados a Progen para que Progen luego los enviara a Selec.
2: Ellos vendieron los motores, sí.
1: ¿Motores viejos y usados?
2: Sí.
0: El abogado de Selec también consiguió que Manning dé detalles sobre otros contratos, como el de etiquetas o rótulos para poner el nombre de Progen en los generadores y así parezca que es el fabricante.
1: ¿Conoce a la empresa Southern Graphic Systems?
2: Sí, es una empresa de diseño gráfico.
1: Esa empresa suministró a Progen las etiquetas que Progen colocaba en los generadores usados y antiguos que enviaba a Selec.
2: Correcto.
0: Wade Manning, además, confirmó que otra empresa fue contratada para los toques finales.
1: La función de interfaz era limpiar y pintar los antiguos generadores de energía que Progen compraba a terceros para entregarlos a Selec, ¿verdad?
2: Sí.
0: El abogado de Selec preguntó si los generadores quedaron lo suficientemente bien como para que Selec pensara que eran nuevos. Pero Manning, quien era vicepresidente de mecánica de Progen, respondió que no tiene idea.
3: Y ahora cambiamos de tema para contarles que casi 700 hectáreas de vegetación han sido consumidas por el incendio forestal más grande registrado este año en Ibarra. La emergencia se reportó en la comunidad de Cuambo, parroquia rural de La Carolina. Aunque el fuego está controlado cerca de las comunidades, aún existen focos activos en las partes altas. Mientras que en Loja y Quito también se han registrado siniestros. Cristian Tinajero con el reporte.
4: El incendio comenzó en la zona baja de Cuambo, en Ibarra. Impulsado por fuertes ráfagas de viento, avanzó rápidamente sobre chaparros, pajonales y espinos. Las llamas, que alcanzaron hasta 3 metros de alto, dejaron una extensa franja de vegetación reducida a cenizas.
5: Hasta el momento tenemos un total de 700 hectáreas que se han consumido.
4: Los bomberos lograron impedir que el fuego alcanzara las comunidades cercanas y la vía principal. No se reportan viviendas, cultivos ni personas afectadas. Sin embargo, la emergencia continúa en una zona montañosa de difícil acceso, donde los vehículos no pueden ingresar.
5: Tienen que realizar una caminata de aproximadamente 5 a 6 horas para poder llegar a estos puntos, donde se mantiene todavía activo el incendio forestal.
4: Entre 30 y 35 bomberos permanecen desplegados en la emergencia. El viento, que alcanza ráfagas de hasta 75 kilómetros por hora, podría reactivar las llamas en los sectores ya controlados, por lo que el monitoreo se mantiene de forma permanente. Con este incendio, Ibarra acumula 997 hectáreas quemadas durante 2026, superando las 984 registradas en 2023. Hasta ahora, el año de mayor afectación por incendios forestales en la provincia de Imbabura. En otras zonas del país también se reportaron emergencias. En el sector La Era, parroquia El Tambo, cantón Catamayo, provincia de Loja, las llamas consumieron cerca de 5 hectáreas de vegetación. Mientras tanto, en Quito, un incendio continúa activo en un sector cercano a la comunidad La Victoria, en la parroquia El Quinche, donde se utilizan drones y un helicóptero para apoyar las labores de combate desde tierra. Además, en el sector Itulcachi, parroquia Pifo, otro incendio fue controlado tras afectar 5 hectáreas y media.
6: Y hablando de este tema, los incendios forestales del fin de semana en Washington, Estados Unidos, dejan una estela de destrucción que involucra a 700 casas y otras edificaciones en el condado Spokane. Cuadra tras cuadra, en ese territorio solo quedan restos humeantes. Algunos residentes han recibido permiso para regresar y ver sus propiedades completamente destruidas, devastadas, mientras que la orden de evacuación se mantiene para miles de personas. Aún hay 3 focos activos en el área. Veamos.
7: La imagen muestra lo poco o lo nada que quedó por el incendio Old Trails a su paso por Spokane, la segunda ciudad más importante en el estado de Washington, en el extremo oeste de Estados Unidos. En este y en otros vecindarios, las casas fueron consumidas una tras otra por las llamas que comenzaron el sábado en una zona de matorrales y se extendieron desde el fin de semana. Las propiedades destruidas son unas 700 sin que haya concluido la evaluación.

0: evolución de los daños.
1: Hay restos humeantes, decenas de autos calcinados, y en otros sectores el fuego sigue, pues las ráfagas de viento de casi 80 kilómetros por hora en el primer día de esta emergencia elevaron trozos de madera, corteza de árboles y vegetación encendida que volaron al otro lado del río, que en su parte más angosta tiene de 100 a 300 metros, dando paso a otros dos incendios, Fairview y Autumn Lane. Las condiciones climáticas este lunes son bien vistas por los bomberos, pues el viento es leve y la temperatura está en alrededor de 24 grados. Aprovechan este momento para sofocar del todo los incendios y poder declarar controlada la situación antes del miércoles, para cuando se espera la llegada de una nueva ola de calor.
2: Pausa y más adelante en Televistazo, largas filas de la Agencia Nacional de Tránsito de Quito para sacar la licencia y la presunta venta de turnos son parte de las quejas de los usuarios. Ya volvemos con más de esta lamentable situación.
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10: Continúa el caos para intentar obtener un turno con el objetivo de sacar la licencia de conducir. Usuarios hacen largas filas a la intemperie desde la madrugada en los exteriores de la Agencia Nacional de Tránsito. También denuncian una presunta venta de puestos para conseguir estos turnos y además cuestionan este plan piloto que no ha resuelto el problema de fondo. Carla Delgado, con una crónica de lo ocurrido hoy.
11: Hasta 16 horas de espera por un turno para renovar la licencia. Esa es la realidad que denuncian los usuarios en Quito. Y que una vez más este lunes coparon los exteriores de la plataforma gubernamental en el sur, con cobijas, sillas y hasta colchones para resistir la espera.
12: Estamos aquí desde las 4 de la tarde y estamos con la familia. ¿Por qué? Porque estamos esperando que se respete el turno, que a lo mejor de adentro no vengan a dar otros números.
11: Varios ciudadanos aseguran que han acudido hasta en 3 ocasiones sin lograr realizar el trámite. Denuncian que durante la noche y la madrugada incluso fue necesaria la presencia de la policía por reportes de personas que presuntamente vendían los puestos en la fila. Según los afectados, los primeros lugares llegaban a ofrecerse en $60 y los siguientes en 40.
13: Hasta tuvo que venir la policía porque se metía gente y entonces los guardias no podían hacer un buen orden.
11: Reclamos también apuntan al plan piloto implementado por la Agencia Nacional de Tránsito para la entrega de turnos. Los usuarios dicen que los turnos obtenidos en línea no fueron respetados y que ahora deben acudir de acuerdo al último dígito de su cédula, sin garantía de ser atendidos. Quienes esperan en las filas cuestionan que en pleno siglo XXI tengan que pasar horas e incluso toda una noche para acceder a un trámite que podría gestionarse de manera eficiente con herramientas tecnológicas. Piden que se revise el plan piloto y se garantice el respeto a los turnos asignados. A las quejas se suman denuncias sobre la limitada capacidad de atención.
14: Tenemos tres computadoritas, por favor, revisar por ahí.
15: ¿Tres computadoras para todos los ciudadanos de acá?
14: Poco. Tenemos tres usuarios, que eso es lo que tenemos de capacidad nosotros.
11: La Agencia Nacional de Tránsito dijo a Televistazo que mantendrá el plan piloto hasta septiembre. La última disposición es de extender la atención en jornadas extraordinarias los sábados hasta el 29 de agosto, como una medida para reducir el rezago en la entrega de licencias.

Bueno, y precisamente vamos a seguir hablando de este tema en nuestro segmento Tome Nota. Le contamos cómo obtener por primera vez su licencia de conducir y, bueno, aprovechar las jornadas extraordinarias que la Agencia Nacional de Tránsito realizará, mucha atención, los sábados 15 y 29 de agosto. ¿Desde cuándo o qué horario? De 8 de la mañana, esto es muy importante, desde las 8 de la mañana hasta las 4 y 20 de la tarde, y ustedes están viendo los horarios y también los días. Antes de solicitar el turno en la página web de la ANT, debe asegurarse de reunir estos documentos. Escuche bien: título de conductor, permiso de aprendizaje, cédula y papeleta de votación. El certificado de tipo de sangre, también emitido exclusivamente por la Cruz Roja, y además el examen psicosensométrico, que también es muy necesario. Atención con esto también, porque este examen solo dura 60 días. Si venció, tendrá que repetirlo. Para iniciar el trámite, debe cancelar $68, que es el costo del documento. ¿Cómo lo puede hacer? Bueno, pues usted puede pagar directamente en las ventanillas de Banco de Pichincha, Banco de Guayaquil, Banco del Pacífico o Servipagos. Ahora, el proceso para generar el turno comienza ¿en dónde? En la página web. ¿Cuál es la página web? ant.gob.sa, y ustedes la tienen en pantalla para que la puedan anotar para este sábado que prefiera, el que usted necesite, para que pueda armar en su agenda. Ahora, el día de la cita debe presentar en el módulo que le corresponda sus documentos, y ahí le actualizarán los datos y pasará directamente al examen de 20 preguntas. Si aprueba, le entregarán su licencia en minutos. Recuerde que su licencia tendrá una vigencia de 5 años.

0: están, amigos? Bienvenidos a Los Deportes. Una de las principales opciones para competir contra Gianni Infantino es Víctor Montagliani, canadiense de 60 años y que hoy preside a la CONCACAF, la Asociación de Centro y Norteamérica, además del Caribe. Se presenta como alguien que puede competir por los votos contra el actual presidente. La FIFA precisamente desistió en su proyecto para crear una empresa filial que comercialice la Copa del Mundo, pero el tema no terminó ahí. El presidente del organismo, Gianni Infantino, lo dicho, continúa siendo cuestionado y su posible reelección se complica. El informe. Gianni Infantino, presidente de la FIFA, decidió retirar definitivamente su proyecto que pretendía gestionar eventos y comercialización en torno a la Copa del Mundo. Infantino aseguró que su intención siempre fue fortalecer el fútbol mundial, pero ante las polémicas y el debate generado, era mejor archivar esta iniciativa. El dirigente dio marcha atrás a este proyecto después de los cuestionamientos de UEFA, la Asociación del Fútbol Europeo. Se sumaron a la negativa las entidades de Asia, también CONCACAF, quienes aseguraron que no jugarán ningún torneo organizado por la FIFA. La CONMEBOL realizó consultas para obtener mayor información. La idea original contemplaba crear una filial comercial que se encargue de administrar campeonatos como el Mundial o el Mundial de Clubes. La nueva estructura pretendía que la gestión privada logre más recursos. De esta manera, todas las asociaciones miembro pasarían de recibir 8 millones a 20 millones de dólares si es que se aceptaba esta propuesta. Según The Times, Infantino habría incrementado su salario si el proyecto se aprobaba. Pasaría de ganar casi 5 millones al año a la impresionante cifra de 64 millones de dólares. Este revés no hará que Infantino renuncie. Todo lo contrario, tiene la firme intención de postularse a las nuevas elecciones de la FIFA que serán en marzo de 2027. Aunque con este escándalo su imagen parece desgastada y Europa ya busca un nombre de consenso que le pueda hacer frente. Y estos han sido los últimos presidentes de la FIFA en 52 años. Tienen algo en común. Todos han sido cuestionados por corrupción. João Havelange, el brasileño, estuvo desde 1974 a 1998. Fue cuestionado por masivos sobornos en derechos de televisión. Le siguió Josep Blatter, el suizo, estuvo en el cargo entre 1998 y 2015. Fue sacudido por el caso de corrupción más grande hasta el momento, el caso FIFA Gate. Y le ha seguido Gianni Infantino, que está en el cargo desde 2016. Ha sido polémico por proyectos financieros y también ha sido cuestionado por la designación de la sede de mundiales como Arabia Saudita en 2034 y también Qatar en 2022. Pero ¿por qué es tan atractivo ser presidente de la FIFA? Porque ha manejado un presupuesto en 2023 y 2026 récord para la institución de más de 13 mil millones de dólares. Ahora Infantino está en entredicho. Cambiamos de tema y hablamos del fútbol ecuatoriano, porque Liga Deportiva Universitaria y también Independiente del Valle adelantaron su partido por la fecha 24 del campeonato. Lo han hecho para este viernes, ya que ambos clubes disputarán la Copa Libertadores en la próxima temporada. El encuentro no se disputará en el estadio Rodrigo Paz Delgado, se jugará en el estadio Gonzalo Pozo Ripalda, ya que el escenario de la U fue alquilado hace varios meses para un evento de carácter religioso. Independiente del Valle es el líder del campeonato con 58 puntos, en tanto que los Albos son sextos con 33 unidades. Los juegos entre LDU e IDB han cobrado importancia en las últimas temporadas. Los dos planteles han disputado finales, juegos decisivos y son los únicos que han ganado torneos internacionales para el país. La selección ecuatoriana de fútbol está por anunciar su gira asiática para la próxima fecha de amistosos FIFA. Entre el 21 de septiembre y el 6 de octubre se ha habilitado una ventana para que las selecciones disputen hasta 4 compromisos de comprobación. Ecuavisa pudo conocer que la tricolor jugará en Corea del Sur y en Japón. En este último disputaría la Copa Kirin. De confirmarse, las semifinales se jugarán en Yokohama el 1 de octubre y la final en Tokio el 5 de ese mismo mes. Este viernes se espera el anuncio de la Ecuafútbol sobre los rivales de la gira. La Tri espera estrenar a su nuevo técnico en esos amistosos. Y en breve, Jefferson Pérez, el histórico marchista tricolor, comenta Ecuavisa todos sus proyectos como presidente del Comité Olímpico Ecuatoriano. Se lo contamos en pocos minutos.
1: Más adelante en Televistazo, la posesión presidencial de Abelardo Deles Priella en Cali, Colombia, contará con 11.000 miembros de la fuerza pública. Este anuncio ocurre luego de atentados del Ejército de Liberación Nacional y amenazas de desobediencia civil. Sigan nuestra sintonía, amigos. Estamos en vivo también por ecuavisa.com.
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3: Pilas, gente. Vi una noticia en las redes. El feriado es hasta el lunes.
4: Sí, mi bro. También vi esa nota.
3: ¿Será cierto?
5: Hable en serio. No crean cualquier cosa. Yo entré a la web de ecuavisa.com.

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1: Alguien dijo, si uno relaciona a un niño con un buen hombre, ese niño rara vez irá por mal camino. Les hablo el Dr. Dobson, de Enfoque a la Familia, y estoy convencido de que ese dicho es cierto. Si un papá y su hijo o hija pueden desarrollar algunos intereses comunes juntos, los años de rebeldía de la adolescencia no serán tan inquietantes. Mi padre era así, y recuerdo los momentos más felices de mi niñez junto con él. Durante el invierno, mi papá y yo nos levantábamos muy temprano en la mañana, nos poníamos nuestras ropas de cazar y nos íbamos a unos 20 kilómetros del pueblo hasta llegar a nuestro lugar favorito. Allí estacionábamos el auto, cruzábamos una cerca y caminábamos varias millas por la orilla de un riachuelo hasta llegar a una área que llamé los Grandes Bosques. Nos escondíamos debajo de un árbol caído y entonces esperábamos que el sol saliera, mientras escuchábamos los sonidos que hacían las ardillas y los pájaros. Había tal cercanía entre nosotros que yo quería parecerme a él. Quería que sus valores fueran mis valores, sus sueños mis sueños y su Dios mi Dios. Ese es el poder que tiene un hombre para colocar a un niño en el camino recto. Y no puedo pensar que haya una manera más sabia de invertir el tiempo en el terreno de la experiencia humana.
2: 19 horas con 50 minutos.
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0: momento, te cuento que un equipo de investigadores norteamericanos dicen que los hombres expuestos al sol tienen la mitad de riesgo de desarrollar cáncer de próstata.
1: Así veo en esta nota, que dice, según un artículo de Eurohalert, un equipo de investigadores de varias universidades norteamericanas ha publicado un artículo en la revista Cancer Research sobre un estudio realizado por ellos y cuyos resultados parecen demostrar que hombres expuestos al sol tienen la mitad de riesgo de desarrollar cáncer de próstata que en aquellos hombres que se expongan al sol por poco o casi nada. Según los resultados de sus estudios, en algunos hombres el riesgo se reduce hasta en un 65%.
0: Los científicos creen que el sol ayuda a reducir el riesgo de cáncer de próstata porque el cuerpo fabrica el tipo activo de vitamina D a través de la exposición a la luz solar. Según otras investigaciones realizadas por el mismo equipo, la próstata utiliza la vitamina D para fomentar el crecimiento normal de células de próstata y para inhibir la invasividad y extensión de células cancerígenas a otras zonas del cuerpo.
1: Los investigadores han subrayado el hecho de que la luz solar no es la única fuente de vitamina D y que los hombres no deberían intentar reducir el riesgo de cáncer de próstata tomando el sol, por los riesgos que esta actividad supone de cáncer.
2: 20 horas con 17 minutos.
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0: 20 horas con 24 minutos.
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1: Las piezas que según Fiscalía buscan reconstruir quienes estuvieron detrás del asesinato de Fernando Villavicencio volvieron a exponerse en la sala de audiencias. Este lunes, en la reinstalación de la audiencia preparatoria de juicio, Fiscalía continuó con la presentación de los elementos de convicción contra los 7 procesados como autores intelectuales. Retomó la exposición respecto al exministro del Interior, José Serrano. Entre las evidencias presentadas constan varias versiones que, según la fiscal Ana Hidalgo, reconstruyen el supuesto rol que habría tenido el exfuncionario. Una de ellas, la versión del abogado sentenciado en el caso Plaga, Lenín Vimos, quien afirmó que conoció, por referencia de un tercero, que el ex vicepresidente Jorge Glass habría dado la orden directa a Ronnie Aliaga para atentar contra Villavicencio y que el ataque habría sido pagado por Serrano. A esas versiones se sumó la de Daniel Salcedo, quien, según la exposición de la fiscalía, aseguró que el equipo del exministro y la policía coordinaban el momento propicio para ejecutar el atentado, pues, según dijo, Serrano conocía sus esquemas de seguridad, cuando se movilizaba en un vehículo blindado y cuando no.
2: Porque dentro de su autoría, sin esa información, no se hubiera podido dar. Sin información que dicen que el carro es blindado. De eso depende el día que tienen que apretar. Es decir, sin su participación, no se podría producir la muerte. Es un asesino de enfrente. José Serrano es capaz de eso y mucho más.
1: Durante 9 jornadas de audiencia, la Fiscalía General del Estado presentó 141 elementos de convicción generales para los 7 procesados como autores intelectuales. A casi 3 años del asesinato, se continúa construyendo la ruta para conocer quienes dieron la orden del hecho que enlutó al país 4 días antes del debate presidencial de 2023.
3: Con 31 minutos.
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0: ¿Cuál es el verdadero costo del divorcio? Les habla el doctor Dobson de Enfoque a la Familia. No estoy hablando de las cuentas de los abogados o de la pensión para la mujer o los hijos. Tampoco hablo de lo que les cuesta a los individuos involucrados, sino de las cicatrices emocionales que quedan en los adultos y en los niños. Los investigadores están descubriendo que el alto índice de divorcios trae graves implicaciones para el futuro de la nación. Un estudio reciente del Centro Nacional para las Estadísticas de la Salud ha descubierto que el comportamiento en la escuela, la salud mental y la física en la niñez y docenas de problemas de conducta son afectados grandemente por la vida familiar del niño. Por ejemplo, los niños cuyos padres se han divorciado tienen una probabilidad dos veces mayor para repetir un grado en la escuela que los niños que viven con sus padres biológicos. El porcentaje de los problemas emocionales y de conducta que se han estudiado es tres veces mayor en los niños que provienen de hogares de padres solteros. Por ejemplo, los niños cuyas madres y padres están presentes en el hogar tienen una probabilidad menor de ser suspendidos o expulsados de la escuela por problemas disciplinarios. Estos tiempos en los que el divorcio es fácil y rápido nos están conduciendo por un camino del cual no podremos recuperarnos fácilmente. Tiene que haber una mejor forma para resolver los conflictos en el matrimonio.
1: 20 horas con 49 minutos.
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1: Que los generadores que Progen vendió a Ecuador no eran nuevos, como exigía el contrato, sino usados y refaccionados, ya se conocía. Ecuavisa publicó, por ejemplo, que Progen compró los equipos a Apollo, un pequeño proveedor en Texas. Los arregló y los revendió a Selec en 8 veces su precio inicial. Pero Wade Manning, el hermano del máximo directivo de Progen, John Manning, dio más información en su declaración rendida ante los abogados de Selec. Confirmó que además de Apollo, una empresa de nombre Keppel y otra llamada Akil también vendieron motores viejos.
2: Es Akil, la empresa india que vendió generadores viejos y usados a Progen para que Progen luego los enviara a Selec.
3: Ellos vendieron los motores, sí.
2: ¿Motores viejos y usados?
3: Sí.
1: El abogado de Selec también consiguió que Manning dé detalles sobre otros contratos, como el de etiquetas o rótulos para poner el nombre de Progen en los generadores y así parezca que es el fabricante.
2: ¿Conoce a la empresa Southern Graphic Systems?
3: Sí, es una empresa de diseño gráfico.
2: Esa empresa suministró a Progen las etiquetas que Progen colocaba en los generadores usados y antiguos que enviaba a Selec.
3: Correcto.
1: Wade Manning, además, confirmó que otra empresa fue contratada para los toques finales.
2: La función de Interfaz era limpiar y pintar los antiguos generadores de energía que Progen compraba a terceros para entregarlos a Selec, ¿verdad?
3: Sí.
1: El abogado de Selec preguntó si los generadores quedaron lo suficientemente bien como para que Selec pensara que eran nuevos. Pero Manning, quien era vicepresidente de mecánica de Progen, respondió que no tiene idea.
4: ...21:02.
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1: Caminos, agua de riego y reforestación. Las prioridades presupuestarias de los gobiernos provinciales quedaron al descubierto en el Censo de Información Ambiental Económica en GATS Provinciales 2025. El estudio identificó una inversión global de 497,8 millones de dólares distribuida en 1.735 proyectos. El pastel financiero tiene un claro dominador, la vialidad. Las prefecturas destinaron 323 millones de dólares para aperturar y mantener carreteras y caminos rurales. A considerable distancia se ubica la infraestructura productiva. El sector de riego y drenaje movilizó 94,5 millones de dólares, seguido por el fomento y desarrollo productivo con 47,5 millones. Los rubros con menor asignación fueron la gestión ambiental con 13,5 millones de dólares, la gestión de riesgos con 11,1 millones y el turismo con 8,4 millones. El top 4 de prefecturas con mayor presupuesto ejecutado está liderado por Tungurahua con 57,3 millones de dólares, seguida por Pichincha, 43,2 millones, El Oro, 36 millones y Loja, 35,8 millones. Tungurahua vuelve a encabezar las cifras al hablar exclusivamente de riego, absorbiendo 44,1 millones de dólares, muy por encima de Azuay, 12,4 millones, Pichincha, con 5,6 millones y Manabí, con 4 millones de dólares. En el ámbito de conservación, el censo registra 8.805 hectáreas forestadas y reforestadas, lo que equivale a la cuarta parte del Parque Nacional Cotopaxi. El mayor esfuerzo verde se concentró en la Amazonía y la Sierra Norte. Pastaza lidera con 1.534 hectáreas, seguida por Imbabura, 1.233 hectáreas, Loja con 1.087 hectáreas y Manabí, 1.010 hectáreas. Una radiografía que evidencia que si bien la prioridad provincial sigue sobre ruedas, la gestión del agua y la tierra ganan un espacio estratégico en la agenda local.
2: Veintiuno horas con 37 minutos.
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0: 21 horas con 57 minutos.
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1: En el centro de estancia temporal de inmigrantes de Ceuta permanecen unas 700 personas, a pesar de que la capacidad máxima es solo para 500. Otras 1000 aún esperan afuera para poder ingresar. En otros centros de acogida atienden a 862 menores marroquíes y advierten que otros más podrían estar ocultos en asentamientos ilegales alrededor de la ciudad. De acuerdo con Amnistía Internacional, muchos intentarán desplazarse por sus propios medios hacia la península ibérica para buscar oportunidades laborales. Sin embargo, quienes permanecen en el centro de estancia de Ceuta no tienen garantizada su permanencia en España, tampoco que puedan continuar su ruta hacia otros países europeos. Cada caso será tramitado de forma individual y si no cumplen los requisitos legales para permanecer en el país, podrán ser expulsados. En el caso de los menores no acompañados, quedan bajo la protección del Estado y cualquier retorno a Marruecos deberá realizarse mediante un procedimiento legal e individualizado. Este domingo, ciudadanos españoles protagonizaron protestas frente a la Embajada de Marruecos en Madrid y la delegación del gobierno en Ceuta para rechazar la entrada masiva de migrantes irregulares. Mientras que Ceuta intenta recuperar la normalidad, la policía española estima que unas 73.500 personas ya han regresado a Marruecos. Sin embargo, el portavoz del Ministerio del Interior marroquí, Rashid Halfi, aseguró que fueron 40.000 las personas que se dirigieron a Ceuta y 1.135 hacia Melilla. Además, confirmó la muerte de 11 personas del lado marroquí, 10 de ellas por ahogamiento.
2: ...22:34.
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0: 23 horas con 21 minutos.
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1: Gianni Infantino, presidente de la FIFA, decidió retirar definitivamente su proyecto que pretendía gestionar eventos y comercialización en torno a la Copa del Mundo. Infantino aseguró que su intención siempre fue fortalecer el fútbol mundial, pero ante las polémicas y el debate generado, era mejor archivar esta iniciativa. El dirigente dio marcha atrás a este proyecto después de los cuestionamientos de UEFA, la Asociación del Fútbol Europeo. Se sumaron a la negativa las entidades de Asia, también CONCACAF, quienes aseguraron que no jugarán ningún torneo organizado por la FIFA. La CONMEBOL realizó consultas para obtener mayor información. La idea original contemplaba crear una filial comercial que se encargue de administrar campeonatos como el Mundial o el Mundial de Clubes. La nueva estructura pretendía que la gestión privada logre más recursos. De esta manera, todas las asociaciones miembro pasarían de recibir 8 millones a 20 millones de dólares si es que se aceptaba esta propuesta. Según The Times, Infantino habría incrementado su salario si el proyecto se aprobaba. Pasaría de ganar casi 5 millones al año a la impresionante cifra de 64 millones de dólares. Este revés no hará que Infantino renuncie. Todo lo contrario, tiene la firme intención de postularse a las nuevas elecciones de la FIFA que serán en marzo de 2027. Aunque con este escándalo su imagen parece desgastada y Europa ya busca un nombre de consenso que le pueda hacer frente.

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1: Jefferson Pérez, campeón olímpico en 1996 y triple campeón mundial de marcha, tomó las riendas del Comité Olímpico Ecuatoriano tras la renuncia de Jorge Delgado, quien había sido reelecto en mayo de 2025, pero al no cumplir con los requisitos de la ley ecuatoriana, su directorio no pudo ser inscrito. Tras meses sin solución, el Estado ecuatoriano intervino al COE. Luego de sostener reuniones con el Comité Olímpico Internacional, la situación se regularizó. Delgado renunció y Jefferson Pérez ascendió desde la vicepresidencia del organismo. En diálogo con Contacto Directo, Pérez habló sobre los desafíos que afrontará liderando el movimiento olímpico en el país.
2: Jorge Delgado me ha puesto un desafío bastante difícil. Tu misión es superar lo que yo hice. Bastante difícil, pero estoy seguro que con el respaldo de las federaciones ecuatorianas, con el respaldo de toda la estructura técnica, vamos a poder intentar superar.
1: El nuevo presidente recibió el cargo con una consigna: la inscripción de deportistas para los Juegos Sudamericanos de Santa Fe.
2: El 13 de agosto vence la inscripción individual, es decir, tenemos 12 días.
3: ¿Y cuántos deportistas han sido inscritos ya?
2: Primero necesitamos que las federaciones nacionales nos trasladen las nóminas definitivas. No las tenemos.
1: Pérez anunció reuniones urgentes con la ministra de Educación esta semana para coordinar la inscripción a tiempo. El primer campeón olímpico del país dijo que tiene las puertas abiertas para el diálogo con todos los organismos deportivos.
2: Esperamos a los señores dirigentes el día lunes desde las 8 de la mañana. Cerraremos a las 10 de la noche las puertas del Comité Olímpico para poder encontrar diálogos.
1: Pero también advirtió que el problema de fondo es estructural. El deporte ecuatoriano depende en un 90 a 95% del financiamiento estatal, por lo que hizo un llamado público a la empresa privada para que invierta en los atletas de nuestro país.
4: Cero horas con 4 minutos.
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0: 0 horas con 35 minutos.
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1: Novedades con dos de los jugadores más virales del último mundial. El arquero caboverdiano Bocinha ya está en Chile para convertirse oficialmente en nuevo jugador de Colo-Colo, la gran figura del Mundial 2026. Elegido en el 11 ideal de la FIFA por votación de los aficionados, fue recibido por cientos de hinchas en Santiago y este lunes cumplirá con los exámenes médicos antes de firmar por 6 meses con opción de extender su contrato hasta 2027. Mientras tanto, en Paraguay, el neozelandés Tim Payne tuvo un estreno soñado con Olimpia, ingresó en el segundo tiempo y marcó un gol en la goleada 5-0 sobre Rubio Ñu, consiguiendo así su primera victoria con el conjunto paraguayo tras su participación en el Mundial 2026. Ojo con Tim Payne en Paraguay. El defensor ecuatoriano Fricio Caicedo debutó en el Inter Miami. El zaguero central fue titular y jugó durante todo el compromiso con un nivel interesante. Tuvo pasajes destacados para rotar la pelota y anticipar a sus rivales. Lionel Messi también estuvo en cancha. Fue un empate 2-2 entre el Inter Miami y Columbus Crew. Los goles para los de Florida fueron anotados por Luis Suárez y Noah Allen. Escuchemos las declaraciones del joven ecuatoriano Fricio Caicedo.
2: Me siento muy feliz, primeramente darle gracias a Dios por esta oportunidad que me dio. Esperábamos la victoria, pero no se dio y hay que seguir trabajando para el día miércoles. Sí, sentí bastante confianza dentro de la cancha y me dediqué a jugar. Cuando entré a la cancha tenía un poco de nervios, ver mucha gente, pero nada, toqué el balón y se me fue los nervios.
1: Y el ciclista ecuatoriano Jonathan Narváez no va a participar en el Tour de Polonia que arrancó hoy. El tricolor sufrió una fractura en su dedo tras una caída en la clásica de San Sebastián el último fin de semana. Esto con el UAE Team Emirates. El deportista confirmó su lesión en redes sociales, pero aseguró que está motivado para el resto de la temporada. El ecuatoriano finalizó la clásica San Sebastián en el puesto 35. El ganador fue Remco Evenepoel y Richard Carapaz fue segundo. Narváez espera que la lesión no complique su participación en la Vuelta a España, la última de las tres grandes de esta temporada.

0: 1 de la mañana con 10 minutos.
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0: Una de la mañana, con 12 minutos.
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0: Una de la mañana con 18 minutos.
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0: la mañana, con 30 minutos.
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0: la mañana, con 36 minutos.
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0: de la mañana con 17 minutos.
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0: 2 de la mañana, con 47 minutos.
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1: Las piezas que según Fiscalía buscan reconstruir quienes estuvieron detrás del asesinato de Fernando Villavicencio volvieron a exponerse en la sala de audiencias. Este lunes, en la reinstalación de la audiencia preparatoria de juicio, Fiscalía continuó con la presentación de los elementos de convicción contra los 7 procesados como autores intelectuales. Retomó la exposición respecto al exministro del Interior, José Serrano. Entre las evidencias presentadas constan varias versiones que, según la fiscal Ana Hidalgo, reconstruyen el supuesto rol que habría tenido el exfuncionario. Una de ellas, la versión del abogado sentenciado en el caso Plaga, Lenín Vimos, quien afirmó que conoció, por referencia de un tercero, que el ex vicepresidente Jorge Glass habría dado la orden directa a Ronnie Aliaga para atentar contra Villavicencio y que el ataque habría sido pagado por Serrano. A esas versiones se sumó la de Daniel Salcedo, quien, según la exposición de la fiscalía, aseguró que el equipo del exministro y la policía coordinaban el momento propicio para ejecutar el atentado, pues, según dijo, Serrano conocía sus esquemas de seguridad, cuando se movilizaba en un vehículo blindado y cuando no.
2: Porque dentro de su autoría, sin esa información, no se hubiera podido dar. Sin información que dicen que el carro es blindado. De eso depende el día que tienen que apretar. Es decir, sin su participación, no se podría producir la muerte. Es un asesino de enfrente. José Serrano es capaz de eso y mucho más.
1: Durante 9 jornadas de audiencia, la Fiscalía General del Estado presentó 141 elementos de convicción generales para los 7 procesados como autores intelectuales. A casi 3 años del asesinato, se continúa construyendo la ruta para conocer quienes dieron la orden del hecho que enlutó al país 4 días antes del debate presidencial de 2023.
3: Tres de la mañana, con 5 minutos.
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0: 3 de la mañana, con 55 minutos.
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1: Que los generadores que Progen vendió a Ecuador no eran nuevos, como exigía el contrato, sino usados y refaccionados, ya se conocía. Ecuavisa publicó, por ejemplo, que Progen compró los equipos a Apollo, un pequeño proveedor en Texas, los arregló y los revendió a Selec en 8 veces su precio inicial. Pero Wade Manning, el hermano del máximo directivo de Progen, John Manning, dio más información en su declaración rendida ante los abogados de Selec. Confirmó que además de Apollo, una empresa de nombre Keppel y otra llamada Akil, también vendieron motores viejos.
2: Es Akil, la empresa india que vendió generadores viejos y usados a Progen para que Progen luego los enviara a Selec.
3: Ellos vendieron los motores, sí.
2: ¿Motores viejos y usados?
3: Sí.
1: El abogado de Selec también consiguió que Manning dé detalles sobre otros contratos, como el de etiquetas o rótulos para poner el nombre de Progen en los generadores y así parezca que es el fabricante.
2: ¿Conoce a la empresa Southern Graphic Systems?
3: Sí, es una empresa de diseño gráfico.
2: Esa empresa suministró a Progen las etiquetas que Progen colocaba en los generadores usados y antiguos que enviaba a Selec.
3: Correcto.
1: Wade Manning, además, confirmó que otra empresa fue contratada para los toques finales.
2: La función de Interfab era limpiar y pintar los antiguos generadores de energía que Progen compraba a terceros para entregarlos a Selec, ¿verdad?
3: Sí.
1: El abogado de Selec preguntó si los generadores quedaron lo suficientemente bien como para que Selec pensara que eran nuevos. Pero Manning, quien era vicepresidente de mecánica de Progen, respondió que no tiene idea.
4: Cuatro de la mañana, con 3 minutos.
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0: 4 de la mañana, con 8 minutos.
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0: 4 de la mañana con 25 minutos.
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0: 4 de la mañana con 45 minutos.
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1: Caminos, agua de riego y reforestación. Las prioridades presupuestarias de los gobiernos provinciales quedaron al descubierto en el Censo de Información Ambiental Económica en GATS Provinciales 2025. El estudio identificó una inversión global de 497,8 millones de dólares distribuida en 1.735 proyectos. El pastel financiero tiene un claro dominador, la vialidad. Las prefecturas destinaron 323 millones de dólares para aperturar y mantener carreteras y caminos rurales. A considerable distancia se ubica la infraestructura productiva. El sector de riego y drenaje movilizó 94,5 millones de dólares, seguido por el fomento y desarrollo productivo con 47,5 millones. Los rubros con menor asignación fueron la gestión ambiental con 13,5 millones de dólares, la gestión de riesgos con 11,1 millones y el turismo con 8,4 millones. El top 4 de prefecturas con mayor presupuesto ejecutado está liderado por Tungurahua con 57,3 millones de dólares, seguida por Pichincha, 43,2 millones, El Oro, 36 millones y Loja, 35,8 millones. Tungurahua vuelve a encabezar las cifras al hablar exclusivamente de riego, absorbiendo 44,1 millones de dólares, muy por encima de Azuay, 12,4 millones, Pichincha, con 5,6 millones y Manabí, con 4 millones de dólares. En el ámbito de conservación, el censo registra 8.805 hectáreas forestadas y reforestadas, lo que equivale a la cuarta parte del Parque Nacional Cotopaxi. El mayor esfuerzo verde se concentró en la Amazonía y la Sierra Norte. Pastaza lidera con 1.534 hectáreas, seguida por Imbabura, 1.233 hectáreas, Loja, con 1.087 hectáreas y Manabí, 1.010 hectáreas. Una radiografía que evidencia que si bien la prioridad provincial sigue sobre ruedas, la gestión del agua y la tierra ganan un espacio estratégico en la agenda local.
2: Cinco de la mañana, con 3 minutos.
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1: En el centro de estancia temporal de inmigrantes de Ceuta permanecen unas 700 personas, a pesar de que la capacidad máxima es solo para 500. Otras 1000 aún esperan afuera para poder ingresar. En otros centros de acogida atienden a 862 menores marroquíes y advierten que otros más podrían estar ocultos en asentamientos ilegales alrededor de la ciudad. De acuerdo con Amnistía Internacional, muchos intentarán desplazarse por sus propios medios hacia la península ibérica para buscar oportunidades laborales. Sin embargo, quienes permanecen en el centro de estancia de Ceuta no tienen garantizada su permanencia en España, tampoco que puedan continuar su ruta hacia otros países europeos. Cada caso será tramitado de forma individual y si no cumplen los requisitos legales para permanecer en el país, podrán ser expulsados. En el caso de los menores no acompañados, quedan bajo la protección del Estado y cualquier retorno a Marruecos deberá realizarse mediante un procedimiento legal e individualizado. Este domingo, ciudadanos españoles protagonizaron protestas frente a la Embajada de Marruecos en Madrid y la delegación del gobierno en Ceuta para rechazar la entrada masiva de migrantes irregulares. Mientras que Ceuta intenta recuperar la normalidad, la policía española estima que unas 73.500 personas ya han regresado a Marruecos. Sin embargo, el portavoz del Ministerio del Interior marroquí, Rashid Halfi, aseguró que fueron 40.000 las personas que se dirigieron a Ceuta y 1.135 hacia Melilla. Además, confirmó la muerte de 11 personas del lado marroquí, 10 de ellas por ahogamiento.
2: De la mañana, con 13 minutos.
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1: Gianni Infantino, presidente de la FIFA, decidió retirar definitivamente su proyecto que pretendía gestionar eventos y comercialización en torno a la Copa del Mundo. Infantino aseguró que su intención siempre fue fortalecer el fútbol mundial, pero ante las polémicas y el debate generado, era mejor archivar esta iniciativa. El dirigente dio marcha atrás a este proyecto después de los cuestionamientos de UEFA, la Asociación del Fútbol Europeo. Se sumaron a la negativa las entidades de Asia, también CONCACAF, quienes aseguraron que no jugarán ningún torneo organizado por la FIFA. La CONMEBOL realizó consultas para obtener mayor información. La idea original contemplaba crear una filial comercial que se encargue de administrar campeonatos como el Mundial o el Mundial de Clubes. La nueva estructura pretendía que la gestión privada logre más recursos. De esta manera, todas las asociaciones miembro pasarían de recibir 8 millones a 20 millones de dólares si es que se aceptaba esta propuesta. Según The Times, Infantino habría incrementado su salario si el proyecto se aprobaba. Pasaría de ganar casi 5 millones al año a la impresionante cifra de 64 millones de dólares. Este revés no hará que Infantino renuncie. Todo lo contrario, tiene la firme intención de postularse a las nuevas elecciones de la FIFA, que serán en marzo de 2027. Aunque con este escándalo su imagen parece desgastada, y Europa ya busca un nombre de consenso que le pueda hacer frente.
2: Cinco de la mañana. Con 24 minutos.
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0: 5 de la mañana con 27 minutos.
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1: Jefferson Pérez, campeón olímpico en 1996 y triple campeón mundial de marcha, tomó las riendas del Comité Olímpico Ecuatoriano tras la renuncia de Jorge Delgado, quien había sido reelecto en mayo de 2025, pero al no cumplir con los requisitos de la ley ecuatoriana, su directorio no pudo ser inscrito. Tras meses sin solución, el Estado ecuatoriano intervino al COE. Luego de sostener reuniones con el Comité Olímpico Internacional, la situación se regularizó. Delgado renunció y Jefferson Pérez ascendió desde la vicepresidencia del organismo. En diálogo con Contacto Directo, Pérez habló sobre los desafíos que afrontará liderando el movimiento olímpico en el país.
2: Jorge Delgado me ha puesto un desafío bastante difícil. Tu misión es superar lo que yo hice. Bastante difícil, pero estoy seguro que con el respaldo de las federaciones ecuatorianas, con el respaldo de toda la estructura técnica, vamos a poder intentar superar.
1: El nuevo presidente recibió el cargo con una consigna: la inscripción de deportistas para los Juegos Sudamericanos de Santa Fe.
2: El 13 de agosto vence la inscripción individual, es decir, tenemos 12 días.
3: ¿Y cuántos deportistas han sido inscritos ya?
2: Primero necesitamos que las federaciones nacionales nos trasladen las nóminas definitivas. No las tenemos.
1: Pérez anunció reuniones urgentes con la ministra de Educación esta semana para coordinar la inscripción a tiempo. El primer campeón olímpico del país dijo que tiene las puertas abiertas para el diálogo con todos los organismos deportivos.
2: Esperamos a los señores dirigentes el día lunes desde las 8 de la mañana. Cerraremos a las 10 de la noche las puertas del Comité Olímpico para poder encontrar diálogos.
1: Pero también advirtió que el problema de fondo es estructural. El deporte ecuatoriano depende en un 90 a 95% del financiamiento estatal, por lo que hizo un llamado público a la empresa privada para que invierta en los atletas de nuestro país.
4: En esta hermosa mañana nos acercamos a Dios para darte gracias por este nuevo día. Gracias por permitir que hoy despertemos con vida, con salud, con trabajo, con mucho amor, con la oración del día.
5: El que habita al abrigo del Altísimo morará bajo la sombra del Omnipotente. Diré yo a Jehová: esperanza mía y castillo mío, mi Dios, en quien confiaré. Él te librará del lazo del cazador, de la peste destructora. Con sus plumas te cubrirá, y debajo de sus alas estarás seguro. Escudo y adarga es su verdad. No temerás el terror nocturno, ni saeta que vuele de día, ni pestilencia que ande en oscuridad, ni mortandad que en medio del día destruya. Caerán a tu lado 1,000 y 10,000 a tu diestra, mas a ti no llegará. Ciertamente con tus ojos mirarás y verás la recompensa de los impíos, porque has puesto a

0: Jehová, que es mi esperanza, al Altísimo por tu habitación, no te sobrevendrá mal, ni plaga tocará tu morada. Pues a sus ángeles mandará cerca de ti, que te guarden en todos tus caminos. En las manos te llevarán, para que tu pie no tropiece en piedra. Sobre el león y el áspid pisarás, hollarás al cachorro del león y al dragón. Por cuanto en mí ha puesto su amor, yo también lo libraré, le pondré en alto, por cuanto ha conocido mi nombre. Me invocará, y yo le responderé. Estaré con él en la angustia, lo libraré y le glorificaré. Lo saciaré de larga vida y le mostraré mi salvación. Amén. Dios Padre Todopoderoso, en el nombre bendito de Jesucristo, te pedimos ahora tu protección sobre esta casa. Declaramos que la mano poderosa del Señor está sobre cada uno de los miembros de este hogar y de este ambiente. Oh Padre, bendice esta casa para que haya paz y alegría. Oh Señor, fortalece este hogar. Reprendemos todo lo negativo, como peleas, desavenencias y contrariedades. Declaramos que la bendición del Señor está sobre este hogar. Profetizo, oh Padre, que en este hogar las personas dormirán seguras, pues el Señor está sosteniendo esta casa. Declaro que la mano poderosa del Señor está sobre este ambiente. La sangre de Jesús está blindando y cubriendo el techo de esta casa o de este apartamento. Declaro que ningún mal tiene poder para moverse dentro de esta casa o perturbar el sueño de las personas que viven en este hogar. En el nombre de Jesucristo, decreto que este hogar está completamente protegido por el Señor y guardado 24 horas por los ángeles poderosos de Dios.
1: 5 de la mañana, con 36 minutos.

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1: Novedades con dos de los jugadores más virales del último mundial. El arquero caboverdiano Bocinha ya está en Chile para convertirse oficialmente en nuevo jugador de Colo Colo, la gran figura del mundial 2026. Elegido en el 11 ideal de la FIFA por votación de los aficionados, fue recibido por cientos de hinchas en Santiago y este lunes cumplirá con los exámenes médicos antes de firmar por 6 meses con opción de extender su contrato hasta 2027. Mientras tanto, en Paraguay, el neozelandés Tim Payne tuvo un estreno soñado con Olimpia, ingresó en el segundo tiempo y marcó un gol en la goleada 5-0 sobre Rubio Ñu, consiguiendo así su primera victoria con el conjunto paraguayo tras su participación en el Mundial 2026. Ojo con Tim Payne en Paraguay. El defensor ecuatoriano Fricio Caicedo debutó en el Inter Miami. El zaguero central fue titular y jugó durante todo el compromiso con un nivel interesante. Tuvo pasajes destacados para rotar la pelota y anticipar a sus rivales. Lionel Messi también estuvo en cancha. Fue un empate 2-2 entre el Inter Miami y Columbus Crew. Los goles para los de Florida fueron anotados por Luis Suárez y Noah Allen. Escuchemos las declaraciones del joven ecuatoriano Fricio Caicedo.
2: Me siento muy feliz, primeramente darle gracias a Dios por esta oportunidad que me dio. Esperábamos la victoria, pero no se dio y hay que seguir trabajando para el día miércoles. Sí, sentí bastante confianza dentro de la cancha y me dediqué a jugar. Cuando entré a la cancha tenía un poco de nervio, ver mucha gente, pero nada, toqué el balón y se me fue la nervio.
1: Y el ciclista ecuatoriano Jonathan Narváez no va a participar en el Tour de Polonia que arrancó hoy. El tricolor sufrió una fractura en su dedo tras una caída en la clásica de San Sebastián el último fin de semana. Esto con el UAE Team Emirates. El deportista confirmó su lesión en redes sociales, pero aseguró que está motivado para el resto de la temporada. El ecuatoriano finalizó la clásica San Sebastián en el puesto 35. El ganador fue Remco Evenepoel y Richard Carapaz fue segundo. Narváez espera que la lesión no complique su participación en la Vuelta a España, la última de las tres grandes de esta temporada.
3: Cinco de la mañana con 45 minutos.

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1: Las piezas que según Fiscalía buscan reconstruir quienes estuvieron detrás del asesinato de Fernando Villavicencio volvieron a exponerse en la sala de audiencias. Este lunes, en la reinstalación de la audiencia preparatoria de juicio, Fiscalía continuó con la presentación de los elementos de convicción contra los 7 procesados como autores intelectuales. Retomó la exposición respecto al exministro del Interior, José Serrano. Entre las evidencias presentadas constan varias versiones que, según la fiscal Ana Hidalgo, reconstruyen el supuesto rol que habría tenido el exfuncionario. Una de ellas, la versión del abogado sentenciado en el caso Plaga, Lenín Vimos, quien afirmó que conoció, por referencia de un tercero, que el ex vicepresidente Jorge Glass habría dado la orden directa a Ronnie Aliaga para atentar contra Villavicencio y que el ataque habría sido pagado por Serrano. A esas versiones se sumó la de Daniel Salcedo, quien, según la exposición de la fiscalía, aseguró que el equipo del exministro y la policía coordinaban el momento propicio para ejecutar el atentado, pues, según dijo, Serrano conocía sus esquemas de seguridad, cuando se movilizaba en un vehículo blindado y cuando no.
2: Porque dentro de su autoría, sin esa información, no se hubiera podido dar. Sin información que dicen que el carro es blindado. De eso depende el día que tienen que apretar. Es decir, sin su participación, no se podría producir la muerte. Es un asesino de enfrente. José Serrano es capaz de eso y mucho más.
1: Durante 9 jornadas de audiencia, la Fiscalía General del Estado presentó 141 elementos de convicción generales para los 7 procesados como autores intelectuales. A casi 3 años del asesinato, se continúa construyendo la ruta para conocer quienes dieron la orden del hecho que enlutó al país 4 días antes del debate presidencial de 2023.
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3: El arquitecto Mauricio Tacuamán, arquitecto. Las tragedias sísmicas vuelven a recordar una verdad que suele olvidarse cuando la tierra deja de temblar. El mayor riesgo no siempre proviene del fenómeno natural, sino de las edificaciones que no están en condiciones de resistir este tipo de sismos. ¿Qué podemos comentar al respecto? Arquitecto, muy buenos días. Bienvenido a nuestro programa de noticias.
4: Muy buenos días, un saludo cordial a todos los oyentes y a ustedes en el estudio. Es preocupante ver la cantidad de construcción clandestina que se tiene. Realmente todas las personas que hacen este tipo de construcción no consideran de que fácil es, de alguna manera, ponerle en pie una construcción sin respetar las normativas, sin respetar lo que de alguna manera nos pide y nos está exigiendo lo que quienes manejan este tipo de control, que son las normas de seguridad que se tienen para que sea una construcción sismo resistente. Vemos que se sigue de alguna manera manejando este tipo de construcciones con personas que por el precio hacen y consiguen este tipo de construcción, pero lo lamentable es el costo posterior. En un sismo esas construcciones son las que se van al suelo, son las que de alguna manera trataron con vidas humanas, porque la sismo resistencia significa que puede uno salir, evacuar la edificación y con eso salvaguardar sus vidas. Pero en este tipo de construcciones clandestinas y que no se respetan normativas de las normas de la construcción, las normas NEC, tenemos el inconveniente que ahí viene el fracaso, viene la destrucción de muchas de las edificaciones, como se ve no solo aquí en el país, sino en otros sectores donde no se ha respetado esta normativa NEC.
3: Ahora la inspección permanente del estado de las construcciones debe convertirse en una política prioritaria de todos los municipios. ¿Existen precedentes Hay construcciones que aprueban todos los planos estructurales, pero que no cumplen. Y estos edificios también deben ser demolidos porque representan un peligro para la ciudadanía. Así también inmuebles patrimoniales en la ciudad de Ambato, inclusive construcciones de adobe que existen como casas patrimoniales, deben ser revisadas. No podemos estar pendientes de esta situación permanentemente. Hay que actuar a tiempo para solucionar estos problemas que pueden presentarse en cualquier momento con los movimientos sísmicos, arquitecto.
4: Muy de acuerdo. El sistema constructivo es el que de alguna manera tenemos que ir vigilando de que se cumpla con la normativa, como lo había manifestado. Pero vemos que ya hay construcciones existentes, las cuales deberían también ser sometidas a un análisis, a un estudio estructural, para que pueda de alguna manera hacerse los reforzamientos y la posibilidad de que se le dé mayor estabilidad. Especialmente salvaguardando lo que es la vida humana, que es lo que más cuesta en este caso. Vemos como en algunos sectores también de alguna forma no se respeta, pues viendo las condiciones y calidad del suelo. Tenemos diferentes estratos en donde tendríamos que conocer y manejar. Si es que el municipio quisiera hacer una gran labor, utilizaría pues estudios que se puedan de alguna manera generalizar para poder ayudar también a la economía de los ciudadanos, porque siempre un estudio de suelos también va a costar. Entonces, este tipo de ayuda puede llegar por parte del municipio, contratando una empresa o varias empresas que le permitan hacer este tipo de análisis y tener la pauta exacta de cómo se debería actuar en diferentes sectores que tienen diferente calidad de suelo. Pero lo principal, deberíamos tener la posibilidad de que se tenga la dirección profesional de los profesionales que hacemos construcción, como es los ingenieros civiles, arquitectos que conocemos esta materia, para que se vigile que no el maestro mayor, el albañil, no haga sin tener la precaución de cumplir con todo lo que dice la normativa, especialmente en traslapes, enganches y todo este tipo de cosas que permite darle mayor seguridad a la construcción.

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5: El doctor Freddy Rodríguez. Doctor, se abrió formalmente en todo el país el periodo de inscripción de candidaturas para las elecciones seccionales. Los movimientos y partidos políticos deben presentar ante el Consejo Nacional Electoral las listas de sus aspirantes a prefecturas, alcaldías, concejalías, que serán elegidos por los ciudadanos a fines del mes de noviembre. En algunos partidos y movimientos políticos en la ciudad de Ambato todavía no tienen candidatos definidos a estas dignidades. ¿Qué podemos comentar al respecto? Doctor, muy buenos días. Bienvenido a nuestro programa de noticias.
6: Buenos días, muchas gracias. Sí, efectivamente, el calendario electoral, que recordemos, fue alterado por una decisión bastante extraña del Consejo Nacional Electoral, basada en unas predicciones sobre condiciones climáticas que podrían presentarse en el mes de febrero del próximo año, cuando estaba en la fecha originalmente prevista para las elecciones. Alteración que, de alguna manera, se atribuyó a una decisión política en la cual pudo haber intervenido el gobierno, el presidente de la República, porque él, en alguna entrevista que dio días después de la elección del Consejo Electoral, habló en plural de "hemos tomado la decisión", dijo "hemos tomado la decisión", cuando en realidad estas decisiones se supone que son independientes del Consejo Electoral, que es un organismo jurídico que pertenece a otra función del Estado, que, reitero, debería tener total independencia con todas las otras funciones del Estado. En todo caso, las reglas están así. El calendario electoral se alteró, las elecciones serán en el mes de noviembre y las inscripciones comienzan ya en estas semanas de agosto. Y realmente en Ambato y Tungurahua todavía no tenemos certezas de quiénes serán los candidatos de los diferentes movimientos y agrupaciones políticas. Han habido solamente rumores que han trascendido a través de los medios formales, llamémosle así, y también de las redes sociales, pero nada tenemos en concreto. Es de esperar, yo como ciudadano ambateño, tungurahuense, esperaría que no existan demasiados candidatos que se disputan un mismo espacio electoral, porque eso siempre dispersa el voto y va a suceder, como ha pasado en elecciones anteriores, que el ganador o la ganadora de la dignidad que está disputando llegue con un porcentaje muy bajo de apoyo popular, con 20-25%, es decir, que la mayoría de ciudadanos de una circunscripción no votaron por ese candidato o candidata, y resulta que es el ganador de las elecciones y tiene que gobernar en circunstancias en donde, insisto, la mayoría de la población no lo apoyó.
5: El presidente Noboa está participando directo o indirectamente en la campaña electoral. Se perfila como pilar de la precampaña de ADN. El presidente asocia a sus precandidatos con obras importantes en Guayaquil, en Quito, en otras ciudades. Lamentablemente para la ciudad de Ambato no tenemos oficialmente candidatos de ADN ni obras importantes para la ciudad de Ambato, como anuncio del presidente de la República para Tungurahua, doctor.
6: Sí, bueno, yo no diría que el presidente está participando indirectamente, yo diría que está participando directamente en la campaña electoral, o va a participar directamente. Miren lo que ha pasado en las principales ciudades del Ecuador, ya hablemos de Quito y Guayaquil, las ciudades más grandes, los polos políticos y económicos de desarrollo más importante. Necio sería afirmar otra cosa. Entonces, en estas ciudades, el presidente de la República ha tenido una actuación bastante, bastante peculiar, anunciando obras que normalmente le corresponden realizar a los municipios, como por ejemplo en Guayaquil, en el quinto puente, lo que es sobre el río que une la Durango con Guayaquil. En Quito, la remodelación del Estadio Olímpico Atahualpa, que no es ni siquiera propiedad del municipio, sino de la Concentración Deportiva de Pichincha, sobre la que ya hubo un problema jurídico entre el municipio y precisamente la Concentración Deportiva cuando se declaró de utilidad pública, algo así. Entonces, todas estas decisiones del presidente de la República nos llevan a concluir que le interesa muchísimo tener el control, por lo menos de los municipios más grandes del Ecuador. Lo mismo en Manabí, también está haciendo una campaña muy, muy fuerte. Eso creería yo, ese es un criterio muy personal, que no le hace bien a la democracia. ¿Por qué razón? Porque tiene que haber una libertad en las ciudades, en las provincias, para elegir sus propias dignidades. Las elecciones seccionales de alcaldes y prefectos son muy diferentes a las de los presidentes de la República, porque especialmente en ciudades como Ambato, que si bien ya es una ciudad importante en el país con una población, llamemos de mediana, en relación a los grandes polos de desarrollo como Quito, Guayaquil y Cuenca, nosotros conocemos casi personalmente a todos quienes aspiran a las dignidades. Sabemos sus fortalezas, sus debilidades, si es que en su vida privada ha sido una persona correcta, si es que ha cometido algún desliz, etcétera, y podemos votar directamente por sus ejecutorias, más allá de las connotaciones políticas e ideológicas. Por eso es que es una elección bastante diferente. Y hace unas semanas el ministro de Gobierno dijo que necesitan alcaldes que se alineen con la línea del gobierno, y eso demuestra el afán que tiene siempre el Ejecutivo en controlar todas las funciones del Estado. Esperemos a ver qué es lo que pasa en Ambato. O sea, yo no creo que sea una actitud correcta del presidente decir, bueno, si gana el candidato de mi movimiento o de mi partido político, voy a hacer el puente en Guayaquil, o voy a remodelar el Estadio Olímpico de Atahualpa, que por cierto, hablando de Quito, yo no soy quiteño, pero Quito es la capital de todos los ecuatorianos, y el Ecuador es, en el contexto, es un país pequeño, ¿sí? Yo no sé si es que la remodelación del Estadio Olímpico Atahualpa sea una obra prioritaria, con todas las necesidades que tiene Quito. Lo mismo, hay una obra que sí es evidente, muy importante, ha hablado de que el presidente va a ejecutarla, que es la continuación de los tramos del metro de Quito. Entonces, insisto, eso demuestra un afán de tratar de controlar también a los municipios y gobiernos provinciales. Es obligación del presidente, cualquiera que sea, se llame Novoa o llámese como se llame, apoyar a los alcaldes y a los prefectos de las diferentes regiones del país, independientemente de su ideología política, pues, porque el Estado no es de propiedad privada de ningún presidente de la República. Y él no va a decir, a ver, como en Ambato se elige un candidato o candidata que no es de mi simpatía, pues no mando los recursos o no lo apoyo. No, eso demostraría un talante muy poco democrático en el ejercicio del poder.
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8: El arquitecto Sandro Valencia, del sector de los artesanos de la ciudad de Ambato, de la provincia de Tungurahua. Arquitecto, la sobresaturación de carreras universitarias con poca salida laboral. Hay cientos de abogados, economistas, contadores, médicos, ingenieros, publicistas que no tienen trabajo en sus especialidades. Es importante, más bien, a los jóvenes que terminan el colegio, recomendarles seguir sus estudios en institutos superiores, aprender oficios que en los tiempos actuales son tan necesarios para el convivir ciudadano. ¿Qué podemos comentar al respecto? Arquitecto, muy buenos días. Bienvenido a nuestro programa de noticias.
9: ¿Cómo les va? Muy buenos días. Muy buenos días a toda la ciudadanía embateña. Muy buenos días a esta radio. Sí, efectivamente, bueno, considero que es importante el día de hoy un título universitario, seguirse capacitando, seguir estudiando cada vez más, ¿por qué no una maestría, un título de cuarto nivel? Sin embargo, hoy en día en el Ecuador creo que un oficio se están perdiendo estas ramas artesanales, estos negocios que van de generación en generación. Entonces, ¿por qué no también ponerle o verle desde otra perspectiva al tema artesanal, ¿no? Ya capacitándose y elevándole a, ¿por qué no desde una manera técnica, tecnológica en cada área artesanal?
8: Por todo ello es importante los estudios en las carreras técnicas, arquitecto, o en el mejor de los casos, cursos breves de oficios en plomería, electricidad, belleza, sastrería, albañilería, profesiones muy solicitadas en los tiempos actuales, pero deben motivar también la creación de estos centros de estudios artesanales olvidados en los últimos tiempos, arquitecto.
9: Sí, yo creo que debe existir una gran cantidad de ayuda a estos centros de capacitación artesanal, al igual que las asociaciones artesanales que justamente dan los títulos. Existen más de 192 ramas artesanales dentro de la Ley de Defensa del Artesano también. Entonces, sí, la idea es potenciar justamente este tipo de oficio, digamos, pero ya elevarlo a manera profesional, artesanal, y por qué no fortaleciendo los centros de capacitación justamente para mejorar en este caso la calidad de trabajo de los artesanos, elevándole, como les digo, desde un aspecto artesanal. Tenemos ciertos centros artesanales en Quito, en Cuenca, en Guayaquil, pero en Tungurahua realmente sí nos falta un poquito más elevarlo esto desde un aspecto profesional. Y bueno, yo creo que aquí las autoridades tienen que enfocarse un poquito más a esto, pues dedicarles más tiempo y sobre todo fortalecer al sector artesanal para que se vuelva en este aspecto de elevarlo a una buena calidad.
8: Los oficios arquitectos son actividades manuales que tienen amplia demanda en la solución de los problemas que tenemos a diario. Es recomendable darle más importancia al CECAP, a los colegios técnicos, el Colegio Guayaquil, el Colegio Artesanal de la González Suárez, en fin, habían varios colegios técnicos que también con estas reformas educativas han ido desapareciendo de a poco, arquitecto.
9: Por supuesto que sí. Recordemos hace algunos años cuando uno estudiaba el colegio, uno tomaba la decisión, ¿no? Y decía, bueno, voy a estudiar esto porque me gusta esto, o seguramente nuestros padres tomaban a veces la decisión de orientarnos a un tema artesanal, ya sea desde las vacaciones que uno llegaba o desde el mismo colegio, ¿no? Entonces, cuando uno llegaba, digamos, a la vida ya casi profesional, cuando estaba ya en la universidad, uno decía, bueno, me dedico a esto, o tengo dos, tres o hasta cuatro fuentes de empleo. Eso es positivo para los jóvenes porque se dan cuenta que uno puede ser mucho más competente en la vida. El día de hoy se complica un poco las cosas, existen profesionales que acaban la universidad a los 23, 24 años y dicen, bueno, ¿ahora qué hago? ¿O a qué me dedico? Lastimosamente no sé un oficio. Entonces, por eso yo creo que el día de hoy en la vida tenemos que llegar al tema de la competitividad. ¿Cómo? Estudiando, como les digo, no le dejo a afuera al tema profesional. Creo que es muy importante en este punto estudiar un título de cuarto nivel, ¿por qué no un doctorado? Sin embargo, aprender un oficio al tiempo que estamos, creo que es muy importante. A veces un joven sale del país, se viaja a Estados Unidos, a España, Europa, etcétera, con un título de tercer nivel, pero llega al punto en donde llega a Europa y dice, bueno, la persona que tiene 28 años posiblemente ya tiene hasta un doctorado, y el ecuatoriano tiene un título de tercer nivel, pero no sabe hacer nada más que no sea su profesión, obviamente. Entonces, por eso, en este punto es importante aprender un oficio para poder desenvolverse en cualquier espacio, en cualquier parte del mundo, sin ningún inconveniente.
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8: El ingeniero Byron Pinto, director de terminales en la ciudad de Ambato. Es muy importante conocer cómo va reaccionando la ciudadanía al alza del transporte interprovincial e intraprovincial en la ciudad de Ambato. Hay mucha preocupación, la ciudadanía como que reacciona frente a este nuevo incremento en los tiempos actuales donde la situación económica es bastante difícil. ¿Qué podemos comentar al respecto? Ingeniero, muy buenos días, bienvenido a nuestro programa de noticias.
12: Muy buenos días a toda la ciudadanía ambateña. Sí, bueno, como es información de carácter nacional, la Agencia Nacional de Tránsito emitió una notificación a cada uno de los terminales y a la ciudadanía en general sobre el incremento de los pasajes interprovinciales e intraprovinciales en un porcentaje del 25% del precio que estaba fijado hasta el día 31 de julio.
8: Sin embargo, se conoce que algunos transportistas, algunas cooperativas no están respetando este incremento del 25%. Es más, hay denuncias ciudadanas que se está cobrando sobre el 30% en el transporte en la ciudad de Ambato hacia los diferentes destinos del país, ingeniero.
12: Sí, bueno, la normativa legal vigente indica que es el 25% del incremento. En este sentido, el ente rector para el alza del pasaje es a nivel nacional y es la Agencia Nacional de Tránsito quien tiene esta potestad. Nosotros como terminales nos encargamos de verificar que cada una de las operadoras presente dentro de sus ventanillas, de las ventanas de cada una de las boleterías, presente el nuevo listado de pasajes. Esto se ha venido cumpliendo desde el día primero en su totalidad. La ley también prohíbe el redondeo de los valores a la tarifa y peor aún, el incremento más allá del porcentaje aprobado. En ese sentido, nosotros pedimos a la ciudadanía que se haga la denuncia respectiva ante el ECU 911, que también es un ente regulador, no un ente regulador, sino un ente de coordinación para llevar las denuncias, ya que estas deben presentarse a la Agencia Nacional de Tránsito. Nosotros como terminales no hemos observado este incremento mayor porque tienen que sistematizarse en cada uno de los sistemas informáticos de cada una de las operadoras y hemos visto y hemos estado haciendo el seguimiento para que se cumpla. Claro, la semana anterior tuvimos novedades porque algunas operadoras hicieron el incremento una vez que salió el decreto y la resolución. Entonces, hemos informado nosotros a tiempo a la Agencia Nacional de Tránsito para que sean ellos los que tomen las medidas necesarias ante las operadoras que han incumplido esta disposición.
8: Ingeniero, ¿podríamos tener el nuevo valor de los pasajes, sobre todo en rutas tradicionales, Ambato-Quito, Ambato-Guayaquil, Ambato-Santo Domingo de los Colorados, para que la ciudadanía conozca y no se deje sorprender con el incremento exagerado en el transporte interprovincial, ingeniero?
12: hasta el día de hoy no hemos tenido la respuesta a la Agencia Nacional de Tránsito. Nosotros como terminales no hemos observado este incremento mayor porque tienen que sistematizarse en cada uno de los sistemas informáticos de cada una de las operadoras, y hemos visto y hemos estado haciendo el seguimiento para que se cumpla. Claro, la semana anterior tuvimos novedades porque algunas operadoras hicieron el incremento una vez que salió el decreto y la resolución.

0: Ambato Quito, Ambato Guayaquil, Ambato Santo Domingo de los Colorados, para que la ciudadanía conozca y no se deje sorprender con el incremento exagerado en el transporte interprovincial, ingeniero.
1: Hasta el día de hoy no hemos tenido la respuesta de la Agencia Nacional de Tránsito. Nosotros hemos oficiado con el respectivo tiempo necesario para que nos emitan la nueva carta de tarifas a cada uno de los destinos. Estamos a espera de esa información. Esperamos que el día de hoy nos remitan a nosotros para nosotros poder informar a la ciudadanía.
0: Es por ello que no se respeta el costo de las tarifas del transporte, especialmente en la ciudad de Ambato. Conocemos que en Quito, en Guayaquil, la Agencia Nacional de Tránsito entregó ya el tarifario a las diferentes rutas, no así en la ciudad de Ambato, ingeniero.
1: Bueno, nosotros no tenemos el conocimiento de la entrega formal en cada una de los cantones o de las provincias. Sin embargo, hemos oficiado nosotros a la Dirección Nacional, tanto de acá de la provincia como nacional, para que nos envíen este tarifario. Estamos a espera y nosotros informaremos adecuadamente, ayudaremos a socializar este nuevo tarifario.
0: Paralelo a ello, ¿algún tipo de mejoras al interior de los transportes interprovinciales, en nuestra ciudad, en nuestra provincia? ¿Algún tipo de mejoras en el servicio del transporte, vehículos, en fin?
1: Bueno, como lo mencionaba, el ente rector es la Agencia Nacional de Tránsito. En este sentido, el documento sí exige algunas mejoras en la calidad del servicio e implementación tecnológica. Esperamos que se realicen los controles efectivos ya en carretera, también acompañados de la Agencia de Movilidad, como también encargados la Policía Nacional y los entes de control en carretera.
0: ¿Algún tipo de facilidades también para los usuarios, especialmente que desean trasladarse a los diferentes destinos? El servicio de buses aquí al interior de la ciudad de Ambato, con las rutas adecuadas para llegar fácilmente a la terminal sur. Se dice que es una terminal moderna, pero muy distante del centro de la ciudad de Ambato. ¿Alguna coordinación con el transporte urbano, ingeniero?
1: Existe la coordinación permanente con la Dirección de Movilidad. Hemos solicitado nosotros, de acuerdo a demanda, el cambio de rutas de algunas de las frecuencias que tiene el bus urbano. Estamos a espera de esa respuesta de la Dirección de Movilidad, que también está a su vez esperando la entrega ya del documento final de la consultoría del plan de movilidad del Cantón Ambato. Entonces, estaremos nosotros muy atentos y informaremos adecuadamente sobre este cambio de rutas, porque es necesario la alimentación de los buses urbanos en mayor cantidad de unidades desde los diferentes destinos de aquí internamente del cantón hacia el terminal terrestre Ambato, para de esta manera dinamizar de mejor manera y poder ir controlando las paradas irregulares que existen en el cantón.

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2: 6:34 a.m.
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0: nacionales, internacionales, el contacto informativo con las principales ciudades ecuatorianas, las entrevistas a los personajes que hacen noticia y opinión, esto y mucho más en las estaciones del Grupo Radial Continental. Jaime Aguirre, Julio y Fernando Velástegui para acompañarles en esta mañana informativa, siempre con la bendición de Dios. En esta hermosa mañana nos acercamos a Dios para darte gracias por este nuevo día. Gracias por permitir que hoy despertemos con salud, con vida, con trabajo, con mucho amor. Dios, cuán grande eres tú, que día tras día nos mantienes de pie sin importar nuestras faltas. En este día te pido protección, no nos faltes con tus santas bendiciones. Las 6:00 a.m, 36 minutos, titulares de prensa.
1: Diario El Heraldo de la ciudad de Ambato. Óptimo abastecimiento de agua. El proyecto Quillán Alemania avanza como una obra estratégica para fortalecer el sistema de agua potable y mejorar el abastecimiento de líquido vital en la zona norte de Ambato. Semillas del futuro para el campo. La Facultad de Ciencias Agropecuarias de la Universidad Técnica de Ambato impulsa acciones para fortalecer la agricultura sustentable mediante la recolección de semillas ancestrales y el mejoramiento genético de plantas. Plazas para docentes. El gobierno anunció una nueva convocatoria de Educa Empleo con 1.531 plazas para docentes que trabajarán en instituciones educativas fiscales y fiscomisionales del régimen Sierra Amazonía. Dictarán sentencia. Después de la intervención del Ministerio Público, la Agencia de Regulación y Control de Hidrocarburos, Petroecuador y las 22 personas y empresas procesadas, esta fase concluyó sin debate luego de que la fiscal Ruth Amoroso desistiera de hacer uso de la réplica.
0: Las 6:00 a.m, 37 minutos. Titulares de prensa, El Universo, el mayor diario nacional y Diario Super destacan las siguientes informaciones. El presidente Daniel Noboa anunció plan de protección para la capital de la República. Fiscal pide 3 años de cárcel para Aquiles por caso Grillete. Candidatos se inscriben solo en línea, aspirantes a elecciones seccionales y a vocalías del Consejo de Participación solo deberán inscribirse en el sistema informático del Consejo Nacional Electoral. Explosivos se hallan en sitio de posesión. Gustavo Petro alertó de la existencia de explosivos en Cali, donde Abelardo de la Esprelia tomará posesión este viernes. Con elaborados disfraces, cuyes fue la atracción de los asistentes a festival, el sexto festival del Cuy en Tulcán. Las 6:00 a.m, 38 minutos.
1: Diario Ambateñito, tu diario popular. 2 horas de triste agonía. Una nueva vida se perdió tras un accidente de tránsito. Luis Enrique Torres es la víctima mortal de un siniestro vial reportado ayer a las 5 horas al sur. Pese a que fue trasladado hasta el hospital, la gravedad de las heridas no le permitieron ganarle a la muerte. Sanfra y el municipio de Patate suscriben alianza. Hoy más de 15.000 contribuyentes podrán hacer pagos municipales ágiles y seguros en la cooperativa San Francisco. 4.000 uniformados a las calles de la capital. El presidente Noboa anunció la puesta en marcha de un plan de protección. Robacables aumentan sus visitas en la provincia de Tungurahua. Sustraen el cableado y dejan sin internet y telefonía a varias familias. La CNT pide a la ciudadanía denunciar.
0: Las 6:00 a.m, 39 minutos. Titulares de prensa, Diario Expreso y Diario Extra, que ya están a la venta en la ciudad de Ambato, destaca las siguientes informaciones. La tarjeta, método de pago que requiere una estrategia. 2,7 millones de personas deben 12.100 millones por la forma de pago. La zona gris de la campaña anticipada, partidos políticos cuestionan la falta de acción del Consejo Electoral. tambalea la tesis de la Fiscalía en el caso AAA. El tipo penal imputado es uno que no está vigente, según la defensa del alcalde. Silencio de defensa por los desaparecidos. El Consejo de Derechos Humanos reclama por la falta de datos y de compromiso del Ministerio. Llevará queja a la Comisión Interamericana de Derechos Humanos. Europa ya regula y penaliza el mal uso de la inteligencia artificial. Lula se postula para un cuarto mandato en Brasil. Quemas agrícolas ahogan a la capital por los incendios en las áreas campesinas.
1: Noticias del cable internacional. A los 80 años, Lula va por un último mandato en Brasil. El gobernante brasileño oficializa su candidatura para las elecciones de octubre. La campaña se abre en medio de tensiones con Trump, aliado de los Bolsonaro. De la Espriella dice que desobediencia civil de la izquierda busca perturbar la democracia. La oposición anuncia marchas en Bogotá, Cali y Barranquilla. Incendios fuera de control en los Estados Unidos. 65.000 evacuados y 700 casas arrasadas por fuegos forestales. Las reformas y el nieto de Raúl Castro abren una grieta a La Habana desde su izquierda. El surgimiento de una figura, interlocutor para los Estados Unidos, genera polémica.
0: Las 6 de la mañana con 41 minutos, 6:41 minutos en la nota editorial. Mónica Jara y el tema, la precampaña, es una zona gris que nadie puede controlar. Aunque la campaña electoral para las elecciones seccionales está prevista entre el 12 y el 26 de noviembre, según el calendario del Consejo Nacional Electoral, la disputa por captar el apoyo ciudadano ya comenzó. Los aspirantes a las 222 alcaldías, 23 prefecturas y más de 1.300 consejerías intensifican su presencia en redes sociales, recorridos barriales y actividades públicas para posicionar sus candidaturas. La actividad proselitista también alcanza al gobierno. En las últimas semanas, el presidente Daniel Noboa ha promocionado proyectos que podrían ser impulsados por candidatos respaldados por el Movimiento Acción Democrática Nacional. Este escenario ha provocado reclamos de organizaciones políticas que advierten sobre posibles actos de campaña anticipada y el uso de recursos públicos con fines electorales. Durante el primer consejo consultivo convocado por el Consejo Nacional Electoral el pasado 23 de julio, representantes de los partidos expresaron sus preocupaciones por las actividades de precampaña. Giovanni Atarinagua, director de Unidad Popular, solicitó que el organismo vigile tanto estas acciones como la utilización de recursos estatales por parte de autoridades en funciones. Allí sostuvo: hay asambleístas del partido de gobierno que hacen promoción electoral mientras mantienen su condición de legisladores. Además, los delegados políticos pidieron que el Consejo Nacional Electoral establezca controles más claros y emita directrices para diferenciar las actividades inherentes a un cargo público de aquellas que construyen promoción electoral anticipada. El Consejo Nacional Electoral formalizó la convocatoria a elecciones el fin de semana y abrió el proceso de inscripción de candidaturas. Sin embargo, hasta el momento no se ha pronunciado sobre las denuncias de la precampaña electoral. La precampaña es una zona gris que nadie puede controlar, manifiesta Mónica Jara en su nota editorial. Ex autoridades y actores políticos cuestionan la falta de pronunciamiento del Consejo frente a la promoción de candidaturas. La campaña oficial será en el mes de noviembre.
1: 6 de la mañana, 44 minutos. Óptimo abastecimiento de agua. El proyecto Quillán Alemania avanza como una obra estratégica para fortalecer el sistema de agua potable y mejorar el abastecimiento de líquido vital en la zona norte de Ambato. La intervención permitirá incrementar la capacidad de distribución y garantizar un servicio más constante para las familias de este sector de la ciudad. La obra contempla la dotación de 50 litros por segundo, volumen que contribuirá a atender la creciente demanda y a mejorar las condiciones de acceso al agua potable. Con este proyecto se busca ampliar y optimizar la infraestructura existente, generando mayor confiabilidad en la prestación del servicio. Los trabajos forman parte de las acciones impulsadas por la Administración Municipal para atender las necesidades de la población mediante obras de infraestructura que aporten al desarrollo urbano y a la calidad de vida. El proyecto Quillán Alemania, ejecutada por la EMAPA, avanza con el 35%. La alcaldesa Diana Caiza, junto al equipo de la EMAPA, recorrieron la obra para conocer su avance.
0: Las 6:45 de la mañana. La fiscalía quedó groggy tras el golpe de la defensa de Álvarez. El abogado defensor sostiene que la fiscalía acusó al alcalde utilizando una versión del artículo 265 del Código Orgánico Integral Penal que nunca fue jurídicamente aplicable al periodo investigativo. La fiscalía sufrió el domingo por la noche un terrible sopapo dentro del proceso por el caso AAA en contra del alcalde de Guayaquil, Aquiles Álvarez. Un sopapo o golpe del que no pudo recuperarse. La historia es más o menos así. Después de casi 11 horas de alegatos, el domingo 2 de agosto, cuando la audiencia de presentación de alegatos estaba por terminar y apenas quedaban unos 20 minutos para que concluyera la exposición de las partes, la defensa del alcalde lanzó un argumento que dejó al equipo de la fiscalía sin capacidad de reacción, porque ni siquiera pidieron el derecho a la réplica. En términos boxísticos quedaron groguis, es decir, como dice el diccionario de la Real Academia Española de la Lengua, al referirse a la palabra groggy, aturdidos y atontados. La fiscalía quedó groggy tras el golpe de la defensa de Aquiles Álvarez. El abogado defensor sostiene que la fiscalía acusó al alcalde utilizando una versión del artículo 265 del Código Orgánico Integral Penal que nunca fue jurídicamente aplicable al periodo investigado. 6:47. Nos vamos a la capital de la República a recibir información nacional de última hora.
2: Cuando restan 4 meses para que los ecuatorianos vayamos nuevamente a las urnas, el proceso de inscripción de candidaturas arrancó. Hasta el momento, 32 formularios ya se han registrado a escala nacional y el periodo para hacerlo culminará el 17 de agosto.
3: 4 corresponden a la dignidad de prefectos, 15 a la dignidad de alcaldes, 6 formularios para la dignidad de concejales y 7 formularios para vocales de juntas parroquiales rurales.
2: En la Asamblea son 23 los legisladores que aspiran a un cargo en estas seccionales y 13 de ellos, todos de la bancada oficialista, ya renunciaron. Nils Olsen, quien está en la contienda por la alcaldía de San Borondón, fue el primero y el pasado 31 de julio otros 12 se sumaron. Otros 8 asambleístas de Revolución Ciudadana y 2 del Partido Social Cristiano estarían pendientes, mientras que quienes aspiran al mismo cargo por ahora podrán quedarse hasta cuando inicie la campaña.
4: Deben utilizar una licencia sin remuneración desde el inicio de la campaña electoral.
2: Entre ellos están los actuales consejeros de Participación Ciudadana que aspiran a la reelección o el alcalde de Quito, Pavel Muñoz, quien aún no cuenta con un partido que lo auspicie. Las inscripciones de candidaturas podrán ser objetadas por las organizaciones políticas hasta el 20 de agosto.
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1: 6:49. Promocionaron atractivos turísticos. Ambato fue protagonista de un encuentro que reunió tradición, gastronomía, emprendimiento y turismo. El pasado 1 de agosto, representantes del cantón participaron por invitación del GAD Municipal de Mejía en el World Record Encuentro Nacional de Vitaras y Feria de Emprendimientos Mejía 2026, donde la identidad de los encantos de la ciudad estuvieron presentes ante cientos de visitantes. Durante la jornada se difundió la oferta turística de Ambato con énfasis en la ruta de los museos y quintas patrimoniales, espacios que conservan la historia y memoria de la ciudad. También se promocionó la gastronomía ambateña mediante degustaciones que permitieron a los asistentes conocer parte de los sabores y tradiciones que caracterizan a nuestro cantón.
0: Las 6 de la mañana, 50 minutos, 6:50 minutos. ¿Puede una intervención poner en riesgo a una compañía? Cuando una intervención deja de ser un mecanismo para salvar una empresa y comienza a poner en riesgo su continuidad. Esa es la pregunta que plantean abogados y ex autoridades consultados, quienes advierten que prolongar la medida sin una justificación técnica clara puede desnaturalizar una herramienta concebida para corregir irregularidades, no para extender indefinidamente el control sobre una compañía. Aunque la ley de compañías establece que la intervención societaria debe mantenerse únicamente el tiempo necesario para superar las irregularidades que la originaron, no fija un plazo máximo. Para Giancarlos González, director de Derecho de la Universidad Laica Vicente Rocafuerte, esa ausencia responde a que cada caso tiene una complejidad distinta, pero también deja abierta la discusión sobre cuándo una medida deja de ser temporal. La norma no establece un plazo máximo para estas medidas. Expertos plantean vacíos legales, advierten efectos sobre la confianza y la inversión. Las 6:51.
1: Expertos en congresos internacionales de salud. La Universidad Técnica de Ambato se prepara para desarrollar el 8º Congreso Internacional de Investigación en Ciencias de la Salud y el 4º Congreso de Posgrado de Salud, denominados Avances, Tecnología y Desarrollo, eventos organizados por la Facultad de Ciencias de la Salud y que se realizarán del 31 de agosto al 4 de septiembre. La rectora de la Universidad Técnica de Ambato, Sara Camacho, informó que durante 5 días, estudiantes de la salud participarán en conferencias magistrales, ponencias académicas, foros científicos y presentaciones de resultados de proyectos de investigación. El encuentro contará con alrededor de 40 ponentes nacionales e internacionales procedentes de 7 países. Las temáticas estarán relacionadas con enfermería, medicina, fisioterapia, laboratorio clínico, nutrición y dietética y psicología clínica.
0: Las 7:52, tiempo de entrevistas. A esta hora de la mañana estamos saludando cordialmente con el licenciado Carlos Miranda. El tema de análisis, el Museo Nacional. Licenciado, un Museo Nacional no es un edificio a conservar objetos, es una institución que representa la memoria, la diversidad, la cultura de un país. ¿Qué podemos comentar sobre esta iniciativa del presidente de la República de construir en la capital un Museo Nacional? Licenciado, muy buenos días. Bienvenido a nuestro programa de noticias.
6: Buenos días, estimado Fernando. Un saludo cordial para usted, para quienes hacen la estación Radio Continental. Y naturalmente un saludo afectuoso, lleno de respeto y consideración para todos los oyentes de tan sintonizado programa. Bueno, un museo, indudablemente, como usted lo acaba de decir, no solamente es un lugar en el que se exhiben objetos propios específicos de nuestro pasado, de nuestra historia, sino es un repositorio en donde se deposita prácticamente la identidad nacional, todo aquello que nos hace únicos y repetibles a nivel internacional. El museo es un lugar en el que convergen personas de todos los estratos sociales, económicos, políticos, culturales, laborales, etcétera, van para encontrar realmente las raíces, los orígenes de lo que es, en este caso, nuestra nación ecuatoriana. Es decir, que indudablemente el afán de construir un sitio de estos en donde se preserve la memoria colectiva de nuestro país es una iniciativa que indudablemente tiene que ser cristalizada para que el beneficiario sea no solamente el pueblo ecuatoriano, sino todas aquellas personas de naturaleza culta que vienen de visita a nuestro país.
0: El edificio de un museo no solo es un estudio, sea bonito, sea feo, debe tener las mejores técnicas para la conservación de las piezas patrimoniales. También el Museo Nacional debe interpretar la diversidad regional de las diferentes culturas de nuestro país, licenciado.
6: En efecto, mire usted la riqueza que tiene nuestro país. Tiene prácticamente tres regiones muy definidas, Costa, Sierra, Oriente, y aparte de eso tenemos a la maravilla insular, ¿no? Que está considerada como una cuarta región. Galápagos, cada una con sus peculiaridades, con sus características, con su cultura, con su historia, su tradición. Entonces, la riqueza que se encuentra en el Ecuador es realmente abrumadora. Las culturas, por ejemplo, de la costa, la Valdivia, la Manteña, la Huancavilca, ¿no? La de Chone, en fin, cada una ha dejado un pasado indeleble transformado en estatuillas, en sillas de piedra, en objetos que se conservan y que naturalmente no pueden eso pasar al olvido o ser materia de descuido, todo lo contrario, tienen que ser rescatadas y debidamente conservadas y exhibidas para que realmente el museo cumpla con el objetivo para el que ha sido construido.
0: El Museo Nacional debe invitar a los ciudadanos nacionales y extranjeros a conocer de primera mano las raíces de nuestra cultura, licenciado.
6: Así es, efectivamente, mire, lo hemos acabado de señalar, el museo tiene que ser un sitio en el que convergen absolutamente todos, nacionales y extranjeros, para admirar la cultura específica del Ecuador. Entiendo que la iniciativa es hacer un museo que realmente muestre todo el potencial cultural que tiene el Ecuador. Y ese debe ser, naturalmente, el motivo, la premisa que guíe el accionar del gobierno para entregarle algo digno de su pasado, en este caso al pueblo ecuatoriano.
0: Diferentes ciudades en nuestro país tenemos museos pequeños, relativamente pequeños, con lo que se piensa construir un museo nacional. Con estas preocupaciones también debemos mejorar el mantenimiento de los museos de nuestra ciudad de Ambato, licenciado.
6: Mire, definitivamente sí, ¿no? Ambato tiene la suerte de tener, por ejemplo, el primer museo, es la casa natal de don Juan Montalvo, en donde se exhiben prácticamente todos aquellos elementos que formaron parte del entorno en la vida del cosmopolita. Y lo mismo podríamos decir que existe en la quinta de don Juan León Mera, en la solariega mansión de Atocha, en donde asimismo el municipio despliega una interesante tarea para preservar los bienes que fueron del cantor de la patria. Han pasado 157 años del 137 años del fallecimiento de don Juan Montalvo y 125 del de Mera, y todavía podemos sentirnos ufanos de que se muestren cosas que realmente rodearon la existencia de estos preclaros varones. En la administración, me parece que fue del ingeniero Luis Amoroso Mora, también se rescató y se inauguró un museo que preserva a sí mismo piezas realmente extraordinarias que fueron parte del entorno del doctor Juan Benigno Vela. Hace pocos días tuve el honor de participar con ese destacado valor de la cultura, Nicolás Merizalde, en un conversatorio que se hizo en la casa de, digamos, en el sitio donde está ubicado el museo de don Juan Benigno Vela, con ocasión de los 183 años de su natalicio. Y aparte de eso, también tenemos el Museo de la Liria, ¿no?, que conserva, ha recuperado la belleza original propia del esplendor que vivieron esa extraordinaria familia mateña que fueron los Martínez Holguín. Pero naturalmente hay otros museos de Ambato, como el de la Casa Pachano, el de la Casa de don Luis Edmundo Martínez, en donde asimismo se esfuerzan indudablemente por conservar todo aquello que nos habla de nuestra identidad y de nuestro pasado ambateño. Sin embargo, como usted dice, es importante, ¿no?, que siempre se tenga en cuenta la mejor presentación que se debe ofrecer, y obviamente los museos tienen como premisa fundamental el mantenimiento para conservar precisamente, ¿no?, a los ojos de los visitantes propios y extraños, ¿no?, todo aquello que forma parte de los elementos museísticos.
7: Hay que modernizar, hay que darle permanente actividad a los museos. También unido a esto, el Museo de la querida parroquia Pasa, donde hay importantes piezas arqueológicas. Muchísimas gracias a la participación del licenciado Carlos Miranda, analizando la construcción del Museo Nacional en la capital de la República. Muchísimas gracias a su participación, licenciado. Tenga usted muy buenos días.
6: Gracias, Fernando. Siempre a la orden.
7: Marcamos las 7 de la mañana con un minuto.
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8: 7 de la mañana con un minuto.
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Saludos amigos, muy buenos días. Noticias en las estaciones del Grupo Radial Continental, la mañana del día martes 4 de agosto del 2026. Los principales acontecimientos locales.

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6: Siete de la mañana, 3 minutos. Vacacionales gratuitos de baloncesto. La Municipalidad de Ambato desarrolla talleres vacacionales gratuitos de baloncesto, una iniciativa que reúne a niños y jóvenes interesados en aprender y fortalecer sus habilidades deportivas durante el periodo de vacaciones. Las jornadas se cumplen mediante actividades prácticas y dinámicas que permiten a los participantes mejorar aspectos técnicos del baloncesto, como el dominio del balón, pases, lanzamientos y desplazamientos, además de fomentar valores como la disciplina, el trabajo en equipo, la responsabilidad y el compañerismo. La iniciativa busca generar espacios saludables para el aprovechamiento del tiempo libre y promover la práctica deportiva desde edades tempranas. La participación de niños y jóvenes ha sido destacada, demostrando el interés de las nuevas generaciones por incorporarse a actividades que contribuyan a su formación integral.
7: Las 7 de la mañana con 4 minutos, tiempo de entrevistas. A esta hora de la mañana estamos saludando cordialmente con la magíster Lorena Ramos del Consejo Nacional Electoral. Magíster, el Consejo Nacional Electoral formalizó la convocatoria a elecciones el fin de semana y abrió el proceso de inscripción de las candidaturas. ¿Cómo arrancó en la ciudad de Ambato este proceso? Magíster, muy buenos días. Bienvenida a nuestro programa de noticias.
8: Muy buenos días, como siempre. Muchas gracias, don Fernando, por la apertura. Bueno, el día ya domingo comenzó la inscripción de candidaturas para todo el país. Aquí en Tungurahua estuvimos activados justo para poder brindar todas las facilidades del caso hacia todas las personas que van a participar en esta nueva lid electoral. Se puso inclusive computadoras o estaciones para que les podamos ayudar a las diferentes organizaciones políticas en el caso de existir alguna duda o que necesiten subir su información hacia el sistema que nosotros ahora manejamos, que es el SIC, el Sistema para Inscripción de las Candidaturas. En este caso, justamente se les está dando todas las facilidades del caso para que ellos puedan subir esta información y no tengan inconveniente al momento de que los precandidatos pasen ya a la inscripción.
7: ¿Cuántas candidaturas cumplieron este primer proceso electoral, la inscripción de los candidatos en magíster?
8: Al momento no tenemos ingresados están solo ingresando todo lo que era de primarias, porque consideremos que actualmente, de acuerdo a la normativa vigente, ellos deben ingresar primero la información de primarias para que posterior a ello puedan pasar ya al ingreso de la candidatura. ¿Qué significa o cómo funciona? La organización política tiene que subir los precandidatos que ya quedarían para representarles, porque recordemos que existen varias renuncias, cambios de candidatos. Entonces, todo eso tiene que en el sistema ya subirse. Una vez que ellos suben, la unidad de organización política acepta, verifica que sea esta información la real, que sea quien haya firmado, en este caso los cambios de ser pertinentes hayan firmado ante el CNE, y que esta sea la información real y fidedigna que suba al sistema. Posterior a ello, se pasa ya a la cancha de la organización política, y ellos son los que tienen que subir para ya comenzar la inscripción de candidaturas ya con todos los documentos habilitantes.
7: ¿Cuáles son los datos, los requisitos para subir estas candidaturas, Magister?
8: Y consideremos que la ley nos pide, primero, el formulario en el que está toda la información pertinente a las candidaturas, y también están aquí las firmas de las personas que son responsables de la misma, como son el responsable de manejo económico, el jefe de campaña, el CPA autorizado. Para que tengamos toda esta información, tiene que estar igual certificado por el secretario. Con esto nosotros tenemos el primer punto. También deben subir las cédulas de ciudadanía legibles para que se pueda verificar la identidad de cada uno de los candidatos. Así también deben ingresar el plan de trabajo, considerando que deben cumplir con los 4 ítems que menciona el Código de la Democracia. En este caso, si no estuviera esta información, igual después se las mandará a subsanar. Como último punto que tenemos y para nosotros verificar siempre, es que suban información hacia el sistema. Ahí saldrá un checklist para que nosotros corroboremos que todos estos datos sean reales. Ah, y por último, siempre tenemos la declaración juramentada en este caso de todos los candidatos. Depende de la candidatura, habrá una, habrá tres, o hacen a veces inclusive en grupo, y nosotros corroboramos justamente esta información. Con esto, una vez revisado, después se generan los informes, tanto los informes de carácter jurídico como los informes técnicos. Este es el primer insumo que tiene la Junta Provincial Electoral para que posterior a ello ellos puedan decidir si aceptan o no la candidatura. Así es como funciona la parte interna, la parte técnica para la inscripción de candidaturas.
7: Aunque la campaña electoral para las elecciones seccionales está prevista entre el 12 y el 26 de noviembre, según el calendario electoral, la disputa por captar el apoyo ciudadano ya comenzó. Varios candidatos a las alcaldías, a la prefectura, a las juntas parroquiales, intensifican su presencia en las redes sociales. ¿Hay cómo controlar de alguna forma esta pre-campaña electoral, Magister?
8: Bueno, existe en cuanto a si existieran, por ejemplo, si las personas que se ven justo afectadas pueden poner denuncias, en este caso deberían materializar toda la información existente para que se pueda mandar al Tribunal Contencioso Electoral. Esa es la forma, porque directamente con las redes sociales, por decir, con Facebook, con Instagram, TikTok, lamentablemente ellos no se atañen a la legislación ecuatoriana y ellos no emiten esta información. Pero en cambio, si hay la forma en que la ciudadanía o las personas, como digo, que se vieran afectados con este tipo de información, la pueden materializar y sí pueden hacer una denuncia hacia el Tribunal Contencioso Electoral.
7: La actividad proselitista también alcanza al gobierno nacional. En las últimas semanas, el presidente Daniel Noboa ha promocionado proyectos que podrían ser impulsados por candidatos respaldados por el Movimiento Acción Democrática Nacional. Candidatos de ADN en la ciudad de Ambato, en inauguración de obras, en programas especiales. Esto es también parte de la pre-campaña, Magister.
8: No, recordemos, no existe un candidato inscrito y que sea considerado ya candidato, solo ahí comienza la pre-campaña. Lamentablemente la ley no contempla la existencia de pre-campaña antes de. Entonces hay que considerar que igual si uno intenta poner una denuncia o nosotros como CNE queremos hacer algún tipo de denuncia, no se puede en este momento porque lamentablemente no existe legislación que regule esta parte cuando ellos son todavía precandidatos. Solo existe la regulación directa en cuanto a la parte legal cuando ellos ya se inscriben y son candidatos.
7: Ahora la precampaña es una situación que está todos los días en el país. Es una zona gris que nadie puede controlar, lamentablemente. Es autoridades y actores políticos cuestionan la falta de pronunciamiento del Consejo Nacional Electoral, Magister.
8: Como acabo de explicar, lamentablemente no existe una parte legal, un fundamento que nos respalde para poder hacer algo. Usted muy bien sabe, don Fernando, que mientras no exista un pronunciamiento o un cambio, porque bueno, ha habido varios cambios al Código de la Democracia, pero lamentablemente nunca se ha contemplado la parte antes de la campaña electoral, cuando ellos todavía son precandidatos. Por eso no existen ni figuras legales para que se pueda sancionar o tomar las respectivas, en este caso, por ejemplo, querer hacer o intentar hacer algo, porque legalmente no hay un asidero y por ende, si yo mando una denuncia, se va a caer, no tiene consecuencias, no sirve de nada. En realidad sería solo un gasto de recursos, tanto de personal como económicos, porque hacer una denuncia justamente toma tiempo, toma recursos. Toca dejar en Quito porque el Tribunal Contencioso Electoral solo sesiona en Quito, etcétera. Entonces, no es una falta de, sino que no existe una legislación que pueda ayudarnos a controlar todo esto. Eso sería justamente uno de los cambios o algo que se debería dar por parte de las autoridades en la Asamblea, porque consideremos que quien hace la parte de la legislación o quien nos da las pautas, quien ha hecho los últimos cambios de la democracia, justamente es la Asamblea Nacional, quien es el que tiene la potestad legal de poder hacer algún cambio.
7: Ante la falta de legislación en este caso, de todas formas debe intervenir, por lo menos llamar desde la fuerza moral y política que le corresponde para advertir sobre las contravenciones que están cometiendo, en este caso, varios precandidatos, Magister.
8: Efectivamente, nosotros en todas las capacitaciones que les damos, tanto a las organizaciones políticas y demás, les decimos que tienen que justo verificar, o sea, sabemos que no hay en la ley algo que les impida, pero eso tampoco les dé el derecho de que puedan hacer lo que quieran. Y sí se les ha explicado, inclusive yo he dicho y también hago ahí un llamado de atención a la ciudadanía, que sí sabemos que desde este momento, que como vemos hay ciertos vacíos en la ley antes de, durante la, ya cuando sean candidatos, nosotros estaremos al pendiente. Pero si sabemos que existe una legislación que evita que, o más que nada que busca que haya igualdad de condiciones que para que se hagan las campañas, y a propósito, los señores precandidatos o lo que sea, pues hacen sus campañas, pues ahí es donde viene también, si ahora que todavía nos llega una curul, no hace caso a la legislación o hace caso omiso, entonces imaginemos qué puede pasar cuando ya llegue al poder o cuando llegue a ser autoridad. Entonces también la ciudadanía debe tener aquí toda la información, verificar, revisar y también hacer un examen de autoconciencia para ver cómo está evolucionando estas campañas electorales dentro de nuestra provincia. Entonces, también hago ese llamado a cada uno de los ciudadanos, porque muchas veces es como usted decía, es fácil decir, es que el CNE no hace nada, no es que no hagamos nada, es que no podemos hacer y no tenemos cómo o algo que a nosotros nos dé esa potestad antes de. Entonces, a la ciudadanía también que considere esto, que si ahora no hacen caso o hacen caso omiso de todo lo que hay en la parte legal, imagínense qué nos esperará si cada uno de ellos llega a las curules. Eso también es un examen de autoconciencia para los señores candidatos, que para algo existe la parte legal, que es para que nosotros podamos justamente cumplir con esto. Entonces, ese más que nada es un llamado de atención tanto a los ciudadanos como a los precandidatos que están en este momento.
7: Bien, muchísimas gracias. La participación de la magíster Lorena Ramos del Consejo Nacional Electoral, dándonos a conocer la convocatoria a las elecciones seccionales para el 29 de noviembre. Se abrió el proceso de inscripción de candidaturas. Muchísimas gracias. La participación de la magíster Lorena Ramos. Tenga usted muy buenos días.
8: Igualmente, muy buenos días, don Fernando. Un lindo día igual a todos. Bendiciones.
6: 7:16. Promueven agricultura sustentable. La recolección de semillas, sumado al mejoramiento genético de las plantas, son varios de los resultados de las investigaciones y esfuerzos que se desarrollan en la Facultad de Ciencias Agropecuarias de la Universidad Técnica de Ambato como aporte a la producción sustentable. Ruth Narcisa Pérez Salinas, docente de la carrera de Agronomía de la Facultad de Ciencias Agropecuarias de la Universidad Técnica de Ambato, dio a conocer que el semestre anterior se desarrolló con los estudiantes la recolección de semillas de algunos sectores cercanos a la universidad en el campus Quero. Esta actividad, dijo, fue para rescatar las semillas que paulatinamente se van perdiendo, como es el caso del maíz blanco, negro y amarillo de Santa Rosa, totoras, Quero, Ceballos y Tizaleo, así como dos variedades de habas, frejol en tono blanco, negro y amarillo, a Villa. Está asignado el espacio en el edificio de investigaciones para ubicar las semillas en el presente semestre. Se hizo además algunas pruebas de laboratorio para conocer la viabilidad de las semillas, dando como resultado el 80% de las semillas están viables para guardarlas, ya que a futuro se espera implementar un banco de germoplasma en dicha facultad. Oportunamente se hizo la encuesta a los productores para conocer hace cuánto tiempo cosecharon el periodo, 6 o 7 meses o semillas de un año, y luego se solicitó por parte de los estudiantes que los productores facilitaran una pequeña porción de semillas para hacer las pruebas respectivas en la Universidad Técnica en el laboratorio. Por el momento, estas semillas tienen el análisis de viabilidad. Se espera posterior darles un código, el sector, el nombre del productor que facilitó la semilla y así a futuro hacer un banco de semillas. 7:18. Docentes retornarán a sus labores. El retorno del personal docente a sus labores habituales en las instituciones educativas fiscales del régimen Sierra Amazonía está programado para este 11 de agosto del 2026. Los maestros se reincorporan tras el feriado por el primer grito de la independencia para iniciar la planificación del nuevo periodo lectivo. Esta reincorporación contempla jornadas destinadas a la estructuración de contenidos curriculares, organización de clases y revisión de las normativas vigentes. El objetivo principal de este retorno anticipado es garantizar un arranque ordenado y optimizar los procesos pedagógicos antes de la llegada de los alumnos. En cumplimiento con el Reglamento General a la Ley Orgánica de Educación Intercultural, el Ministerio de Educación, Deporte y Cultura estableció que el ingreso de los estudiantes se realizará de forma escalonada a partir del martes 1 de septiembre del 2026. Los primeros en volver a las aulas serán los alumnos de bachillerato e inicial.
7: Las 7:19. Normalidad comercial vuelve a la frontera norte. Es una buena noticia que desde la semana anterior ya se sienta la normalidad en la comercialización de arroz entre Ecuador y Colombia tras meses de transacciones paralizadas casi por completo debido a las diferencias provocadas por la desatención del gobierno saliente de Gustavo Petro a los pedidos del presidente ecuatoriano Daniel Noboa de controlar con eficiencia su frontera sur para evitar que los grupos de delincuencia organizada dedicados al narcotráfico y la minería ilegal deambulen por ahí fácilmente hacia este país.
9: exportadores de arroz, tradicionalmente abastecedores de la gramínea a sus clientes colombianos, calculan que entre lunes y jueves de la semana anterior se exportaron aproximadamente 2.000 toneladas de arroz por la frontera común, lo que los ha motivado a elevar sus expectativas. El gobierno anunció un contingente de exportación de 30.000 toneladas, pero los gremios del sector agroindustrial estiman que el volumen total despachado hacia Colombia superará las 50.000 toneladas en lo que resta del año 2026.
6: Esterilizan animales domésticos. El GAD parroquial de Constantino Fernández con el municipio de Ambato impulsa la jornada gratuita de esterilización para perros y gatos que se desarrollará el martes 4 de agosto en el centro parroquial. Con esta actividad se busca promover la tenencia responsable de mascotas, prevenir la sobrepoblación animal y contribuir al bienestar de la comunidad. La campaña está dirigida a perros y gatos de entre 6 meses y 10 años de edad, con un peso máximo de 20 kilogramos. Las mascotas deberán presentarse con 4 horas de ayuno y, en el caso de las hembras, no encontrarse en periodo de lactancia. Además, por seguridad anestésica, no se atenderán razas braquicefáleas. Los propietarios interesados deberán presentar una copia de la cédula de identidad y de un servicio básico para acceder a este beneficio.
9: Las 7 de la mañana, 22 minutos, tiempo de entrevistas. En línea directa, la presencia, la participación de la doctora Cecilia Pérez. El tema de análisis, la elaboración de los presupuestos participativos en municipios, en gobiernos provinciales, previo a las elecciones seccionales. Hay que considerar que este presupuesto para el 2027 va a ser un presupuesto prorrogado, pero hay que hacer varios análisis, varias consideraciones. ¿Qué podemos comentar al respecto? Doctora, muy buenos días. Bienvenida a nuestro programa de noticias.
10: Muy buenos días, muchísimas gracias, qué gusto saludar a toda la ciudadanía en la mañana. Respecto al tema de análisis que nos convoca hoy, sin duda es importante entender que el tema del presupuesto es fundamental que se pueda garantizar que se aplique de la manera más correcta, más efectiva, en beneficio de los intereses de cada uno de los sectores. Y si hablamos de los sectores rurales, sin duda cada una de las parroquias rurales tienen características propias y demandas propias de acuerdo al contexto y al desarrollo que está planteado dentro de este espacio. Sin duda, en este proceso de elaboración y sobre todo la ejecución, primará en función de la prioridad que se han determinado de las obras consideradas como prioritarias. Recuerde que para eso, sin duda, existe un proceso de diálogo a través de una asamblea en cada uno de los territorios para que se pueda estructurar este presupuesto. Y obviamente dentro de ello tenemos los ingresos corrientes, los ingresos financieros y demás, que sin duda desde ese espacio deberán de determinar cuáles serían los saldos que están dispuestos o dispuestos prácticamente para ejecutar cada uno de los procesos dentro de cada uno de los territorios. En este caso, sí será importante reconocer dentro de este porcentaje de aplicación la ejecución de los mismos, y para ello sin duda será fundamental que cada uno de los procesos de contratación y demás estén claramente definidos con los términos de referencia, características ejecutables y demás, para garantizar el cumplimiento de una buena inversión de los recursos de cada uno de los territorios, buscando precisamente satisfacer esas necesidades ciudadanas de cada uno de los territorios.
9: En la actual administración de la ingeniera Diana Caiza, año tras año se han ido disminuyendo los presupuestos del municipio ambateño. ¿Esto es positivo? ¿Es negativo? ¿Quiere decir que la ciudad de Ambato, con menos recursos económicos, no tiene obras importantes? ¿Cómo podríamos señalar esta situación, doctora?
10: Definitivamente, todo lo que significa reducción es limitación de ejecución. Pero yo creería que en la actualidad estamos sufriendo no solo una reducción en el tema presupuestario monetario. Lamentablemente tenemos líderes que no tienen una capacidad de gestión o no hay un compromiso por gestionar una mayor capacidad de resultados de la gestión en el tema del manejo de presupuestos. Hablemos, por ejemplo, en mi parroquia Huachi Grande, en el proceso 2019-2023, se designó un presupuesto de $500,000 para la parroquia de Huachi Grande, pero la administración continua lamentablemente no pudo ejecutar ese presupuesto, por cuanto ese presupuesto debía haber sido participativo y al no haber una gestión efectiva, se ha perdido ese presupuesto en esta importante parroquia de nuestra ciudad. Por lo tanto, muchas de las ocasiones no son los limitantes de la ejecución presupuestaria, sino más bien la incapacidad de poder generar un presupuesto inclusive participativo que podría ser municipalidad, GAP parroquial y en muchos sectores también la participación desde la prefectura.
7: La incapacidad de ejecutar los presupuestos es una consideración que debe tener la ciudadanía para las elecciones seccionales del mes de noviembre. Es importante también la aplicación de las nuevas reformas al COTAD, la aplicación de la fórmula 70% para inversión, 30% para gasto corriente, doctora.
10: Nuevamente creo que es importante que quienes estén al mando y sobre todo en el manejo presupuestario de cada uno de los territorios siempre sea una persona que tenga la capacidad de resolver problemas y sobre todo proyectar el crecimiento de cada uno de los territorios. Y obviamente dentro de ese presupuesto deberá tener la capacidad de definir las inversiones no únicamente para consultorías, para análisis, donde realmente se va desvaneciendo el tema presupuestario y más bien enfocarlo a que realmente sea un presupuesto destinado a la ejecución, al cumplimiento, y eso implicará sin duda el desarrollo de cada uno de nuestros sectores.
7: Sin obras públicas importantes, como está aconteciendo en este mes, en este año más bien, al inicio de la campaña electoral con miras a las elecciones seccionales, como que se anuncian obras al apuro, definitivamente vamos a tener otra disminución del presupuesto municipal, doctora.
10: El mismo modelo que acabamos de analizar quizá en los sectores rurales está sucediendo también en la administración actual. Sin duda será importante que podamos tener una gran visión respecto a las nuevas dignidades que se definen para el siguiente periodo, donde sin duda exista un mayor compromiso por el cumplimiento de componentes principales de ejes fundamentales para el desarrollo territorial.
7: La participación ciudadana, la participación inclusive de los candidatos que van a la alcaldía, a la concejalía, debe ser importante para tratar de recuperar un buen presupuesto para acciones de obras en la ciudad de Ambato en el año 2027, doctora.
10: Definitivamente quienes estén conformando el seno del Consejo del Futuro deberán ser personas que tengan la capacidad de resolver problemas ciudadanos orientados precisamente desde la legislación, desde la fiscalización y sobre todo sin dejar de entender que una vez que sea concejal es una persona que está en representación de la ciudadanía y deberá velar por cada uno de sus requerimientos para realmente garantizar que el desarrollo en cada uno de los lugares sea efectivo y obviamente la obra pública se enfoque a un desarrollo global y no necesariamente el presupuesto sea nuevamente invertido en un mismo espacio y vemos como algunos lugares siguen teniendo 3 y 4 intervenciones, mientras que en otros sectores no hay desarrollo y no hay obra pública y por ende las consecuencias actuales.
7: Bien, doctora, muchísimas gracias. Interesante su análisis, la elaboración del presupuesto del municipio para el año 2027. Debe ser con la participación ciudadana, actores sociales, inclusive la participación de varios candidatos a la alcaldía, a las concejalías, candidatos a la prefectura, en fin. Muchísimas gracias a la participación de la doctora Cecilia Pérez con recomendaciones para la elaboración presupuestaria para el año 2027. Marcamos las 7 de la mañana con 30 minutos.
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11: 7 de la mañana con 30 minutos.
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14: actores sociales, inclusive la participación de varios candidatos a la alcaldía, a las concejalías, candidatos a la prefectura, en fin. Muchísimas gracias a la participación de la doctora Cecilia Pérez con recomendaciones para la elaboración presupuestaria para el año 2027. Marcamos las 7 de la mañana con 30 minutos.

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3: Siete de la mañana, 33 minutos. Vacacionales de Atahualpa fortalecen aprendizajes. Los niños que participan en los Vacacionales Atahualpa 2026 vivieron la jornada de aprendizaje e integración junto a Scout Ecuador, donde conocieron de cerca las actividades, principios y valores que promueve este movimiento juvenil. La iniciativa permitió a los asistentes disfrutar de una experiencia diferente enfocada en el desarrollo personal y el trabajo en equipo. Durante la actividad se realizaron dinámicas recreativas y formativas que incentivaron la convivencia, el liderazgo, el respeto por la naturaleza y la cooperación entre los participantes. La jornada se desarrolló en un ambiente de entusiasmo y participación, brindando a los menores una experiencia enriquecedora como parte de su proceso vacacional. El Gobierno Autónomo Descentralizado Parroquial Rural de Atahualpa informó que este tipo de actividades continuarán realizándose de manera periódica dentro de la programación de los cursos vacacionales, con el objetivo de ofrecer espacios de recreación y formación integral para la niñez de la parroquia.
4: Con 34 minutos, noticias y entrevistas en las estaciones del Grupo Radial Continental. A esta hora de la mañana estamos saludando cordialmente con el abogado Mario Roballo. Abogado, el incremento de las tarifas del transporte público siempre genera cuestionamientos por la falta de mejoramiento del servicio, de ofrecer seguridad en los viajes y la necesidad de tomar los urgentes correctivos en beneficio de los usuarios. ¿Qué podemos comentar sobre este tema? Doctor, muy buenos días, bienvenido a nuestro programa de noticias. Las 7 de la mañana, 35 minutos. Vamos a restablecer el contacto con el doctor Mario Roballo, analista de nuestra ciudad y candidato también a la alcaldía de la ciudad de Ambato. Ojalá tengamos ya el contacto respectivo.
3: 7 de la mañana, 35 minutos. Bomberos desarrollan destrezas con el propósito de fortalecer conocimientos y mejorar la capacidad de respuesta ante situaciones de emergencia. El personal realizó una práctica especializada en el simulador de fuego vivo. Durante la jornada, los bomberos pusieron a prueba sus habilidades y desarrollaron destrezas para actuar de manera segura y efectiva frente a incendios. Estas capacitaciones permiten reforzar

0: protocolos de intervención, mejorar la coordinación del equipo y mantener preparado al personal para atender oportunamente las emergencias que pueden presentarse en el Cantón Ambato.
1: Las 7 de la mañana con 36 minutos, hemos restablecido contacto con el doctor Mario Roballo. Doctor, el incremento de las tarifas del transporte público siempre genera cuestionamientos por la falta de mejoramiento de servicio, de ofrecer seguridad en los viajes y la necesidad de tomar los urgentes correctivos en beneficio de los usuarios, tanto en el transporte urbano como en el transporte interprovincial e intercantonal. ¿Qué podemos comentar al respecto, doctor? Muy buenos días.
2: Sí, buenos días. Un saludo a la ciudad, a la provincia, a ustedes, que siempre es necesario estar en contacto con estos problemas diarios que sufre nuestra ciudad, nuestra provincia y en este caso nuestro país. La revisión de los pasajes realizada por la Agencia Nacional de Tránsito debe obedecer a un estudio técnico adecuado para que se revea cualquier posibilidad de error. Porque tomando en cuenta de que es una necesidad de que el transporte interprovincial funcione en una adecuada estabilidad y funcionalidad, también es necesario tener en cuenta la posición de los ciudadanos que requieren a diario del transporte interprovincial, que necesitan por cuestiones laborales, estudiantiles, de salud y muchas, poder movilizarse de un punto del país a otro. Y allí viene la responsabilidad de la Agencia Nacional de Tránsito tomar en cuenta también la calidad de servicio, la seguridad que brinda el servicio. No solo la necesidad de satisfacer al dueño del transporte, sino también la satisfacción del ciudadano, del usuario que utiliza. Es allí donde radica el informe que debe haber tomado en cuenta la Agencia Nacional de Tránsito para haber determinado esa nivelación o esa revisión de pasajes en el transporte interprovincial.
1: Ahora, según se ha difundido públicamente, el aumento es a nivel nacional del transporte interprovincial e intercantonal, aprobado por el directorio de la Agencia Nacional de Tránsito el 25 de julio último, con un ajuste tarifario del 25%. Pero también debe haber algún tipo de mejoramiento en la prestación de este servicio, y eso es lo que no se ve, eso es lo que protestan los usuarios, doctor.
2: Vemos nosotros una mejora en el servicio solo de ciertas unidades de transporte o de ciertas compañías o cooperativas de transporte. En el caso del transportista tungurahuense, vemos que siempre las unidades se encuentran prácticamente en buen estado y brindan la garantía de trasladarse de un lado a otro con comodidad, así de ciertas ciudades a nivel del país. Pero eso no es la temática a nivel nacional. No todas las compañías de transporte se encuentran en buenas condiciones. Es necesario revisar esta funcionalidad del servicio, porque es allí donde el ciudadano y el usuario requiere confianza, que se le brinde una mejora de servicio. Si bien es cierto, el incremento no puede ser muy alto, pero sí se requiere que el servicio sea de alta calidad, de alta eficiencia y sobre todo de alta seguridad. Que no se paren en cada esquina de los distintos recorridos, como sucede, por ejemplo, en nuestro cantón. Habiendo un único terminal terrestre, se dedican a estar parando en cada esquina recogiendo pasajeros, y eso da lugar a que por la informalidad del servicio que están prestando se genere hechos de delincuencia en algún punto del país, porque no se sabe quién termina ocupando este servicio. Es necesario un estricto cumplimiento. Si el gobierno nacional ha dado luz verde para que se incremente y se nivelen los pasajes, que las compañías como respuesta mejoren su calidad de atención y seguridad, que es lo que buscan los ciudadanos.
1: Ahora, la normativa ratifica que la tarifa preferencial para adultos mayores, para niños y personas con discapacidad equivale al 50% del pasaje regular, pero no siempre se cumplen los justificativos, como no hay asientos, cuando hay demanda, no dan la misma atención a los adultos, a los niños, a las personas con discapacidad. Y este es un problema que debe ser corregido inmediatamente por las autoridades de tránsito, doctor.
2: Sí, con lo que le había indicado, no haciendo paradas improvisadas, no recogiendo a los pasajeros en puntos no determinados. Si se utilizan los terminales terrestres de transporte y las paradas autorizadas, se puede ejercer un control por parte de las autoridades para que se cumpla con la disposición de los menores de edad de las personas con discapacidad y de las personas que tengan algún tipo de beneficio legal. Si no existe esta formalidad y esta responsabilidad de parte del transportista, evidentemente vamos a ver que en el camino, en el trayecto, van a ir incumpliendo la norma. Porque si usted se acerca a un terminal terrestre, tienen que vender el pasaje al costo determinado de acuerdo con la ley. No va a haber incumplimiento en los terminales terrestres, ni en las paradas oficiales determinadas por la Agencia Nacional de Tránsito. ¿Dónde va a haber incumplimiento? Es cuando los transportistas se dedican a parar en el transcurso del trayecto en distintos lugares sin tomar en cuenta las previsiones legales y las disposiciones sobre estas personas que tienen beneficio legal.
1: También las normas de seguridad, que son de obligatorio cumplimiento, porque de por medio está la vida de los pasajeros, tampoco se cumplen, doctor. El uso obligatorio de todos los usuarios de los cinturones de seguridad, que no debiera estar en discusión. Solo hay justificativos, no quieren utilizar, cuando la tripulación debe exigir a todos su colocación de los cinturones de seguridad, doctor.
2: Así es, evidentemente, y ahí volvemos a la determinación de la utilización de terminales terrestres y paradas autorizadas por la Agencia Nacional. Pero también aquí viene un elemento adicional. Los operativos de seguridad que se desplegan a nivel del país tienen que también vigilar la seguridad del pasajero, no solo en cuanto a personas sospechosas, sino también a la utilización del cinturón de seguridad y de todas las medidas necesarias para un transporte seguro. Esto es que esté en buen funcionamiento la cámara de video interna de la unidad de transporte, más o menos como es en el transporte aéreo, la caja negra. Así debe haber una caja de seguridad en cada uno de los transportes públicos que funcionan a nivel del país, para determinar en el momento de algún siniestro, de alguna situación lamentable, poder determinar responsables. Si no hay estos mecanismos de seguridad, dos de los tantos que se pudiera señalar, evidentemente estaría fallando el control de parte de la autoridad. Auguramos que la Agencia Nacional disponga conjuntamente con la Policía Nacional y con los agentes civiles de transporte o de tránsito en cada una de las ciudades, hacer los controles debidos para que se brinde seguridad, para que se dé un funcionamiento adecuado en el transporte y los ciudadanos podamos estar tranquilos y justificar de esta manera la nivelación de pasajes que se ha determinado el pasado 25 de julio.
1: Finalmente, ¿qué decir de las violaciones de los límites de velocidad, los rebasamientos en las carreteras, las impericias de los conductores que causan accidentes de tránsito con víctimas de por medio? Más allá de las tarifas del transporte, el tema es cultural y pasa por el incumplimiento de las normas de tránsito. También los ciudadanos debemos respetar las leyes de tránsito, doctor.
2: Evidentemente, y yo no echaría la culpa a la cultura ciudadana, sino al profesionalismo del transportista. No nos olvidemos que la denominación es chofer profesional de transporte, el título que adquieren una vez que obtienen su licencia de conducir. Es decir, son profesionales, son expertos en la conducción y no puede aducirse negligencia, imprudencia e irresponsabilidad. Además, había hablado de las cajas de seguridad, un sinónimo a la caja negra del transporte aéreo, para de esa manera poder determinar qué ha suscitado al momento de darse un siniestro o algún accidente lamentable. Si no existen mecanismos de control ni revisión, evidentemente van a quedar estos hechos en la impunidad. Y es allí donde los ciudadanos reclaman, porque hay muertes en las calles del país, hay accidentes de tránsito muy lamentables, donde se busca el responsable y allí desaparece la evidencia. No hay cómo determinar quién condujo, ni a qué velocidad condujo, ni en qué estado se encontraba al momento de conducir. Pero si tenemos estos mecanismos de control y la colaboración de la Policía Nacional y de los agentes civiles de tránsito, evidentemente podemos poco a poco ir generando un cuidado y una protección al usuario, al ciudadano, porque la responsabilidad del conductor, como le he indicado, no es una cultura, es el ejercicio pleno de su título profesional de conductor de transporte público.
1: Bien, doctor, muchísimas gracias. Interesante su comentario, analizando el incremento de las tarifas del transporte público urbano interprovincial, intercantonal, siempre genera cuestionamientos de la falta de mejoramiento del servicio de ofrecer seguridad en todos los viajes. Muchísimas gracias. La participación del doctor Mario Roballo en nuestro programa de noticias. Tenga usted muy buenos días.
2: Muchas gracias a ustedes y un fuerte abrazo a todo Ambato y Tungurahua.
0: 7:46. Agenda Nacional de Juventudes en Tungurahua. La presentación oficial de la Agenda Nacional de Juventudes que construye el Ecuador 2026 se aplicó con asistencia de varias autoridades y entidades fusionadas la mañana de ayer. Esta fue una iniciativa impulsada por el Ministerio de Trabajo y Desarrollo Humano, con miras al marco conmemorativo del Día Internacional de las Juventudes a celebrarse el 12 de agosto. La agenda busca desplegar una serie de acciones y estrategias articuladas a lo largo de todo el mes de agosto. Doménica Peña, coordinadora de Desarrollo Humano, indicó que el objetivo es generar espacios directos de participación activa y toma de decisiones para la población joven, además de promover la formación continua para enriquecer las destrezas de los jóvenes, alineándose con programas como Jóvenes en Acción, el cual ha puesto a disposición 150.000 cupos a nivel nacional para la primera experiencia laboral y orientación. Queremos articular mesas de trabajo interinstitucionales que involucren al sector público, al privado y a los sectores sociales en la provincia, dijo, aunque se enfatizó que las políticas intergeneracionales y de apoyo a la juventud corresponden a un compromiso continuo. Las actividades específicas planificadas para este mes tendrán su cierre el 28 de agosto. 7:47. Intensifican operativos y decomisos de licor artesanal. El intendente de policía de Tungurahua, Vinicio Constante, presentó el balance de los operativos de seguridad y control desarrollados durante el fin de semana en diversos cantones de la provincia. Las intervenciones se desplegaron en plazas, mercados y centros de diversión nocturna, especialmente en Baños y Píllaro, además de supervisar el precio y la distribución del gas licuado de petróleo para evitar la especulación. Las acciones contaron con la coordinación de la Policía Nacional, Fuerzas Armadas, Seguridad Privada, Gobiernos Autónomos Descentralizados y personal operativo de la Gobernación. Se incautaron importantes cantidades de licor artesanal en el Cantón Píllaro y en la Parroquia Santa Rosa, además de cigarrillos de contrabando en puestos ambulantes y kioscos. La autoridad instó a la ciudadanía y a los comerciantes a no comercializar ni consumir estos productos para evitar daños a la salud y pérdidas económicas por decomisos. 7:48.
1: Las 7:48. A esta hora de la mañana estamos saludando cordialmente con el coronel Fidel Viteri. Coronel, hay sectores del país donde operan las economías ilegales, el narcotráfico, la minería, créditos con usura, trata de personas, donde la violencia se ha normalizado en nuestro país. Lamentablemente, no tenemos el respaldo total para superar esta problemática que nos va preocupando muchísimo a los ecuatorianos. ¿Qué podemos comentar al respecto? Coronel, muy buenos días. Bienvenido a nuestro programa de noticias.
3: Fernando, muy buenos días. Gracias y un saludo cordial a todos los radio oyentes. Bueno, la problemática ecuatoriana fue analizada hace mucho tiempo respecto a la problemática de inseguridad, sobre todo influenciada por los grupos dedicados al narcotráfico a nivel regional y a nivel mundial. Y lamentablemente los gobiernos de turno, cuando comenzaron estos tipos de episodios, su accionar realmente fue sin ningún tipo de experiencia y no una forma contundente como que es necesario. Tenemos que agregarlo, Fernando, que lamentablemente las diferentes funciones del Estado no están cumpliendo con su deber. Tenemos una función judicial muy cuestionada. Evidenciamos que todavía las Fuerzas Armadas, la Policía Nacional, no son equipadas con la supuesta tecnología y todo el equipamiento que es necesario para esta lucha permanente no existe realmente políticas públicas por parte del Estado para poder recuperar, y vivimos en un país en donde lamentablemente la pobreza, la falta de generación de economía, la falta de educación, el aporte que tienen que tener todo el gobierno a través de sus ventas estamentos son nulos. Es decir, tenemos las condiciones necesarias para que estos niveles de violencia que están generando estos grupos GDO constantemente sigan en todo el país, y ya no solo en sitios determinados.
1: Ahora las bandas criminales responden con actos más crueles. Dejar colgado un cuerpo decapitado en un puente en la capital de la República es un mensaje, es una señal dirigido a rivales, es un mensaje dirigido a las autoridades, es un mensaje dirigido a la ciudadanía, que la violencia no para en el país, coronel.
3: Así es. Los estudios lo demuestran, que cuando no existe un buen accionar por parte de los organismos o el gobierno de turno, la violencia se va normalizando, y es un camino que lo he dicho sin retroceso, que lo he dicho hace muchísimo tiempo. No nos damos cuenta que hoy nos, aparte de las estadísticas por el número de muertes que tenemos y en donde somos el país más peligroso a nivel regional y entre los tres primeros a nivel mundial, tenemos un estatus en donde la violencia se presenta no solo a través de estos grupos de GDO, sino en todos los niveles. Hoy la persona, cualquier persona que tiene algún tipo de incidente con otra persona, pues simplemente lo normaliza la violencia, y eso es algo que tenemos que realmente tomar en cuenta. Todas estas señales de estos GDO son justamente mecanismos de darle al Estado de que ellos están presentes, de que son fuertes, que están sólidos, y con eso estamos demostrando que en realidad las estructuras delincuenciales no han sido afectadas en ninguno de los aspectos con el accionar actual que tiene el gobierno de turno.
1: ¿Los golpes que da la policía y las fuerzas armadas a los grupos criminales son necesarios para impedir que estas organizaciones desafíen a la población y al Estado, coronel?
3: Fernando, es preocupante, porque aparte de todo lo que he mencionado, tenemos una función judicial tan criticada y que todo el mundo evidenciamos a través de ustedes, los medios de comunicación, que todos los días la fuerza pública, tanto la Policía Nacional como las Fuerzas Armadas, proceden a la detención de innumerables personas con todas las evidencias para que al menos en primera instancia las medidas cautelares sean prisión preventiva. Se ha normalizado dentro de la función judicial que ahora usted puede ser detenido con armas, con droga o con cualquier otro tipo de evidencias que hace muchos años eran suficientes para seguir un proceso en una forma correcta, pues ahora no. Simplemente están establecidos con medidas cautelares, como presentarse cada cierto tiempo en el juzgado, o medidas cautelares de prohibición de salir del país. Y eso, lamentablemente, no existe un control o por parte del organismo del Estado, una coordinación, o crear a nivel de los municipios vedurías ciudadanas para hacer una supervisión, un seguimiento de todos los procedimientos que ha dado buenos golpes por parte de la fuerza pública, y que lamentablemente en la función judicial ha detenido y ha sido tan evidente estos casos de corrupción.
1: La seguridad, coronel, no puede medirse por el número de detenidos, debe medirse por la tranquilidad de los ciudadanos, debe impedir que el miedo gobierne las calles. Se ha sembrado el miedo en la sociedad en los tiempos actuales, coronel.
3: Por supuesto, Fernando. Los ciudadanos no medimos las diferentes operativos que realiza en cantidad, o la cantidad de operativos o la cantidad de detenidos, sino la tranquilidad que nosotros podemos tener. Pero por eso es fundamental que el gobierno, que los gobiernos provinciales, los gobiernos municipales, establezcan realmente políticas públicas para poder mejorar nuestros entornos. Porque, por un lado, la fuerza pública es la encargada de realizar todos estos trabajos. Pero los municipios, los gobiernos provinciales, son los encargados, en cambio, de mejorar las condiciones de las ciudades y cada uno de los pueblos, es decir, recuperando los espacios públicos, coordinando acciones para evitar cuál son las problemáticas que tiene en cada ciudad, consumo de alcohol, peleas callejeras, y diferentes delitos que en coordinación con la policía tienen que ser justamente analizados para hacer una intervención integral. Lamentablemente vemos que cuando son épocas de elecciones electorales, se ve reuniones de autoridades locales o nacionales para simplemente establecer supuestamente ciertas coordinaciones que simplemente quedan en el papel o en el anuncio a través de los medios de comunicación y sin ningún resultado integral como tiene que ser.
1: Finalmente, conseguir armas resulta más sencillo. También contratar sicarios es algo sencillo en los tiempos actuales, es mucho más barato. Esto ocurre porque el mercado ilegal se ha expandido y las autoridades de justicia, las autoridades de policía, no logran definitivamente aplicar todas las disposiciones legales contra los delincuentes, coronel.
3: Un grave error que cometen los gobiernos es que ante una problemática de inseguridad o ante la deficiencia o la imposibilidad de poder tener acciones concretas que realmente disminuyan los índices, es autorizar el uso o el porte de armas de fuego al ciudadano común y corriente. Los estudios sociológicos determinan que los lugares o los pueblos en donde se permite el libre porte de armas de fuego son sociedades mucho más violentas. Lo dicen las estadísticas, no lo digo yo. Es por eso que en primera instancia, cuando se estableció como una medida, fue un error. Hoy, lamentablemente, ya hay mucha gente que está armada y con eso simplemente también a través de estos sistemas, los grupos GDO adquieren este tipo de armamento y también son solventados a través de otros grupos delincuenciales de armamento mucho más sofisticado y hoy estamos con este tipo de condiciones. Realmente es lamentable la situación que estamos viviendo el día de hoy.
1: Bien, muchísimas gracias. La participación del coronel Fidel Viteri analizando el tema de la inseguridad que vive nuestro país. Muchísimas gracias su participación. Tenga usted muy buenos días.
3: Fernando, muy buenos días. Gracias.
1: Marcamos las 7:57 a.m.
0: Agosto con dígito 7 para matriculación vehicular. Los propietarios de vehículos cuyas placas terminan en el dígito 7 deben realizar durante agosto la revisión técnica vehicular y el proceso de matriculación como parte del calendario establecido para el cumplimiento de estas obligaciones. La Municipalidad de Ambato invita a los conductores a efectuar sus trámites con anticipación y evitar inconvenientes o aglomeraciones de última hora. Para obtener el turno, los usuarios deben ingresar al portal institucional y acceder al sistema Axis Cloud, donde podrán gestionar el proceso de manera rápida y segura. La revisión técnica permite verificar las condiciones mecánicas y de seguridad de los automotores que circulan por las vías, contribuyendo a reducir riesgos y fortalecer una movilidad responsable. Cumplir oportunamente con la revisión y matriculación no solo evita contratiempos para los propietarios, sino que también aporta a una circulación más segura para conductores, pasajeros, ciclistas y peatones.
1: La Asamblea Nacional ahora promociona candidatos. Una nueva Asamblea Nacional es la que surge ahora de entre las acciones que los partidos y movimientos políticos cumplen para completar las listas de sus candidatos a las dignidades de alcaldes, prefectos, concejales y miembros de las juntas parroquiales. En una carrera contra reloj que termina el próximo 17 de agosto de cara a las elecciones seccionales anticipadas que se cumplirá el 29 de noviembre. Importantes figuras de la legislatura han decidido declinar a su curul al ser requeridos por sus agrupaciones en el liderazgo de candidaturas locales de sus provincias o ciudades de nacimiento o residencia. Está ocurriendo ahora en muchas agrupaciones políticas y el país espera que puedan poner a sus mejores cuadros en el manejo de las ciudades y zonas rurales afectadas por brotes de inseguridad protagonizados por grupos de delincuencia organizada al librar enfrentamientos territoriales, sobre todo por negocios de narcotráfico, la minería ilegal y el lavado de activos. El caso más notorio del cambio en la Asamblea es el del bloque de gobierno del que han salido 12 aspirantes regionales que dejarán sus puestos legislativos a sus suplentes. Otras tiendas políticas tienen decisiones similares, aunque no las terminan de exteriorizar. Los espacios seccionales de poder son ahora mismo objeto de mayor observación ciudadana, dada la inusitada cantidad de alcaldes y exalcaldes, al menos 6, que permanecen detenidos por presuntos actos de corrupción contra el Estado cometidos antes o durante sus administraciones, así como por los vínculos detectados de ellos y otros funcionarios con los líderes de las bandas que incluso han logrado filtrarse en la contratación de obra pública en sospechosas acciones de blanqueo de recursos con las construcciones. Es de esperar que los candidatos que se están seleccionando, muchos de ellos legisladores, como se puede observar, estén libres de toda sospecha de que puedan someterse voluntaria o forzadamente a los deseos de los grupos delincuenciales que aún quedan en el país. Ojalá se pueda establecer alguna ley que determine que deben cumplir todos los periodos a los que fueron electos. No es posible que un asambleísta que fue para representar a una provincia durante 4 años, al año y medio, tenga que salir porque prefiere la prefectura o la alcaldía en su ciudad de origen. Marcamos las 8:02 a.m.
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5: 8:02 a.m.
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6: 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Preocupados por la improvisación, boxeadores olímpicos denuncian 7 meses de abandono, temen perder competencias e incentivos, sienten amenazados los Juegos Suramericanos. Los boxeadores ecuatorianos están abandonados a 6 semanas de que se empiecen los Juegos Suramericanos de Santa Fe 2026 en Argentina y los olímpicos Yerlon Congo, María José Palacios, denuncian que el conflicto de reconocimiento internacional que afronta actualmente la Federación Ecuatoriana de Boxing, alineada al movimiento olímpico, ha provocado una paralización en sus actividades por más de 7 meses. Debido a esta pugna dirigencial, la selección nacional de este deporte carece de concentraciones adecuadas, según los denunciantes. Algunos incluso han costeado sus propios entrenadores y otros golpean a la improvisación. Eso sin contar que también afrontan el riesgo de una reducción en sus ingresos económicos por la falta de resultados oficiales que exige el plan de alto rendimiento. No sabemos qué va a pasar con nosotros, lamenta Congo. Hemos tenido una paralización de 7 meses. Ni siquiera hemos podido concentrarnos nacionalmente, añade el boxeador que compite en la categoría de más 92 kilos. Preocupados por la improvisación, boxeadores olímpicos denuncian 7 meses de abandono. Temen perder competencias e incentivos.
7: A recuperar a sus guerreros. Macará se alista para un mes de intensas batallas en la cancha y esperan contar con sus jugadores que presentan molestias físicas y golpes. Con trabajo y esfuerzo, el ídolo de Ambato sigue en pelea en 2 torneos, pero algunos de sus guerreros han caído. Macará, al final de la fecha 23 de la Liga Ecuabet, está en el 3er puesto de la tabla de ubicaciones y tiene a la vuelta de la esquina el próximo duelo de la Copa Sudamericana. El sacrificio de los celestes ha cobrado sus víctimas, que están en proceso de recuperación para estar con el equipo que este mes jugará 6 partidos. Serán 2 por la Sudamericana y 4 por la Serie A. Los jugadores que han tenido molestias físicas y lesiones musculares son Martín Tello, Mateo Viera. Los 2 tungragüenses están en la etapa final de recuperación para actuar en los próximos juegos. A ellos se suma el capitán José Luis Marrufo, Él sufrió una ligera molestia en el calentamiento antes del partido ante Guayaquil City y no fue parte del triunfo de los ambateños. Entre los jugadores que han sido bajas por más tiempo está Federico Paz. Para alegría de los celestes, él recibió este lunes el alta médica y volverá a los entrenamientos con trabajos diferenciados para recuperar su mejor condición física de acuerdo con la evolución y tolerancia de su tendón. Macará este sábado a las 19 horas visita Barcelona. El partido se jugará en el Estadio Monumental. Al siguiente día, el equipo desde Guayaquil viajará a Brasil para el encuentro ante Santos en el duelo de ida por los octavos de final de la Copa Sudamericana. El partido será en el Estadio Vila Belmiro a las 17 horas, hora de Ecuador.
6: Todos los deportes en las estaciones del Grupo Radial Continental. Neysy Dahomes reestructura su camino a los Olímpicos luego que la sanción fue levantada. La vuelta de Neysy Dahomes a las competencias oficiales de pesas es una realidad. Luego de haber sido habilitada a reincorporarse al circuito desde el 1 de agosto, tras haber cumplido la sanción de 14 meses por haber dado positivo de doping en abril del 2025, la campeona olímpica ecuatoriana ya traza las pruebas para el regreso. Si bien el objetivo principal sigue siendo los Juegos Olímpicos de Los Ángeles 2028, Neysy deberá reconstruir su camino en el ranking internacional. De ahí que en el calendario inmediato aparece como primera prueba relevante los Juegos Sudamericanos de Santa Fe, Argentina, del 12 al 26 de septiembre. Posteriormente figura el Campeonato Mundial de Halterofilia, previsto entre el 27 de octubre y el 8 de noviembre. No obstante, la presencia de la ecuatoriana en la cita aún luce complicada, pues las inscripciones debían completarse con 90 días de anticipación, por lo que el plazo expiró el 27 de julio. Al recuperar su elegibilidad recién el 1 de agosto, los tiempos administrativos prácticamente imposibilitan su registro, salvo que exista una excepción por parte de los organismos competentes. Mientras tanto, Neysy Dahomes concentra sus esfuerzos en retomar el ritmo competitivo y encaminar su proyecto olímpico rumbo a Los Ángeles 2028.
7: Ambateña subió al podio en el Quito Trail. El último fin de semana se corrió el Quito Trail Ecuador, una competencia de trail running que reunió a más de 3.200 atletas de al menos 34 países en las montañas de la capital. En la prueba de los 50 kilómetros, la corredora ambateña Alejandrina Villacrés se ubicó en el tercer lugar al completar la ruta con un tiempo de 6 horas 35 minutos. Ella fue superada por las también ecuatorianas Marta Pesantes, que fue primera con un tiempo de 6 horas 26 minutos, y en el segundo lugar se ubicó Tania Lumbi, que hizo un tiempo de 6 horas 32 minutos en esta competencia internacional.
6: Urgente respuesta para los sudamericanos, aunque la intervención estatal al Comité Olímpico Ecuatoriano fue levantada el viernes pasado, se mantiene la zozobra entre los deportistas que sueñan con representar al Team Ecuador en Santa Fe, Argentina, del 12 al 26 de septiembre. Para Congo sería inadmisible quedar fuera del segundo evento oficial del ciclo olímpico hacia Los Ángeles 2028. Es urgente que nos den una respuesta. Al estar intervenido el COE, no sabíamos si la delegación de Ecuador iba o no a participar en los Juegos Sudamericanos 2026. No podemos darnos el gusto de perdernos esa importante competencia. Y es que dejó incertidumbre el que el Ministerio de Educación, Deporte y Cultura haya intervenido el COE el pasado 15 de junio tras agotar instancias legales y administrativas, alegando que el directorio de Jorge Delgado Panchana no cumplía con los requisitos para su registro legal. Estamos atrasados 2 meses en la planificación para la cita, dijo Jefferson Pérez.
7: El Rally Vuelta al Ecuador tiene su primer día de pausa. El Rally Vuelta al Ecuador este lunes cumplió la segunda etapa. Las tripulaciones partieron desde Loja y recibieron la bandera de llegada en Cañar la tarde de ayer. El dominador de la prueba es el piloto guayaquileño Alfonso Quirola a bordo de su Skoda Fabia R2. La mañana de ayer partieron 30 tripulaciones que siguen su camino para cruzar la meta en Imbabura este sábado. Hoy será el primer día de descanso de las tripulaciones que aprovecharán para verificar sus autos. Mañana se corre la tercera etapa que partirá desde Cañar y finalizará en Chimborazo.
6: Enner Valencia y su deseo de terminar en Ecuador. Enner Valencia descartó la propuesta formal de Talleres de Córdoba, según confirmó Andrés Fassi, presidente del club argentino. El ecuatoriano de 36 años habría dado prioridad cerrar su carrera en Emelec, con el que debutó y jugó entre las temporadas 2010 y 2013. Las negociaciones con el conjunto cordobés se cayeron tras la decisión del máximo goleador histórico de la tricolor, quien se encuentra vacacionando en su país después de la eliminación en 16avos de final del Mundial 2026. En conversación con el periodista argentino Matías Juez, Fasti confirmó que Superman prefirió no salir al exterior nuevamente. Hace 3 semanas invitamos a Enner a venir, finalmente decidió ya no salir de su país y finalizar allí su carrera en Emelec. Nunca estuvo cerrado, manifiesta. Enner Valencia tiene su deseo de terminar su carrera futbolística en Ecuador, especialmente en el Club Eléctrico.
7: El Nacho al filo del abismo. Juan Manuel Aguirre, interventor del Club Deportivo El Nacional, confirmó este lunes que la institución registra un déficit económico que supera los 12 millones de dólares. La crisis institucional se profundizó tras no alcanzar un acuerdo de pago con acreedores deportivos, lo que deriva en una nueva resta de 6 puntos impuestos por la Federación Ecuatoriana de Fútbol. Esta sanción administrativa deja al equipo con menos un punto en la tabla de posiciones de la Serie B, donde registra un balance deportivo de 1 victoria, 5 empates y 13 derrotas. Está al borde del descenso directo a la segunda categoría. La institución afronta 92 procesos judiciales y requiere la suma inmediata de $160,000 para cubrir obligaciones urgentes. Aguirre señaló como principales responsables del endeudamiento a los anteriores directivos Marco Pasos, Lucía Vallecilla y Ricardo Cajas, quienes no han dado su versión sobre la lamentable situación que pasa el club quiteño.
6: El regreso de Norberto Araujo retoma la confianza en el equipo Aucas. El entrenador dio a conocer cómo se dio su regreso al banquillo del papá Aucas. Su retorno llegó de la mano del triunfo sobre Emelec. El regreso de Norberto Araujo al banquillo de Aucas llegó de la mano con una victoria 2-0 en el campo de Emelec, clave para el papá para mantenerse en los primeros lugares de la Liga Pro. El entrenador, que anunció su renuncia el pasado 23 de julio al mostrar su malestar por no contar con la habilitación de los refuerzos, retomó las prácticas 7 días después. Esto tras un comunicado del papá Aucas en el que mencionaba que no aceptaba la decisión de Araujo y que respaldaba su gestión en el cuadro oriental. El entrenador contó que desde su renuncia mantuvieron diálogos con los directivos de Aucas y que finalmente le convencieron de seguir al frente del equipo. Después del partido contra Orense, vimos que las condiciones no eran las adecuadas para pelear algo importante. Teníamos refuerzos hace 1 mes y no los podemos utilizar. Pero en la semana conversamos con dirigentes, se comprometieron a mejorar y nosotros a seguir para cumplir con los objetivos planteados a inicios del año, detalló Araujo. Araujo retoma la confianza en papá Aucas.
7: El Ponchito busca dar golpe de autoridad. Mushuk Runa trabaja motivado tras vencer a Manta Fútbol Club y prepara duelo importante donde intentará aprovechar el complicado momento del rodillo que viene de caer 5-0 ante el Aucas. El Ponchito inició su semana de preparación con la mira puesta en el duelo frente al técnico universitario, un partido que promete intensidad por la rivalidad entre los clubes ambateños. La victoria 1-2 conseguida como visitante ante el Manta renovó la confianza del equipo dirigido por Paul Vélez, que ahora apunta a repetir una actuación sólida y quedarse con los 3 puntos.
6: Farías iguala el peor registro. El entrenador venezolano igualó los números en rojo de Rescalvo y su futuro en el banquillo de Barcelona sigue siendo incierto. irme sería lo más fácil y lo más cobarde. No soy de rendirme. Sí sabemos manejar la locura que lleva este club. Es bueno y es bonito. Ya son 23 partidos en Liga Pro y el entrenador venezolano César Farías igualó los peores números de su predecesor, el español Ismael Rescalvo. En el periodo del presidente Antonio Álvarez, iniciado el 24 de mayo del 2024, 5 entrenadores han pasado ya por el banquillo amarillo. Farías tiene un 50,72% de rendimiento en la Liga Pro, la misma cifra que alcanzó Rescalvo, 9 triunfos, 8 empates y 6 derrotas. Ambos tienen los registros más bajos. Tras empatar con Leones el domingo, la continuidad del estratega venezolano estaría en duda, según información extraoficial. Su permanencia está sujeta, una vez más, al resultado del juego de mañana en la visita a Liga de Puerto Viejo por los octavos de final de la Copa Ecuador. También hay preocupación. Si le piden la renuncia, hay que pagar una altísima liquidación y no hay plata en el equipo torero. En la parte final, establecemos contacto con la capital de la República. Vamos a recibir información deportiva de última hora.
8: Una de las principales opciones para competir contra Gianni Infantino es Víctor Montagliani, canadiense de 60 años y que hoy preside a la CONCACAF, la Asociación de Centro y Norteamérica, además del Caribe. Se presenta como alguien que puede competir por los votos contra el actual presidente. La FIFA precisamente desistió en su proyecto para crear una empresa filial que comercialice la Copa del Mundo, pero el tema no terminó ahí. El presidente del organismo, Gianni Infantino, lo dicho, continúa siendo cuestionado y su posible reelección se complica. El informe. Gianni Infantino, presidente de la FIFA, decidió retirar definitivamente su proyecto que pretendía gestionar eventos y comercialización en torno a la Copa del Mundo. Infantino aseguró que su intención siempre fue fortalecer el fútbol mundial, pero ante las polémicas y el debate generado, era mejor archivar esta iniciativa. El dirigente dio marcha atrás a este proyecto después de los cuestionamientos de UEFA, la Asociación del Fútbol Europeo. Se sumaron a la negativa las entidades de Asia, también CONCACAF, quienes aseguraron que no jugarán ningún torneo organizado por la FIFA. La CONMEBOL realizó consultas para obtener mayor información. La idea original contemplaba crear una filial comercial que se encargue de administrar campeonatos como el Mundial o el Mundial de Clubes. La nueva estructura pretendía que la gestión privada logre más recursos. De esta manera, todas las asociaciones miembro pasarían de recibir 8 millones a 20 millones de dólares si es que se aceptaba esta propuesta. Según The Times, Infantino habría incrementado sus salarios si el proyecto se aprobaba. Pasaría de ganar casi 5 millones al año a la impresionante cifra de 64 millones de dólares. Este revés no hará que Infantino renuncie, todo lo contrario, tiene la firme intención de postularse a las nuevas elecciones de la FIFA que serán en marzo de 2027. Aunque con este escándalo su imagen parece desgastada y Europa ya busca un nombre de consenso que le pueda hacer frente. Y estos han sido los últimos presidentes de la FIFA en 52 años. Tienen algo en común. Todos han sido cuestionados por corrupción. João Havelange, el brasileño, estuvo desde 1974 a 1998. Fue cuestionado por masivos sobornos en derechos de televisión. Le siguió Josep Blatter, el suizo. Estuvo en el cargo entre 1998 y 2015. Fue sacudido por el caso de corrupción más grande hasta el momento, el caso FIFA Gate. Y le ha seguido Gianni Infantino, que está en el cargo desde 2016. Ha sido polémico por proyectos financieros y también ha sido cuestionado por la designación de la sede de mundiales como Arabia Saudita en 2034 y también Qatar en 2022. Pero ¿por qué es tan atractivo ser presidente de la FIFA? Porque ha manejado
9: un presupuesto en 2023 y 2026 récords para la institución de más de 13 mil millones de dólares. Ahora Infantino está en entredicho. Cambiamos de tema y hablamos del fútbol ecuatoriano, porque Liga Deportiva Universitaria y también Independiente del Valle adelantaron su partido por la fecha 24 del campeonato. Lo han hecho para este viernes, ya que ambos clubes disputarán la Copa Libertadores en la próxima temporada. El encuentro no se disputará en el estadio Rodrigo Paz Delgado, se jugará en el estadio Gonzalo Pozo Ripalda, ya que el escenario de la U fue alquilado hace varios meses para un evento de carácter religioso. Independiente del Valle es el líder del campeonato con 58 puntos, en tanto que los Albos son sextos con 33 unidades. Los juegos entre LDU e IDB han cobrado importancia en las últimas temporadas. Los dos planteles han disputado finales, juegos decisivos, y son los únicos que han ganado torneos internacionales para el país. La selección ecuatoriana de fútbol está por anunciar su gira asiática para la próxima fecha de amistosos FIFA. Entre el 21 de septiembre y el 6 de octubre se ha habilitado una ventana para que las selecciones disputen hasta 4 compromisos de comprobación. Ecuavisa pudo conocer que la tricolor jugará en Corea del Sur y en Japón. En este último disputaría la Copa Kirin. De confirmarse, las semifinales se jugarán en Yokohama el 1 de octubre y la final en Tokio el 5 de ese mismo mes. Este viernes se espera el anuncio de la Ecuafútbol sobre los rivales de la gira. La Tri espera estrenar a su nuevo técnico en esos amistosos.
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10: Horas con 25 minutos.
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1: Caminos, agua de riego y reforestación. Las prioridades presupuestarias de los gobiernos provinciales quedaron al descubierto en el Censo de Información Ambiental Económica en GATS Provinciales 2025. El estudio identificó una inversión global de 497,8 millones de dólares distribuida en 1.735 proyectos. El pastel financiero tiene un claro dominador, la vialidad. Las prefecturas destinaron 323 millones de dólares para aperturar y mantener carreteras y caminos rurales. A considerable distancia se ubica la infraestructura productiva. El sector de riego y drenaje movilizó 94,5 millones de dólares, seguido por el fomento y desarrollo productivo con 47,5 millones. Los rubros con menor asignación fueron la gestión ambiental con 13,5 millones de dólares, la gestión de riesgos con 11,1 millones y el turismo con 8,4 millones. El top 4 de prefecturas con mayor presupuesto ejecutado está liderado por Tungurahua con 57,3 millones de dólares, seguida por Pichincha, 43,2 millones, El Oro, 36 millones y Loja, 35,8 millones. Tungurahua vuelve a encabezar las cifras al hablar exclusivamente de riego, absorbiendo 44,1 millones de dólares, muy por encima de Azuay, 12,4 millones, Pichincha, con 5,6 millones y Manabí, con 4 millones de dólares. En el ámbito de conservación, el censo registra 8.805 hectáreas forestadas y reforestadas, lo que equivale a la cuarta parte del Parque Nacional Cotopaxi. El mayor esfuerzo verde se concentró en la Amazonía y la Sierra Norte. Pastaza lidera con 1.534 hectáreas, seguida por Imbabura, 1.233 hectáreas, Loja con 1.087 hectáreas y Manabí, 1.010 hectáreas. Una radiografía que evidencia que si bien la prioridad provincial sigue sobre ruedas, la gestión del agua y la tierra ganan un espacio estratégico en la agenda local.
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2: 8:36.
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0: Si usted se ha sentado a la mesa a comer con niños pequeños, sabe que a veces es muy difícil hacer que ellos coman. Todos hemos visto padres que usan mucho tiempo y energía tratando de que sus hijos pequeños no se mueran de hambre. Pero ese es un problema que nunca debería haber comenzado. La mesa, a la hora de la cena, se convierte en el principal campo de batalla para los niños. Pero no debería ser así. Les recomiendo enfáticamente a los padres que no dejen que sus hijos los arrastren a ese campo de batalla, porque es un callejón sin salida. En vez de rogar, sobornar y amenazar al niño, recomiendo que simplemente coloque los alimentos delante de él alegremente. Si él decide no comer, entonces sonría y dígale que puede irse. Sin duda regresará, y cuando lo haga, saque el mismo plato del refrigerador, caliéntelo y vuelva a ponerlo delante de él. Tarde o temprano, él tendrá suficiente apetito para comer. No permita que coma golosinas en vez de alimentos nutritivos y no tema que sufra los efectos físicos causados por no comer. Simplemente espere que el maravilloso proceso fisiológico llamado hambre se encargue de todo y entonces podrá cambiar la locura de la hora de la comida en un tiempo de paz y tranquilidad.
1: 8 horas con 49 minutos.
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1: En el centro de estancia temporal de inmigrantes de Ceuta permanecen unas 700 personas, a pesar de que la capacidad máxima es solo para 500. Otras 1000 aún esperan afuera para poder ingresar. En otros centros de acogida atienden a 862 menores marroquíes y advierten que otros más podrían estar ocultos en asentamientos ilegales alrededor de la ciudad. De acuerdo con Amnistía Internacional, muchos intentarán desplazarse por sus propios medios hacia la península ibérica para buscar oportunidades laborales. Sin embargo, quienes permanecen en el centro de estancia de Ceuta no tienen garantizada su permanencia en España, tampoco que puedan continuar su ruta hacia otros países europeos. Cada caso será tramitado de forma individual y si no cumplen los requisitos legales para permanecer en el país, podrán ser expulsados. En el caso de los menores no acompañados, quedan bajo la protección del Estado y cualquier retorno a Marruecos deberá realizarse mediante un procedimiento legal e individualizado. Este domingo, ciudadanos españoles protagonizaron protestas frente a la Embajada de Marruecos en Madrid y la delegación del gobierno en Ceuta para rechazar la entrada masiva de migrantes irregulares. Mientras que Ceuta intenta recuperar la normalidad, la policía española estima que unas 73.500 personas ya han regresado a Marruecos. Sin embargo, el portavoz del Ministerio del Interior marroquí, Rashid Halfi, aseguró que fueron 40.000 las personas que se dirigieron a Ceuta y 1.135 hacia Melilla. Además, confirmó la muerte de 11 personas del lado marroquí, 10 de ellas por ahogamiento.

0: tienes un gran día. De mucha suerte, compruébalo.
1: Aduéñate de tus emociones. Así como en la naturaleza hay cambios de temperatura y el tiempo pasa de brumoso a soleado, así tú presentas ciclos de variabilidad en tus estados de ánimo. Pero en tus manos está mantener siempre el equilibrio, haciéndote dueño de tus emociones para no ser títere de ellas. Dentro de ti anida tu capacidad de cambiar la tristeza por el gozo, reanimándote tú mismo mediante tu juicio y tu buena voluntad. Triste o alegre, sé dueño de ti mismo, siendo el comandante de tus sentimientos y reacciones.
0: 9:16.
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1: Gianni Infantino, presidente de la FIFA, decidió retirar definitivamente su proyecto que pretendía gestionar eventos y comercialización en torno a la Copa del Mundo. Infantino aseguró que su intención siempre fue fortalecer el fútbol mundial, pero ante las polémicas y el debate generado, era mejor archivar esta iniciativa. El dirigente dio marcha atrás a este proyecto después de los cuestionamientos de UEFA, la Asociación del Fútbol Europeo. Se sumaron a la negativa las entidades de Asia, también CONCACAF, quienes aseguraron que no jugarán ningún torneo organizado por la FIFA. La CONMEBOL realizó consultas para obtener mayor información. La idea original contemplaba crear una filial comercial que se encargue de administrar campeonatos como el Mundial o el Mundial de Clubes. La nueva estructura pretendía que la gestión privada logre más recursos. De esta manera, todas las asociaciones miembro pasarían de recibir 8 millones a 20 millones de dólares si es que se aceptaba esta propuesta. Según The Times, Infantino habría incrementado su salario si el proyecto se aprobaba. Pasaría de ganar casi 5 millones al año a la impresionante cifra de 64 millones de dólares. Este revés no hará que Infantino renuncie, todo lo contrario, tiene la firme intención de postularse a las nuevas elecciones de la FIFA que serán en marzo de 2027. Aunque con este escándalo su imagen parece desgastada y Europa

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1: 9:33.
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0: 9:44.
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0: Llega el momento cuando cada padre o madre de un adolescente se pregunta si su hijo o hija ha enloquecido. ¿Cómo puede usted reconocer la diferencia entre el comportamiento normal y el comienzo de una enfermedad mental? Les habla el Dr. Dobson de Enfoque a la Familia. El Dr. Paul Meyer, psiquiatra y autor, dice que todos los adolescentes muestran algunos síntomas de lo que parece ser una enfermedad mental. Es simplemente parte del crecimiento. Por ejemplo, ellos pueden amar a sus padres un día y odiarlos al otro. Parecen estar en su propio mundo y responden con una mirada vacía. Y aunque este comportamiento puede ser precursor a la enfermedad mental, comúnmente es evidencia de un comportamiento normal en la adolescencia. Pero hay algunas señales a las que los padres deberían estar atentos. Si su adolescente comienza a perder contacto con la realidad, si comienza a hacerse ilusiones o a oír voces, si le acusa de estar envenenando su comida o está convencido de que la gente trata de leer su mente, estos comportamientos requieren acción inmediata. Aunque el padre o la madre de un adolescente debe aceptar cierto comportamiento irritante como algo normal, la respuesta inmediata a las primeras señales de enfermedad mental ofrecerá la más grande esperanza para controlar el trastorno.
1: 9:48.
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1: Jefferson Pérez, campeón olímpico en 1996 y triple campeón mundial de marcha, tomó las riendas del Comité Olímpico Ecuatoriano tras la renuncia de Jorge Delgado, quien había sido reelecto en mayo de 2025, pero al no cumplir con los requisitos de la ley ecuatoriana, su directorio no pudo ser inscrito. Tras meses sin solución, el Estado ecuatoriano intervino al COE. Luego de sostener reuniones con el Comité Olímpico Internacional, la situación se regularizó. Delgado renunció y Jefferson Pérez ascendió desde la vicepresidencia del organismo. En diálogo con Contacto Directo, Pérez habló sobre los desafíos que afrontará liderando el movimiento olímpico en el país.
2: Jorge Delgado me ha puesto un desafío bastante difícil. Tu misión es superar lo que yo hice. Bastante difícil, pero estoy seguro que con el respaldo de las federaciones ecuatorianas, con el respaldo de toda la estructura técnica, vamos a poder intentar superar.
1: El nuevo presidente recibió el cargo con una consigna: la inscripción de deportistas para los Juegos Sudamericanos de Santa Fe.
2: El 13 de agosto vence la inscripción individual, es decir, tenemos 12 días.
3: ¿Y cuántos deportistas han sido inscritos ya?
2: Primero necesitamos que las federaciones nacionales nos trasladen las nóminas definitivas. No las tenemos.
1: Pérez anunció reuniones urgentes con la ministra de Educación esta semana para coordinar la inscripción a tiempo. El primer campeón olímpico del país dijo que tiene las puertas abiertas para el diálogo con todos los organismos deportivos.
2: Esperamos a los señores dirigentes el día lunes desde las 8 de la mañana. Cerraremos a las 10 de la noche las puertas del Comité Olímpico para poder encontrar diálogos.
1: Pero también advirtió que el problema de fondo es estructural. El deporte ecuatoriano depende en un 90 a 95% del financiamiento estatal, por lo que hizo un llamado público a la empresa privada para que invierta en los atletas de nuestro país.
4: Horas con 2 minutos.
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¿Te has preguntado cómo las personas exitosas han llegado hasta donde están ahora? Claro, con una mente positiva. La mente tiene un fuerte poder sobre nuestras acciones, pero lamentablemente no muchas personas son conscientes de ello. Todos tenemos la capacidad de elegir nuestras emociones y formas de pensar. Establece metas. Tener metas nos hace sentir más seguros y optimistas ante la vida. Sé realista y comienza por establecer metas pequeñas y específicas, al igual que un plan de acción para concretarlas. Ve a la acción. De nada sirve establecer metas si te quedas de brazos cruzados, esperando que las cosas sucedan, como por arte de magia. Comienza desde ya a trabajar por tus metas y sueños, ya que mantener tu mente ocupada en esto definitivamente evitará que tengas pensamientos pesimistas.

0: 10 horas con 23 minutos.
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1: Novedades con dos de los jugadores más virales del último mundial. El arquero caboverdiano Bocinha ya está en Chile para convertirse oficialmente en nuevo jugador de Colo-Colo, la gran figura del Mundial 2026. Elegido en el 11 ideal de la FIFA por votación de los aficionados, fue recibido por

0: Mundial. El arquero caboverdiano Vociña ya está en Chile para convertirse oficialmente en nuevo jugador de Colo Colo, la gran figura del Mundial 2026. Elegido en el 11 ideal de la FIFA por votación de los aficionados, fue recibido por cientos de hinchas en Santiago y este lunes cumplirá con los exámenes médicos antes de firmar por 6 meses con opción de extender su contrato hasta 2027. Mientras tanto, en Paraguay, el neozelandés Tim Payne tuvo un estreno soñado con Olimpia, ingresó en el segundo tiempo y marcó un gol en la goleada 5-0 sobre Rubio Ñu, consiguiendo así su primera victoria con el conjunto paraguayo tras su participación en el Mundial 2026. Ojo con Tim Payne en Paraguay. El defensor ecuatoriano Fricio Caicedo debutó en el Inter Miami. El zaguero central fue titular y jugó durante todo el compromiso con un nivel interesante. Tuvo pasajes destacados para rotar la pelota y anticipar a sus rivales. Lionel Messi también estuvo en cancha. Fue un empate 2-2 entre el Inter Miami y Columbus Crew. Los goles para los de Florida fueron anotados por Luis Suárez y Noah Allen. Escuchemos las declaraciones del joven ecuatoriano Fricio Caicedo.
1: Me siento muy feliz. Primeramente, darle gracias a Dios por esta oportunidad que me dio. Esperábamos la victoria, pero no se dio y hay que seguir trabajando para el día miércoles. Sí, sentí bastante confianza dentro de la cancha y me dediqué a jugar. Cuando entré a la cancha tenía un poco de nervio, ver mucha gente, pero toqué el balón y se me fue los nervios.
0: Y el ciclista ecuatoriano Jonathan Narváez no va a participar en el Tour de Polonia que arrancó hoy. El tricolor sufrió una fractura en su dedo tras una caída en la clásica de San Sebastián el último fin de semana. Esto con el UAE Team Emirates. El deportista confirmó su lesión en redes sociales, pero aseguró que está motivado para el resto de la temporada. El ecuatoriano finalizó la clásica San Sebastián en el puesto 35. El ganador fue Remco Evenepoel y Richard Carapaz fue segundo. Narváez espera que la lesión no complique su participación en la Vuelta a España, la última de las 3 grandes de esta temporada.
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2: 10:36.
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El mejor regalo que podemos darles a nuestras familias es lo que a veces se ha llamado amor incondicional. Les habla el Dr. Dobson de Enfoque a la Familia. Dos amigos míos, Gary Smalley y el Dr. John Trent, han escrito un

0: excelente libro titulado Las dos caras del amor. Ellos indican que el amor tiene dos caras, una severa y otra tierna, y la mayoría de nosotros prefiere una de las dos. Los que se inclinan al lado severo tienden a ser firmes, severos, exigentes y confrontantes cuando alguien hace algo malo. Ellos pueden resolver los problemas, pero pueden ser duros con la gente que les hace frente. Los que nos inclinamos hacia el lado tierno somos comprensivos, sensibles y podemos perdonar con facilidad. Nos preocupamos sinceramente por la gente, pero no nos es fácil enfrentar los problemas. Smalley y Trent dejan claro que las relaciones necesitan ambas caras del amor. Lo mejor que podemos hacer es esforzarnos por lograr un equilibrio. Si nos inclinamos demasiado hacia el lado severo, entonces necesitamos un poco de sensibilidad y compasión. Si nos es más fácil inclinarnos hacia el lado tierno, quizás deberíamos aprender a confrontar a la gente con amor. Cuando comprendamos y modifiquemos las cualidades con las cuales nacimos, podremos compenetrarnos mejor y profundizar nuestras relaciones.
1: 10 horas con 46 minutos.
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1: El Nacho al filo del abismo. Juan Manuel Aguirre, interventor del Club Deportivo El Nacional, confirmó este lunes que la institución registra un déficit económico que supera los 12 millones de dólares. La crisis institucional se profundizó tras no alcanzar un acuerdo de pago con acreedores deportivos, lo que deriva en una nueva resta de 6 puntos impuestos por la Federación Ecuatoriana de Fútbol. Esta sanción administrativa deja al equipo con menos un punto en la tabla de posiciones de la Serie B, donde registra un balance deportivo de 1 victoria, 5 empates y 13 derrotas. Está al borde del descenso directo a la segunda categoría. La institución afronta 92 procesos judiciales y requiere la suma inmediata de 160 mil dólares para cubrir obligaciones urgentes. Aguirre señaló como principales responsables del endeudamiento a los anteriores directivos Marco Pasos, Lucía Vallecilla y Ricardo Cajas, quienes no han dado su versión sobre la lamentable situación que pasa el club quiteño. El Ponchito busca dar golpe de autoridad. Mushuk Runa trabaja motivado tras vencer a Manta Fútbol Club y prepara duelo importante donde intentará aprovechar el complicado momento del rodillo que viene de caer 5-0 ante el Aucas. El Ponchito inició su semana de preparación con la mira puesta en el duelo frente al técnico universitario, un partido que promete intensidad por la rivalidad entre los clubes ambateños. La victoria 1-2 conseguida como visitante ante el Manta renovó la confianza del equipo dirigido por Paul Vélez, que ahora apunta a repetir una actuación sólida y quedarse con los 3 puntos.
2: Once horas con 2 minutos.
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0: 11 horas con 8 minutos.
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0: El camino a la felicidad no es recto. Existen curvas llamadas equivocaciones. Existen semáforos llamados amigos. Luces de precaución llamadas familia. Todo se logra si tienes una llanta de repuesto llamada decisión, un potente motor llamado amor, un buen seguro llamado fe, abundante combustible llamado paciencia y sobre todo un experto conductor llamado Dios. Cuando menos lo esperamos, la vida nos coloca delante de un desafío que pone a prueba nuestro coraje y nuestra voluntad de cambio. Todo rechazo es una oportunidad, todo fracaso, un cambio de camino, todo final, una fiesta. La vida no es perfecta, pero tener la satisfacción de estar con las personas que amas va más allá de la perfección. El futuro tiene muchos nombres. Para los débiles es lo inalcanzable. Para los temerosos, lo desconocido. Para los valientes, es la oportunidad.
1: 11 horas con 17 minutos.
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1: Licenciado Carlos Miranda, el tema de análisis, el Museo Nacional. Licenciado, un Museo Nacional no es un edificio a conservar objetos. Es una institución que representa la memoria, la diversidad, la cultura de un país. ¿Qué podemos comentar sobre esta iniciativa del presidente de la República de construir en la capital un museo nacional?
2: Bueno, un museo, indudablemente, como usted lo acaba de decir, no solamente es un lugar en el que se exhiben objetos propios específicos de nuestro pasado, de nuestra historia, sino es un repositorio en donde se deposita prácticamente la identidad nacional, todo aquello que nos hace únicos y repetibles a nivel internacional. El museo es un lugar en el que convergen personas de todos los estratos sociales, económicos, políticos, culturales, laborales, etcétera. Van para encontrar realmente las raíces, los orígenes de lo que es, en este caso, nuestra nación ecuatoriana. Así que indudablemente el afán de construir un sitio de estos en donde se preserve la memoria colectiva de nuestro país es una iniciativa que indudablemente tiene que ser cristalizada para que el beneficiario sea no solamente el pueblo ecuatoriano, sino todas aquellas personas de naturaleza culta que vienen de visita a nuestro país.
1: El Museo Nacional debe invitar a los ciudadanos nacionales y extranjeros a conocer de primera mano las raíces de nuestra cultura, licenciado.
2: Así es, efectivamente, mire, lo hemos acabado de señalar, el museo tiene que ser un sitio en el que convergen

0: Entiendo que la iniciativa es hacer un museo que realmente muestre todo el potencial cultural que tiene el Ecuador. Y ese debe ser naturalmente el motivo, la premisa que guíe el accionar del gobierno para entregarle algo digno de su pasado, en este caso al pueblo ecuatoriano.
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Un hombre de 94 años fue al doctor porque le dolía la cadera. El doctor lo examinó y le dijo: «Bueno, señor, ¿qué esperaba usted? Ya tiene 94 años». El anciano le contestó: «Doctor, ¿cómo es que mi otra cadera no sabe eso?». Les hablo el doctor Thompson de Enfoque a la Familia. ¿Es posible que envejezcamos sin que partes de nuestro cuerpo se enteren, especialmente nuestro cerebro? En un artículo publicado en la revista Family Circle, que en español sería El Círculo Familiar, se mencionaron 5 maneras en las que podemos mantener nuestros cerebros saludables mientras envejecemos y posiblemente evitar la senilidad. La primera regla es: ¿lo usa o lo pierde? El cerebro necesita recibir un estímulo constante. La segunda es: necesitamos tener una dieta equilibrada que contenga grandes cantidades de todos los alimentos esenciales. La tercera, el ejercicio. La cuarta, los exámenes generales de salud y la asistencia médica regular. Y la quinta manera para mantener nuestros cerebros saludables es tener acceso a un sistema social de apoyo. El estar enfermo, aislado y solo es la fórmula para una rápida decadencia mental. Por eso, los más jóvenes debemos darles a los ancianos nuestro tiempo y atención. Ellos nos cuidaron cuando éramos débiles e indefensos. Ahora nos toca devolverles el favor.

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1: Magíster Lorena Ramos, del Consejo Nacional Electoral. ¿Cuántas candidaturas cumplieron este primer proceso electoral, la inscripción de los candidatos, Magíster?
2: Al momento no tenemos ingresados, están solo ingresando todo lo que era de primarias, porque consideremos que actualmente, de acuerdo a la normativa vigente, ellos deben ingresar primero la información de primarias para que posterior a ello puedan pasar ya al ingreso de la candidatura. ¿Qué significa o cómo funciona? La organización política tiene que subir los precandidatos que ya quedarían para representarles, porque recordemos que existen varias renuncias, cambios de candidatos, entonces todo eso tiene que en el sistema ya subirse. Una vez que ellos suben, la unidad de organización política acepta, verifica que sea esta información la real, que sea quien haya firmado en este caso los cambios de ser pertinentes, hayan firmado ante el CNE, y que esta sea la información real y fidedigna que suba al sistema. Posterior a ello se pasa ya a la cancha de la organización política, y ellos son los que tienen que subir para ya comenzar la inscripción de candidaturas ya con todos los documentos habilitantes.
1: Aunque la campaña electoral para las elecciones seccionales está prevista entre el 12 y el 26 de noviembre, según el calendario electoral, la disputa por captar el apoyo ciudadano ya comenzó. Varios candidatos a las alcaldías, a la prefectura, a las juntas parroquiales intensifican su presencia en las redes sociales. ¿Hay cómo controlar de alguna forma esta pre-campaña electoral, Magíster?
2: Bueno, existe en cuanto a si existieran. Por ejemplo, si las personas que se ven justo afectadas pueden poner denuncias, en este caso deberían materializar toda la información existente para que se pueda mandar al Tribunal Contencioso Electoral. Esa es la forma, porque directamente con la, en este caso, las redes sociales, por decir, con Facebook, con Instagram, TikTok, lamentablemente ellos no se atañen a la legislación ecuatoriana y ellos no emiten esta información. Pero en cambio, si hay la forma en que la ciudadanía o las personas, como digo, que se vieran afectados con este tipo de información, la pueden materializar y sí pueden hacer una denuncia hacia el Tribunal Contencioso Electoral.
3: Doce horas con 3 minutos.
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0: Evita el estrés, pero antes, identifica el problema. Si comienzas a notar que la preocupación y el miedo están constantemente presentes, busca ayuda profesional. A esto se le pueden sumar signos como sudoración, temblores, complicaciones para concentrarse y un aumento en la frecuencia cardíaca, entre otros. La respiración, la meditación, el deporte, el hacer ejercicio constantemente, el sacar a las personas tóxicas de tu vida, te ayudarán considerablemente. Este es un mensaje del Grupo Radial Continental.
1: 12 horas con 18 minutos.
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0: Ese error es cosa de ayer.
1: 12 horas con 27 minutos.
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1: La doctora Cecilia Pérez, el tema de análisis, la elaboración de los presupuestos participativos en municipios, en gobiernos provinciales, previo a las elecciones seccionales. Hay que considerar que este presupuesto para el 2027 va a ser un presupuesto prorrogado, pero hay que hacer varios análisis, varias consideraciones.
2: Sin duda es importante entender que el tema del presupuesto es fundamental que se pueda garantizar que se aplique de la manera más correcta, más efectiva, en beneficio de los intereses de cada uno de los sectores. Y si hablamos de los sectores rurales, sin duda, cada una de las parroquias rurales tienen características propias y demandas propias de acuerdo al contexto y al desarrollo que está planteado dentro de este espacio. Sin duda, en este proceso de elaboración y sobre todo la ejecución primará en función de la prioridad que se han determinado de las obras consideradas como prioritarias. Recuerde que para eso sin duda existe un proceso de diálogo a través de una asamblea en cada uno de los territorios para que se pueda estructurar este presupuesto. Y obviamente dentro de ello tenemos los ingresos corrientes, los ingresos financieros y demás, que sin duda desde ese espacio deberán de determinar cuáles serían los saldos que están dispuestos o dispuestos prácticamente para ejecutar cada uno de los procesos dentro de cada uno de los territorios. En este caso sí será importante reconocer dentro de este porcentaje de aplicación la ejecución de los mismos, y para ello sin duda será fundamental que cada uno de los procesos de contratación y demás estén claramente definidos con los términos de referencia, características ejecutables y demás para garantizar el cumplimiento de una buena inversión de los recursos de cada uno de los territorios, buscando precisamente satisfacer esas necesidades ciudadanas de cada uno de los territorios.
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2: 12:33.
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0: Cuando el verano está al llegar, eso significa que pronto los padres oirán la siguiente queja de los niños que estarán de vacaciones. Mamá, estoy aburrido. Les habla el Dr. Dobson de Enfoque a la Familia. Pues bien, ¿cómo podemos mantener ocupados a nuestros hijos durante los 3 largos meses de vacaciones? Bueno, tenemos una buena respuesta para esa pregunta. Las ideas más eficaces no requieren mucha preparación o que usted vaya a la tienda a comprar materiales. Imagínese todas las cosas que puede hacer con una caja grande de cartón. El vagón de un tren, un televisor, el escenario para una función de títeres, una cueva y una jaula de zoológico. A los niños pequeños les gusta mucho merendar en el patio porque se pueden vestir con la ropa de mamá o papá. De noche, a mi hijo Ryan le gustaba ir de cacería en la sala de nuestra casa. Yo escondía sus animalitos de peluche por todas partes, apagaba las luces e íbamos a cazarlos con la ayuda de nuestras linternas. Si necesita más ideas, quizá pueda reunirse con sus hijos antes que llegue el verano para planear juntos diferentes actividades. Usted verá que no le será muy difícil eliminar el aburrimiento de las vacaciones escolares.
1: 12 horas con 49 minutos.

0: Tambo, René Castillo, un concejal de Secantón y un promotor de eventos fueron detenidos por presunto peculado, según el ministro John Reinberg. También fue allanado el municipio de esa localidad, Tecañar. El juez anticorrupción Byron Uzcategui, quien fue suspendido por su fallo en el caso Goleada del alcalde de Guayaquil, Aquiles Álvarez, explica y defiende su decisión y denuncia maniobras relacionadas al proceso. La Revolución Ciudadana, el Partido Unidad Popular y el Socialismo confirman su alianza para las próximas elecciones, que permitirá la participación de los candidatos correístas. El fenómeno de El Niño de 1997-1998 ocasionó un desastre económico en Ecuador. Las pérdidas se estimaron en cerca de 3 mil millones de dólares y el principal daño, la infraestructura vial, donde 5.100 kilómetros de carreteras fueron destruidos. Hoy llegó a Guayaquil el primero de dos envíos que sumarán 7,2 millones de unidades de medicinas e insumos para el Hospital del Suburbio y otras 233 dependencias del Ministerio de Salud en Guayas. El plan piloto que exige el pago de 10 mil a 20 mil dólares para otorgar la visa de Estados Unidos de turismo o negocios a viajeros de 50 países se consolida como política permanente. Ecuador no está en la lista. Emelec refuerza su plantel para salir de la zona baja de la tabla mientras trabaja para levantar las sanciones que tiene en FIFA.
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0: ¿Qué tal, amigos? Buenas tardes. Iniciamos aquí la información en este martes 4 de agosto. Otro alcalde se ve involucrado en un proceso judicial.
1: El burgomaestre de El Tambo, René Castillo, está entre los detenidos en un caso que investiga el delito de peculado. Recuerden que pueden seguir nuestro noticiero también en Ecuavisa Play y en ecuavisa.com. Aquí empezamos.
0: Un operativo ejecutado por la policía y la fiscalía dejó como resultado la detención de René Castillo, alcalde del Tambo, en la provincia de Cañar. La intervención, denominada Templo del Sol, también alcanzó a un concejal y a un promotor de eventos. Fueron trasladados a la unidad de policía de Azogues. Vamos de inmediato con nuestro corresponsal, Johnny Guambaña, para conocer qué más se sabe sobre este hecho. Adelante.
2: Saludos, Pedro, muy buenas tardes. Efectivamente, les comentamos a ustedes que nos encontramos acá en directo desde la subzona de policía Cañar número 3, a donde han sido traídas las personas detenidas por este operativo denominado Templo del Sol. Justamente acá fueron traídos el alcalde de ese cantón de la provincia del Cañar, el señor René Alonso Castillo Ortiz, quien estaba aquí, pero salió hace unos minutos en una patrulla justamente para hacerse una valoración médica. Asimismo, estuvo aquí presente el señor Edison Marcelo Espinosa Urgiles, quien es el concejal del cantón El Tambo mismo, que también fue llevado a un chequeo médico, quien continúa acá detenido en las instalaciones del comando de policía, subzona policía Cañar número 3 en Azogues, es el señor Gabriel Gerardo O, quien es el promotor artístico. Y como podemos observar también acá, si la cámara me acompaña, por favor, el comando de policía está acá de la subzona de policía de Cañar número 3, está lleno de personas, de familiares, amigos y gente cercana a las autoridades, así como también a la persona electa. Ellos han dicho que quieren hablar de la solidaridad hacia el señor alcalde del cantón El Tambo, que se encuentra detenido, y también se prevé de que en una hora más se dará a cabo la audiencia respectiva acerca de este caso, de este operativo denominado el Templo del Sol. Y posterior a aquello, según lo que determine el juez, ellos serían llevados a la cárcel de Turi en Cuenca. Es lo que se nos ha dado a conocer por parte de la Policía Nacional. También la Fiscalía se pronunciará en horas de la tarde dando a conocer los detalles acerca de este operativo, que recordemos incluye al alcalde del Tambo, quien nos han informado iría por la reelección, así como también tendremos esta información. Pero también de este tema se pronunció justamente el ministro del Interior, John Rainberg, quien a través de su cuenta en X manifestó justamente hace aproximadamente 2 horas de este operativo denominado Templo del Sol, en donde está detenido el alcalde del Tambo por el presunto delito de peculado. Acá nos mantenemos al pie de la información, les informaremos lo que acontezca aquí en el desarrollo de la tarde. Estamos en directo desde la subzona de policía Cañar número 3, y como reiteramos, el alcalde del Tambo, el señor René Alonso Castillo, estuvo aquí pero salió para una valoración médica, al igual que el concejal Edison Marcelo Espinosa Urgiles, quienes son investigados por el presunto delito de peculado. Así es que se fue. En este momento acaba de salir, me dicen, acaba de salir el señor también Gabriel Ortiz, justamente lo que tiene que ver para esa valoración médica allá en ese patrullero, acaba de irse. Y así es como con esta información, y esto es en vivo, está saliendo el señor Gabriel Ortiz, otro de los detenidos. Y bueno, con esta información volvemos a Estudios Centrales con ustedes, amigos, y recuerden mantenerse al tanto de la información. Y estamos en vivo y en directo desde Azogues, capital de la provincia del Cañar, siguiendo de cerca este operativo denominado Templo del Sol, con un alcalde involucrado por el presunto delito de peculado.

0: crisis de seguridad.
1: Este martes los operativos contra las organizaciones delincuenciales en Quito se concentraron en 4 sectores considerados de alto riesgo de los 9 distritos. En el resto de la ciudad las actividades fueron normales, sin presencia militar y policial. Paul Romero con el informe.
2: La policía reforzó los operativos de control en Quito en sectores considerados de alto riesgo. Desde las 4 de la mañana hasta las 11, los uniformados se distribuyeron en los 9 distritos, dando prioridad a lugares de alta concentración de personas, como en los mercados Las Cuadras, Mayorista, Centro Histórico y Cotoboyao. Según el comandante de la policía Pablo Dávila, para la implementación del plan de protección de Quito, la policía movilizó 2.000 uniformados, 500 motocicletas, 200 patrulleros, drones y un helicóptero.
3: En los 9 distritos tenemos puntos focales y donde tenemos mayor cantidad de problemas con respecto a robos de oportunidad, en donde nosotros vamos a estar a fin de levantar los perfiles de estos delincuentes que están cometiendo este tipo de delitos.
2: En las primeras horas se retuvieron vehículos, motocicletas, también se decomisaron varios artefactos. En el plan para frenar el incremento de la violencia criminal en la capital, los 2.000 policías y 2.000 militares adicionales reforzarán el ingreso y salida de escuelas, colegios, las paradas del metro, de buses, mercados, bancos, cooperativas, centros comerciales y barrios específicos. En 2 franjas horarias, entre las 4 y 11 de la mañana y entre las 17 horas y 2 de la mañana. Televistazo recorrió este martes algunos de los puntos anunciados por el gobierno. A las 9 de la mañana en la terminal norte del metro de Quito, uno de los lugares de más afluencia de personas, no hubo presencia de la fuerza pública. Media hora más tarde, en la avenida Amazonas y Naciones Unidas, zona comercial y bancaria del norte de la capital, las actividades fueron normales, sin vigilancia militar y policial. Cerca de las 11 de la mañana, en los exteriores de la Universidad Central del Ecuador, el movimiento ciudadano fue similar, sin alteraciones. Durante el recorrido no se divisó presencia militar. En la noche y madrugada, las Fuerzas Armadas realizaron 102 operativos de control de armas, municiones y explosivos en Quito, planificados con anticipación al anuncio presidencial.
4: Vamos a revisar ahora el pronóstico del clima para esta tarde en todo el Ecuador. El INAMI prevé lluvias en Esmeraldas, Santo Domingo de los Áchilas, así como en el norte de Manabí y de los Ríos. Por otro lado, se reportará cielo despejado en las provincias del litoral. En la sierra, mientras tanto, también se pronostican precipitaciones en algunas partes de Pichincha, Cotopaxi, Chimborazo, Bolívar, Cañar y Azuay. En la Amazonía, lluvias en la mayoría de provincias, igual que el día de ayer. Mientras que en Galápagos, vamos hacia las islas, lloverá sobre todo en Isla Isabela. El resto del archipiélago tendrá cielos despejados.
1: Las llamas volvieron a poner en evidencia la fragilidad del cerro Putzajalúa en el cantón Latacunga, esto es en Cotopaxi, y es considerado el punto con mayor recurrencia de incendios forestales. Este ecosistema enfrenta una nueva emergencia que profundiza el deterioro de un área que ya ha perdido gran parte de su fauna y cobertura vegetal. 18 bomberos trabajaron en la noche y madrugada para controlar el fuego. Sandy Espinosa nos trae ahora los detalles.
5: Las llamas volvieron a encenderse en el Cerro Putzalagua en la parroquia Belisario Quevedo al suroriente de Latacunga. Durante la noche y la madrugada, el fuego avanzó sobre pajonales, achupallas y arbustos en la zona sur del cerro, considerada el punto más crítico de Latacunga por la frecuencia de incendios forestales. Solo en julio ya se registraron otros 2 incendios originados por quemas agrícolas. En las empinadas laderas del Putzalagua, a 3.200 metros de altitud, 18 bomberos de Latacunga y Salcedo trabajaron para contener el avance de las llamas. Aunque el incendio fue controlado, los equipos mantienen la vigilancia para evitar que los puntos calientes reactiven el fuego.
6: Ya no deberían permitir que ni siquiera pensarlo en utilizar para nada, más aún para viviendas o más aún para sembríos o la parte agrícola que se realice en el campo. Pero sin embargo, si nosotros nos damos la vuelta por el lado norte del Putzalagua, está sembrado casi llegando ya, y no casi, creo que ya está sobre los 3.200 sobre el nivel del mar.
5: La oscuridad complicó el trabajo de los bomberos por la escasa visibilidad, aunque también generó condiciones más favorables para combatir el incendio.
6: Porque en ese momento baja la temperatura, el viento es menor y nos permite combatir el incendio.
5: Hasta el momento, 20 hectáreas han sido afectadas por el fuego.

0: fenómeno del niño. A no repetir la historia.
1: El fenómeno del niño de 1997 provocó un desastre económico en Ecuador. Merlin Ochoa nos explica enseguida que a las pérdidas, que se estimaron en cerca de 3.000 millones de dólares, se sumó un retroceso en la infraestructura. El país quedó parcialmente incomunicado, con decenas de carreteras y puentes colapsados.
2: El fenómeno del niño de 1997 y 1998 no solo dejó dolor, también provocó uno de los mayores desastres económicos de la historia del país. La Cepal estimó 2.882 millones de dólares, equivalentes al 17% del Producto Interno Bruto de la época, lo que representó un retroceso de al menos el 2.8% de la economía nacional. Uno de los mayores golpes fue en la vialidad. Los sobrevuelos mostraban un país irreconocible. En el Guayas, por ejemplo, Puerto Inca quedó dividido en dos. El desastre fue tal que también los habitantes de la Suay sufrieron las consecuencias. En Bucay desaparecieron cerca de 50 metros de carretera, cortando la comunicación entre Guayas y El Oro.
3: La fuerza del agua rompió los muros de contención de la represa en dos partes.
2: En Santa Elena, la corriente destruyó 100 metros de vía, mientras Olón permaneció aislado durante días por el colapso de dos puentes, dos de los 10 que fueron destruidos en al menos 5 provincias.
4: Los compañeros que se encuentran al otro lado están totalmente aislados. No llega el pescado, no llega la carne, absolutamente no llega absolutamente ningún vive de primera necesidad.
2: Guayas, Manabí, Los Ríos, El Oro y Esmeraldas fueron las provincias más afectadas.
5: Ahí están todos sin poder ni cómo salir.
6: Hemos pedido así que den más que sea plástico, carpa, algo así para pararnos más que sea aquí afuera.
2: Cerca de 5.100 metros de carreteras resultaron afectados, destruidos total o parcialmente, perjudicando el comercio y el transporte.
7: Y ahora en mañana yo que ya vine a ver, ya vi que ha llegado ya justo al pie de la casa. Y se ha llevado bastante terreno.
2: Un estudio del Banco Interamericano de Desarrollo, BID, publicado en 1999, concluyó que el fenómeno del niño provocó pérdidas directas de al menos 112.3 millones de dólares en agricultura, ganadería y pesca. Afectó más de 540 mil hectáreas de cultivos, especialmente de maíz, arroz, café, cacao, caña de azúcar y banano. Incluso el pasto para alimentar al ganado se destruyó. En total, el 14.2% del área cultivada sufrió daños. Según el BID, 112 mil trabajadores agrícolas quedaron sin empleo o perdieron ingresos. Los más perjudicados fueron los pequeños agricultores y las familias más pobres. No existe un estudio que concluya que el fenómeno del niño fue un factor determinante del éxodo de ecuatorianos o del feriado bancario de 1999. Sin embargo, el BID sí refleja que los precios aumentaron. La inflación pasó del 35% a finales de 1997 al 43% anual en julio de 1998. Cifras que confirman que el fenómeno del niño de 1997 dejó un país devastado.
1: En Cotopaxi se ejecutan obras de prevención ante un posible fenómeno del niño, pero ¿estarán listas a tiempo? Esta noche, en la tercera entrega del especial de Televistazo, conoceremos la respuesta de las autoridades y el avance de los trabajos en varias poblaciones que están en alerta.
8: Vamos a una pausa y al regresar, la defensa de Aquiles Álvarez apelará a la sentencia de 3 años de prisión por el caso Grillete. Ya venimos con sus reacciones.
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3: Por primera vez habla públicamente Byron Uzcategui, uno de los 3 jueces anticorrupción del caso Goleada, suspendidos por la judicatura tras levantar la prisión preventiva de Aquiles Álvarez. El juez defiende su decisión y denuncia actuaciones relacionadas con el caso.
4: Byron Uzcategui es uno de los 3 jueces de anticorrupción a quienes el Consejo de la Judicatura suspendió por levantar la prisión de Aquiles Álvarez en el caso Goleada.
5: De un solo plumazo, la operatividad de la unidad se redujo al 50%, porque los encargados de nuestros despachos son los 3 jueces restantes.
4: Habla públicamente por primera vez, defiende su decisión y dice que no puede haber error inexcusable cuando incluso un juez de la Corte Nacional, Javier de la Cadena, la avaló, aunque pagó las consecuencias.
5: Lo sacaron de la Corte Nacional de Justicia, ¿ya? Y claro, esto se da en un contexto en el que la función judicial está en emergencia, ¿no? Faltan funcionarios, faltan jueces, incluso se habla de que va a haber la incorporación de jueces temporales para suplir estas vacantes, ¿no?
4: El caso tiene un antecedente. El 5 de marzo, el mismo día que el tribunal fijó la audiencia del caso Goleada, la judicatura mandó a Uzcategui y a la jueza Silvana Velasco a un evento en Panamá. Él informó que no podía ir y envió este correo electrónico, indicando que si es facultativo, no podría asistir pues existen audiencias programadas en el tribunal, y pidió que se suspenda cualquier trámite administrativo y este cupo pueda ser delegado al funcionario correspondiente. Sin embargo, le enviaron el pasaje de avión y tuvo que viajar. Además de la suspensión y el sumario administrativo, la fiscalía les abrió una indagación penal. Esto le preocupa, más tras expresiones del vocal de la judicatura, Fabián Favara.
5: Se permitió hacer una afirmación que la cito, y es que esta suspensión se habría dado por actuaciones contrarias a la ley. Entonces, a caramba, yo ahí ya me preocupo, porque hasta donde yo sabía y hasta donde a mí se me ha notificado, el sumario administrativo obedece a determinar si es que hubo o no un error inexcusable.
4: Uzcategui resalta su hoja de vida limpia, muestra los certificados que prueban que en casi 20 años de carrera judicial nunca ha tenido una sanción.
5: Que la ciudadanía sepa que en la unidad existimos jueces honestos. A mí se me paga un sueldo por interpretar las normas y por tomar decisiones, ¿sí? Y estas decisiones tienen que ser acorde al ordenamiento jurídico. El momento en el que yo sienta que eso ya no lo pueda hacer, pues yo tendré que tomar decisiones.
4: Si Byron Uzcategui y sus compañeros finalmente son destituidos, ya no llegarán a sus manos en instancia de apelación causas sobre las que hay interés político, como el caso Triple A, que al igual que Goleada implican al alcalde de Guayaquil.
6: El círculo político del alcalde de Guayaquil, Aquiles Álvarez, rechazó la sentencia emitida en su contra, mientras que sus abogados aseguran que apelarán a ese fallo judicial bajo críticas por la celeridad con la que se decidió el tribunal penal. Diego Cuenca describe ahora las reacciones.
7: No tenía señal el grillete.
8: Anoche el alcalde de Guayaquil, Aquiles Álvarez, fue sentenciado en uno de los 3 casos judiciales que pesan en su contra. El Tribunal Penal de Guayas, en primera instancia, dictó 3 años de prisión, multa de $4,820, y Álvarez tiene que pedir disculpas públicas por el delito de incumplimiento de decisiones legítimas de autoridad competente. Todo eso en el caso grillete, en el que la fiscalía acusó al alcalde de manipular el dispositivo electrónico para sacárselo de su tobillo, lo que llevó a incumplir la medida cautelar que le impusieron por el caso Triple A. El argumento de fiscalía es que el 10 de febrero, cuando fue detenido por el caso Goleada, Álvarez no portaba el artefacto. El abogado de Álvarez, Julio César Cueva, cuestionó la decisión de los jueces y aseguró que apelará a esa sentencia, que aún no ha sido notificada por escrito.
9: El alcalde no se sacó el grillete, señor. El grillete no funciona, el grillete se sale, el grillete... A los 3 policías cuyos de testimonio se fundamenta la corte se les preguntó, ¿ustedes vieron al señor quitarse el grillete? No, yo no lo vi. ¿Qué tenía que probar la fiscalía? Simple y llanamente que él se lo quitó. ¿Qué dice la corte? Que el que tenía que demostrar que se le cayó es el señor Álvarez. Entonces en el Ecuador resulta ser que usted tiene que además probar que no lo hizo. No, el que tenía que probar que lo hizo era la fiscalía y eso fue exactamente lo que no sucedió.
8: Cueva además criticó la rápida deliberación de los jueces, pues el juicio concluyó un día antes de lo previsto.
9: Vino a ser evidente que se demoró más en leer que en escribir y ponerse de acuerdo con los otros dos miembros del tribunal. Y salvo que uno tenga los dedos más rápidos que la lengua, eso razonablemente no es lógico.
8: El fallo judicial generó reacciones del círculo político de Aquiles Álvarez, como la alcaldesa subrogante de Guayaquil, Tatiana Coronel, quien en su cuenta de X escribió: a quienes hoy sienten tristeza o preocupación, les pido que no pierdan la esperanza. Guayaquil es mucho más grande que cualquier circunstancia. Mientras concejales de oposición, como Ana Choez, sostienen que cuando la sentencia se ejecute, el Consejo Municipal tendrá que atender la consecuencia jurídica.
0: Que en una de ellas la destitución de la autoridad competente, en este caso del señor Aquiles Álvarez, que la señorita Tatiana Coronel asuma la titularidad del cargo y posterior pues una elección de vicealcalde.
8: Por ahora los abogados de Aquiles Álvarez esperan que les llegue la sentencia por escrito y desde entonces tendrán 3 días de plazo para apelar contra ese fallo judicial.
3: La lectura de la sentencia en el caso que investiga al expresidente Abdalá Bucaram, su hijo Jacobo Bucaram y 2 personas más por delincuencia organizada fue aplazada por ausencia del juez ponente. El proceso lleva 6 años de desarrollo con múltiples diferimientos que lo han llevado al riesgo de prescripción.
10: El tiempo sigue jugando a favor del expresidente Abdalá Bucaram y su hijo Jacobo en un proceso que no logra llegar a su final. El juicio por la comercialización irregular de insumos médicos durante la pandemia sumó este lunes un nuevo diferimiento, el 1º desde que inició esta etapa en octubre de 2021. Cada aplazamiento ha tenido una justificación distinta y ha involucrado a prácticamente todos los sujetos procesales. El primero fue en octubre de 2021. Se produjo por ausencia de la defensa del procesado israelí Shane Manoren. En febrero de 2022, la audiencia volvió a diferirse por pedido de fiscalía para unificar en un solo proceso el juzgamiento contra 4 personas. En septiembre de 2022 y enero de 2023, las diligencias fueron aplazadas por el estado de salud del expresidente, quien presentó certificados médicos por un procedimiento cardíaco y el reposo posterior. El 5º diferimiento se atribuye al juez ponente, quien tenía programadas otras 3 audiencias en esas mismas fechas. El 6º por el cambio de abogado de Jacobo Bucaram, quien solicitó tiempo para preparar a su defensa. En 2024 y 2025, por los cruces de agenda de los jueces y por varias solicitudes de los abogados defensores. Luego otro aplazamiento nuevamente por problemas de salud de Abdalá Bucaram, justificando su imposibilidad de asistir con un certificado médico de su cardiólogo. Y el último obedece a la ausencia del magistrado Gandhi Cervantes Galván, quien presentó un permiso médico. Se trata del mismo magistrado que en diciembre de 2024 fue sancionado con 1 mes de suspensión por incurrir en error inexcusable al conceder una acción de habeas corpus a favor de Carlos Nieto. Ordenó su libertad y dejó sin efecto una orden de captura y la difusión roja de Interpol, pese a que existía un proceso penal en curso por el delito de violación incestuosa contra una menor de edad y un trámite de extradición activo ante la Corte Nacional de Justicia. Y mientras el juicio sigue aplazándose, el calendario avanza. El caso Bucaram enfrenta el riesgo de prescribir si el tribunal no emite la sentencia hasta agosto del próximo año.
6: Más adelante en Televistazo, el pago de hasta $20,000 para tramitar una visa de turismo o negocios a Estados Unidos se cobrará a viajeros de 50 países de forma permanente. Ecuador no se encuentra en la lista.
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17: Practica el lunes blanco. Después del fin de semana, dale un buen descanso a tu aparato digestivo. El lunes puedes tomar solo infusiones, zumos y fruta. Harás una limpieza a fondo y te sentirás revitalizado. Recuerda, comer desordenadamente trae poca salud. Dime lo que comes y te diré quién eres. A continuación, un segmento nutritivo hecho a tu medida.
18: ¿Sabía usted que los aguacates son una gran fuente de vitaminas? Están llenos de nutrientes, vitaminas y minerales. Contienen alrededor de 20 vitaminas, entre ellas C, E, K y B6, así como la riboflavina, niacina, ácido fólico, ácido pantoténico, magnesio y potasio. También proporcionan luteína, beta-caroteno y omega 3. A pesar de que la mayor parte de las calorías de los aguacates provienen de su grasa, son grasas saludables que ayudan a mantenerlos llenos y saciados por más tiempo. Ingerir alimentos con grasas saludables mejorará la salud de nuestro corazón, bajará nuestro colesterol, nos mantendrá saciados durante más tiempo y también frenará antojos de frituras u otros alimentos grasos.
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17: Este es un gran día, de mucha suerte, compruébalo. 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
18: La berenjena ayuda a revertir la inflamación. Uno de los minerales encontrados en la berenjena es el manganeso. Los beneficios de este compuesto son muchísimos y uno de ellos es el tratamiento de la inflamación.
6: Utilizar equipo hidráulico para liberar a las víctimas que quedaron atrapadas entre los hierros retorcidos. Además, dos reses que eran transportadas en el camión murieron a consecuencia del choque.
3: 7.200.000 unidades de medicinas e insumos llegan este martes y miércoles a Guayaquil y se destinarán al hospital Abel Gilbert Pontón y a las otras 233 dependencias del Ministerio de Salud en Guayas. Además, desde la coordinación zonal dieron fecha para empezar el mantenimiento de los aires acondicionados de ese mismo hospital. Luis Alfredo Zúñiga con el informe.
20: El primero de dos camiones cargados con medicinas e insumos para los hospitales del Ministerio de Salud de Guayas llegó este martes a Guayaquil. Los ministros de Salud y del Interior lo anunciaron la semana pasada durante su recorrido en el hospital Abel Gilbert Pontón en el sur de la ciudad, tras constatar las quejas por desabastecimiento, quejas que hoy continúan.
21: No dice nada, simplemente que no hay.
22: Mi hija, ella tiene lupus, algunas medicinas de lupus no hay.
23: Este examen me mandaron a hacer afuera, a la calle.
24: ¿Qué examen le mandaron?
23: Y ya tiene meses esto.
20: El camión llegó a las bodegas de la Dirección Provincial del Ministerio. Desde ahí se hará la distribución. En principio se conoció que la carga iba para el Abel Gilbert Pontón. Sin embargo, eso se amplió a las 234 dependencias del Ministerio en Guayas.
25: Tenemos dispositivos médicos entre jeringuillas, equipos de venoclisis, gorros quirúrgicos que utilizan habitualmente en la actividad hospitalaria. Máximo el día jueves se estarían entregando en todos los establecimientos de salud.
20: Este noticiero constató el cargamento. Se observaron decenas de cajas con medicinas como ciprofloxacina, losartán, paracetamol y propofol, que tienen vigencia de 2 o 3 años y con sellos que marcan que está prohibida su venta. Según el coordinador zonal, esto forma parte de la compra centralizada.
26: Como parte de la carga también llegaron analgésicos y medicamento para temas oncológicos. El segundo cargamento arribará a Guayaquil la mañana de este miércoles. En total, contando el segundo camión, serán 7.2 millones de unidades entre medicinas e insumos. Pero el hospital Abel Gilbert Pontón aqueja otro problema, la climatización.
1: Los médicos atienden sudando. Usted ve a un doctor atendiendo, sudan.
26: Consultamos al ministerio y señalaron que ya hay presupuesto y plazos para atender el problema.
25: Ya en 2 meses arrancaría el mantenimiento y de ahí depende el plazo de ejecución. El plazo de ejecución va a depender del mantenimiento, del el tipo de mantenimiento que se va a otorgar.
26: Los pacientes están atentos a la llegada de estos insumos a las casas de salud porque esperan que esto se refleje en una mejora en la atención.

0: Viajeros de 50 países que requieran visa de turismo a Estados Unidos tendrán que hacer un depósito de hasta $20,000 por el trámite. La medida, que empezó como un plan piloto el año pasado, es ahora una política permanente aplicada a naciones con alta tasa de permanencia ilegal. Ecuador no está en la lista.
1: Los planes del gobierno de Donald Trump para frenar la inmigración ilegal se consolidan con el cobro de valores extraordinarios en el trámite para obtener la visa B1-B2, que permite viajes por turismo o por negocios que no impliquen trabajar para una empresa estadounidense. Se establece el pago de 10,000, 15,000 o $20,000, según lo decida el oficial consular que recibe la solicitud. Es dinero reembolsable si la visa es negada o cuando el visitante regrese a su país luego de cumplir los tiempos de permanencia otorgados. De los 50 países de la lista, 30 son africanos. De Latinoamérica están Antigua y Barbuda, Cuba, Dominica, Granada, Nicaragua y Venezuela. Durante el tiempo de prueba de la medida desde agosto del año pasado, unos 20,000 solicitantes tuvieron que pagar esos valores. Pero además el número...
0: Un depósito de hasta $20,000 por el trámite. La medida, que empezó como un plan piloto el año pasado, es ahora una política permanente aplicada a naciones con alta tasa de permanencia ilegal. Ecuador no está en la lista.
1: Los planes del gobierno de Donald Trump para frenar la inmigración ilegal se consolidan con el cobro de valores extraordinarios en el trámite para obtener la visa B1-B2, que permite viajes por turismo o por

0: Son africanos. De Latinoamérica están Antigua y Barbuda, Cuba, Dominica, Granada, Nicaragua y Venezuela. Durante el tiempo de prueba de la medida desde agosto del año pasado, unos 20.000 solicitantes tuvieron que pagar esos valores. Pero además, el número de solicitudes bajó drásticamente, así como la emisión de visas para esos países, que cayó en un 83%. Estados Unidos ha dejado abierta la puerta a incorporar a más países a este requisito extraordinario, porque a partir de ahora ya no es un plan piloto, sino una política permanente.
1: Guatemala declaró alerta naranja por una fuerte erupción del volcán de fuego. La continua expulsión de material incandescente podría intensificarse, por lo que dos aldeas cercanas fueron evacuadas y los habitantes fueron trasladados a albergues temporales.
2: El volcán de fuego vuelve a encender las alarmas en Guatemala. Aunque el coloso es uno de los más activos del mundo, el Instituto de Sismología y Vulcanología alertó desde anoche sobre el aumento de los flujos de lava y del material piroclástico, además de la expulsión de columnas de ceniza y gases que alcanzan hasta los 6.000 metros de altura, un claro indicio del ascenso del magma que genera explosiones constantes. Las autoridades advirtieron que podría registrarse una mayor emisión de ceniza, principalmente hacia el oeste y el suroeste, por lo que procedieron a evacuar a comunidades cercanas. Así lo explicó Claudine Ogaldes, coordinadora para la reducción de desastres.
3: Evacúen especialmente las comunidades de los departamentos de Escuintla, Chimaltenango y Zacatepeques. Les recuerdo que ya se declaró la alerta anaranjada en estos departamentos, por lo que es importante que autoevacúen, porque ya se organizaron buses para poder apoyar la evacuación.
2: 11 vehículos y más de 20 bomberos voluntarios ayudaron en el traslado de 500 personas a los centros de acogida. También fueron suspendidas las clases presenciales y se cerró la Ruta Nacional 14, una de las principales vías cercanas al volcán.
4: Un gran incendio forestal afecta al oeste de Atenas, en Grecia, donde cientos de bomberos combaten las llamas con apoyo de aviones y helicópteros. Los fuertes vientos reactivaron el fuego, llevaron las llamas hacia zonas residenciales en las montañas, destruyendo granjas y propiedades. Más de 1.000 personas fueron evacuadas de los alrededores del balneario de Porto Hermeno y otras áreas cercanas a la capital, mientras que más de 250 personas fueron rescatadas en barco desde las playas de la zona. Las autoridades mantienen una alerta elevada debido al riesgo de nuevos incendios ante el aumento previsto de las temperaturas.
1: Un hombre en Spokane, estado de Washington, fue arrestado y acusado de haber provocado uno de los tres devastadores incendios forestales que están arrasando esa región. Aaron Fernacci, de 37 años, fue detenido inicialmente el día en que comenzó el fuego, pero fue liberado mientras los investigadores reunían pruebas suficientes para realizar un nuevo arresto que se concretó anoche. La noticia de que los fuegos fueron provocados generó indignación entre los habitantes, especialmente entre las familias que perdieron sus viviendas. Autoridades mantienen las órdenes de evacuación mientras sigue la investigación.
4: El presidente de Colombia, Gustavo Petro, presentó su retrato que desde ahora ocupa un lugar en la galería de expresidentes de la Casa de Nariño. La obra, que fue realizada por el artista Jaime Rojas en la pintura, Petro aparece vestido de blanco y sentado, el único mandatario retratado en esa posición en la historia colombiana, y con un paisaje de fondo rodeado de mariposas amarillas en alusión al universo literario de Gabriel García Márquez. Además, en sus muñecas se observan un símbolo arameo, la bandera de Palestina y la bandera de guerra a muerte, símbolo de la independencia de Venezuela. Muy bien.
1: Más adelante en Televistazo, el correísmo se une al Partido Socialista y a Unidad Popular para las próximas elecciones seccionales. Hablaremos los detalles en minutos.
5: Ahora es mi turno y no tendré piedad.
6: Desde ahora ella trabajará aquí como cocinera.
7: Es una mujer peligrosa.
8: Personas que sufren de dolores artríticos se ven beneficiados del consumo de la berenjena, ya que el manganeso ayuda a incrementar el nivel superóxido dismutasa, SOD, un agente antiinflamatorio.
9: Llegó el momento de conocer y aprender algunos truquitos para el hogar. ¿Qué tal, amigas? Hoy les quiero recomendar algo práctico para cuando ustedes

0: Ya pintar con rodillo.
1: Escuche.
0: Al terminar de pintar con rodillo y pueda limpiar la charola en donde pone la pintura, fórrela con papel aluminio usando un rollo de los más anchos. La charola estará limpia y no habrá necesidad de lavarla. Un trabajo que es muy desagradable. Práctico, ¿no? ¡Hasta luego!
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3: Hola, ¿cómo están? Quiero aprovechar estos segundos para hacer una interesante recomendación a las amas de casa que me escuchan. Haga que sus macetas sean más bonitas y tengan un aspecto alegre pintando en ellas escenas con las pinturas que se usan para los modelos de carros y aviones que venden en las casas especializadas. Hasta sus hijos podrán participar en este trabajo que encontrarán muy de su agrado y que les ayudará a desarrollar su ingenio. Bueno, ¿qué les pareció? ¿Ah? Me voy. Nos vemos.
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4: 13 horas con 42 minutos.
5: No se olvide que el exceso de ruido afecta a sus oídos. Escuchen.
6: Por más pequeña que sea la pérdida auditiva, el especialista en otorrinolaringología, Francisco Caicedo, sugiere que el paciente no espere que la molestia se le pase con el tiempo. Es necesario que la gente se realice una audiometría, por lo menos 2 veces cada año, con mayor énfasis en aquellas personas que están directamente expuestas a ruidos elevados, comenta. La Organización Mundial de la Salud, OMS, señala como normal que son tolerables 65 decibeles en el día y 55 en la noche. De allí que el médico dice que el excesivo ruido puede dañar los nervios del oído y hasta derivar en una pérdida de audición.
5: Si existe inflamación del oído medio, Caicedo recomienda que se aplique una bolsa de agua caliente sobre el órgano afectado para disminuir la molestia. En caso de actividades laborales, lo fundamental es el uso de protectores y no exponerse en demasía a los aparatos que causen contaminación ambiental. Para quienes gusten de audífonos, el médico pide que el uso sea moderado, a bajo volumen y solo de 2 a 3 horas diarias. Muchos duermen con los aparatos encendidos. Eso es común en los aviones o cerca de los motores encendidos.
6: A continuación, amigos, les vamos a contar por
7: qué... Era candidato a la reelección por el Partido Socialista y Unidad Popular. Este partido confirmó las conversaciones y que sus precandidatos están dispuestos a renunciar. Patricio Díaz cuenta que para Guayaquil el correísmo confirma a David Norero que irá con los socialistas.
8: La Revolución Ciudadana dice que no podrá presentar candidaturas en todo el país, como siempre. La suspensión de su partido del Movimiento Amigo que los iba a cobijar obligó al correísmo a conversar con organizaciones políticas atípicas y hasta rivales para poder participar en elecciones seccionales.
9: Muchos de nuestros candidatos y candidatas que están siendo inscritos en estos días a nivel de todo el país van a aparecer con otras fuerzas políticas, no con una, con varias.
8: Y una de las alianzas sorpresivas se da para la alcaldía de Quito.
9: Nuestro candidato a la reelección es Pavel Muñoz. Nuestro candidato a la prefectura es Alessandro Tonello y estamos trabajando en una alianza con la lista 70, el Partido Socialista y la Unidad Popular, especialmente en Quito.
8: Unidad Popular enfrentó al correísmo durante su gobierno y en ese tiempo también denunció persecución contra sus líderes como Mary Zamora o enfrentó el desconocimiento a organizaciones cercanas como la UNE o la FEWE. El presidente del partido, Giovanni Atariguana, reconoce las conversaciones pero exclusivamente para Pichincha.
10: Bueno, la historia no hay que olvidarla nunca, pero sobre todo hay que mirar al futuro, hay que poner por delante las coincidencias. Y si las fuerzas de la Revolución Ciudadana, el Partido Socialista, la Lista 70, otras organizaciones, frente a la actual coyuntura, es capaz de presentar una alternativa programática que nos une, eso hay que poner por delante.
8: Tanto Atariguana como Rivadeneira reconocen lo que motivó a que se puedan unir quienes antes irán. Agua y aceite.
9: Si algo le debemos agradecer a este gobierno, su ineficiencia y mediocridad, es que logró unirnos a todos.
10: Frenar el autoritarismo y la concentración del poder que Daniel Noboa quiere hacer en la capital.
8: El correísmo confirmó que su candidato para la alcaldía de Guayaquil será David Norero, ex abogado del alcalde Aquiles Álvarez. Y lo haría con el Partido Socialista.
11: ¡Viva la Revolución Ciudadana!
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11: Emelec busca salir de la crisis deportiva y ya está con nosotros Luigi. ¿Qué tal? Amplíanos esta noticia.
12: ¿Qué tal, Pedro? Amigos, muy buenas tardes. El cuadro eléctrico se refuerza, pero además corre contra el tiempo para levantar las inhibiciones en FIFA. Veamos los detalles del Club Sport Emelec.
13: En lo deportivo, Emelec trabaja para reforzar tres posiciones clave. En el arco, el club negocia la llegada del portero Eduardo Bores, de 23 años, actualmente en Independiente del Valle, donde tuvo poco protagonismo. Bores llegaría al club a cubrir la baja de Pedro Ortiz, quien está lesionado. En el mediocampo ya está confirmada la incorporación de Jefferson Valverde, volante defensivo de 27 años con un importante paso por Liga de Quito. Y en ataque, Emelec apunta a Ronnie Carrillo, actualmente segundo máximo goleador del campeonato con Mushukruna. Su llegada está muy avanzada y sería la respuesta del club tras descartarse el regreso de Ener Valencia en este mercado. Sin embargo, el panorama institucional complica los planes. Emelec había logrado reducir sus sanciones FIFA por deudas impagas y quedó con solo una prohibición activa, pero este martes el portal oficial registró una nueva restricción, elevando nuevamente el total a 2 inhibiciones. Mientras esas sanciones estén vigentes, los nuevos refuerzos no podrán ser habilitados para jugar. La dirigencia trabaja contra el reloj para resolver los casos pendientes y poder contar con sus incorporaciones en lo que resta de la temporada.
12: Se completó una fecha más, la fecha 23 de la etapa regular del Campeonato Ecuatoriano de Fútbol, y estos son los resultados. Goleada 3-0 de Libertad contra Orense. Mushukruna ganó como visitante ante el Manta que es el principal candidato a descender. Por otra parte, tenemos la goleada 5-0 de la Universidad Católica frente a Técnico Universitario. Aucas se tomó el Capoli y le ganó 2-0 al Club Sport Emelec, mientras que Independiente del Valle sigue imparable, sigue en racha. El cuadro negro y azul le ganó por la mínima diferencia a Deportivo Cuenca. Macará le ganó 2-1 a Guayaquil City. Leones empató 1-1 con Barcelona, y en el cierre de la jornada, Liga Deportiva Universitaria le ganó 2-1 a Delfín. ¿Cómo queda la tabla de posiciones? Bueno, al menos la parte alta, los querían al hexagonal por el título. Independiente del Valle, esperando simplemente que se completen las fechas, tiene una ventaja de 19 puntos, 58 más 34. Luego le sigue Universidad Católica, 39 más 19. Macará tiene 38 más 7. Aucas, 38 más 1. Barcelona y Liga de Quito, ambos con 35 unidades. Hablemos de la crisis política en la FIFA, que sigue creciendo. Las federaciones de Gales y Serbia retiraron públicamente su apoyo a la reelección de Gianni Infantino, mientras que el presidente de la Federación de Jordania, el príncipe Ali bin al-Hussein, anunció que tampoco va a respaldar su candidatura y lo acusó de ejercer chantaje. El rechazo surgió tras el fallido proyecto para abrir una inversión privada aparte de las competiciones de la FIFA, una iniciativa que fue retirada después de la fuerte oposición de la UEFA y varias confederaciones. Incluso la UEFA analiza emprender acciones legales, y según la prensa francesa, el presidente Emmanuel Macron también intervino para frenar esta propuesta. Ener Valencia, goleador histórico de la selección ecuatoriana de fútbol, estaría muy cerca de ser refuerzo de Boca Juniors de Argentina, así lo reportan medios de ese país. Hace pocos días el delantero estaba muy cerca de fichar por el club Talleres de Córdoba, pero la negociación no se concretó en las últimas horas. Incluso Ener fue una de las opciones para Emelec, pero el cuadro Xeneize es el que toma la ventaja para fichar al delantero tricolor. Ecoavisa pudo conocer que Valencia también tiene una propuesta de la MLS de los Estados Unidos. En las próximas horas se va a definir el futuro del goleador. Miles de personas se congregaron para despedir a Franco Baresi, el legendario defensa del Milan y la selección italiana, quien falleció hace pocos días. Los fanáticos han rendido varios homenajes al histórico futbolista. También acudieron al funeral figuras como Paolo Maldini, Dida, Clarence Seedorf, entre otros. Los servicios fúnebres se llevaron a cabo en la Basílica de San Ambrosio. Franco Baresi fue uno de los mejores defensores de todos los tiempos. Fue campeón del mundo en España 82 con Italia.
14: Al volver, más...
15: Ahora es fácil y rápido una cirugía estética con rayos láser.
5: Especialistas advierten que el procedimiento debe estar avalado por la experiencia del cirujano, pues una mala práctica puede causar terribles lesiones.
6: La necesidad de obtener resultados evidentes y rápidos en el área de la estética ha convertido al láser en el aliado de los cirujanos y dermatólogos a nivel mundial. Uno de sus usos tiene efecto en la disminución de la grasa localizada. En los Estados Unidos, este procedimiento es conocido como Lunch Time Lipo o liposucción en la hora del almuerzo. Esta denominación hace referencia al corto tiempo que requiere una persona para hacerse una liposucción con láser. En Guayaquil, son pocos los médicos que usan el láser para sus cirugías. Hace una semana, la Clínica San Francisco comenzó a hacer láser lipólisis o lipoescultura, según el cirujano Gustavo Berr.
5: El especialista explica que para este procedimiento se usa un láser denominado neodimio YAG, que emplea pulsos ultracortos para hacer lipoescultura. Para esta cirugía se usan cánulas de 2 milímetros de grosor que son introducidas en la piel. De esta se dispara el láser que disuelve la grasa a los 2 segundos de haberla tocado. El líquido es succionado posteriormente y si la cantidad es pequeña, solo se hace un drenaje comprensivo o copresivo, mejor dicho, con el uso de un vendaje por 2 semanas. Entre los beneficios de esta técnica, Ver destaca que no produce sangrado ni moretones, es decir, evita un trauma posquirúrgico. Además, acota, al destruir la célula grasa o lipocito, impide que esta área vuelva a engordar.
6: No obstante, la cirujana Marcela Yepes, miembro de la Sociedad de Cirugía Plástica y Reconstrucción del Guayas, CEPRE, recalca que de ser utilizada esta técnica puede generar quemaduras peligrosas en el paciente. Por ello, se aconseja tomar en cuenta la experiencia del cirujano que consultará para la operación. El láser puede ser utilizado en la remoción de manchas, disminución de líneas de expresión, depilación definitiva y eliminar las varices, indica el dermatólogo Clever Olaje. En su unidad dermatológica, el especialista utiliza 4 tipos de láser. El CO2 sirve para rejuvenecimiento de la piel, además de tratamientos de manchas y cicatrices.
5: La terapia IPL o luz pulsada, explica Olague, elimina manchas, pecas, venitas o enrojecimientos de la piel, mientras el láser Light Shear permite una depilación definitiva. El ND-YAG es usada en cirugías vasculares como la eliminación de varices. Todas las cirugías con láser son ambulatorias, sin hospitalización y se realizan con anestesia local.
6: Qué interesante, ¿no?
5: Estupenda.
6: Una liposucción con láser en abdomen, papada o brazos puede costar desde $1,000. Los tratamientos dermatológicos van desde los $200 en adelante.
5: Y en cuanto a las contraindicaciones, no debe someterse a una cirugía con láser las personas que sufren de diabetes, lesiones en la piel como el lupus, cáncer, cardiopatías o enfermedades metabólicas. Amigos, amigas, ahora les presentamos un reportaje sobre las formas más comunes de parásitos que afectan nuestra salud.
6: Muchas veces hemos escuchado que se vincula el dolor del estómago, la falta de apetito y otros síntomas a la presencia de parásitos en nuestro organismo. Los famosos bichos vienen relacionados por comer alimentos contaminados con parásitos o en contacto con heces. El agua también es un importante elemento de contaminación, por lo que siempre es aconsejable hervirla.
5: Los parásitos tienen su hábitat natural en el aparato digestivo de las personas, por eso la frecuente presencia de este mal. El tratamiento para combatirlo se lo realiza usualmente con medicamentos para administración oral en suspensiones, jarabes o tabletas.
6: Dado que todos los antiparasitarios producen reacciones, se debe tener cuidado especialmente cuando se le administra a niños menores de 2 años, así como durante el embarazo y la lactancia.
5: Pese a que con el medicamento se puede controlar esta enfermedad, no todos los menores tienen acceso a este, por lo que su realidad de vida disminuye.
6: Es por esta razón que el problema se ha extendido en el país. Para Juan Carlos Cuellar, del Instituto Nacional del Niño y la Familia, INFA, la parasitosis está vinculada a condiciones de pobreza, a problemas de ingesta de alimentos contaminados y de falta de infraestructura sanitaria como agua potable y alcantarillado. Afecta a miles de niños que están en condiciones de vulnerabilidad.
5: Es por esto que, conjuntamente con Laboratorios Bagó, inició una campaña denominada Todos Juntos por Niños y Niñas Libre de Parásitos, que busca que los menores de escasos recursos también tengan acceso a medicamentos. Para esto, por cada antiparasitario, Abetil, que se adquiere en farmacias Cruz Azul y farmacias Bagó, donará una dosis al INFA para que sea entregado a sus programas de desarrollo comunitario.
6: Pero con la desparasitación nunca será efectiva si no se dispone de todos los medios de salubridad e higiene que permitan evitarlas. La campaña se complementa con charlas de soporte a padres e hijos para la prevención de la parasitosis y con la entrega de folletos informativos que sirven como guía del manejo de esta enfermedad.
5: Así que ahora, además de poder cuidar la salud de nuestros niños, podemos apoyar a que otros menores de escasos recursos puedan acceder a los tratamientos adecuados.
6: Aquí algunas recomendaciones. El aseo de manos es indispensable para evitar parasitosis intestinales.
5: Si el regadío de las frutas, verduras y legumbres se realiza con agua apropiada y no con aguas negras o de desecho de alcantarillas, permitirá obtener frutas no contaminadas.
6: Es mejor pelar las frutas y algunas legumbres o verduras deberán ser cocinadas. Mejor al vapor o en poca cantidad de agua, sin sal, evitando la cocción excesiva, que destruye también las vitaminas.
5: El uso de letrinas o servicios higiénicos y el aseo de manos luego de utilizarlas ayudan mucho a evitar parasitosis.
6: En aquellos lugares donde no hay agua potable, hervirla por 10 minutos o ponerle cloro, 3 gotas de cloro por cada litro de agua.
5: Evitar ingerir alimentos en ventas callejeras y lugares con deficientes condiciones higiénicas.
6: Los niños deben aprender estos hábitos higiénicos a partir del primer año de vida, mediante la repetición y principalmente mediante el ejemplo de sus padres y cuidadores.
5: Cuando sea necesario tomar un antiparasitario, en lo posible luego del examen coparasitario respectivo, esta será una oportunidad adecuada para reforzar los hábitos higiénicos del niño.
15: Cuando un matrimonio no está de acuerdo en algo, debería tener una confrontación o simplemente decir, bueno, está bien. Alguien le preguntó a una pareja que celebró su aniversario de plata, ¿cómo es que se han llevado tan bien durante todo este tiempo? El esposo dijo con una cara seria, bueno, cuando nos casamos hace tantos años, prometimos no pelear jamás. Sin importar lo que sucediera, solamente íbamos a conversar. Y si alguno de los dos comenzaba a acalorarse, entonces tenía que caminar alrededor de la cuadra para calmarse. Bueno, eso dio buen resultado. En toda nuestra vida de casados, nunca hemos tenido una pelea. Pero me ha dado pulmonía 47 veces. Ahora bien, no puedo asegurar la exactitud de esa historia y en realidad ni siquiera estoy seguro de que estoy de acuerdo con la idea de nunca discutir. En el matrimonio debe haber lugar para el enfrentamiento, pero la clave es aprender a discutir adecuadamente. Siempre es destructivo atacar la autoestima de nuestra pareja y lanzar insultos y palabras duras cuando se está enojado. Pero hay un lugar para el conflicto cuando se enfoca exclusivamente el asunto que divide al esposo y la esposa. Esta estrategia es bastante recomendada en matrimonios de largo plazo y es aún mejor que una caminata rápida alrededor del parque.

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1: El abogado Mario Roballo. Abogado, el incremento de las tarifas del transporte público siempre genera cuestionamientos por la falta de mejoramiento del servicio, de ofrecer seguridad en los viajes y la necesidad de tomar los urgentes correctivos en beneficio de los usuarios.
2: Que siempre es necesario estar en contacto con estos problemas diarios que sufre nuestra ciudad, nuestra provincia y en este caso nuestro país. La revisión de los pasajes realizada por la Agencia Nacional de Tránsito debe obedecer a un estudio técnico adecuado para que se revea cualquier posibilidad de error. Porque tomando en cuenta de que es una necesidad de que el transporte interprovincial funcione en una adecuada estabilidad y funcionalidad, también es necesario tener en cuenta la posición de los ciudadanos que requieren a diario del transporte interprovincial, que necesitan por cuestiones laborales, estudiantiles, de salud y muchas, poder movilizarse de un punto del país a otro. Y allí viene la responsabilidad de la Agencia Nacional de Tránsito tomar en cuenta también la calidad de servicio, la seguridad que brinda el servicio. No solo la necesidad de satisfacer al dueño del transporte, sino también la satisfacción del ciudadano, del usuario que utiliza. Es allí donde radica el informe que debe haber tomado en cuenta la Agencia Nacional de Tránsito para haber determinado esa nivelación o esa revisión de pasajes en el transporte interprovincial. No todas las compañías de transporte se encuentran en buenas condiciones. Es necesario revisar esta funcionalidad del servicio, porque es allí donde el ciudadano y el usuario requiere confianza, que se le brinde una mejora de servicio. Si bien es cierto, el incremento no puede ser muy alto, pero sí se requiere que el servicio sea de alta calidad, de alta eficiencia y sobre todo de alta seguridad. Que no se paren en cada esquina de los distintos recorridos, como sucede, por ejemplo, en nuestro cantón. Habiendo un único terminal terrestre, se dedican a estar parando en cada esquina recogiendo pasajeros y eso da lugar a que por la informalidad del servicio que están prestando, se genere hechos de delincuencia en algún punto del país. Porque no se sabe quién termina ocupando este servicio. Es necesario un estricto cumplimiento. Si el gobierno nacional ha dado luz verde para que se incremente y se nivelen los pasajes, que las compañías como respuesta mejoren su calidad de atención y seguridad, que es lo que buscan los ciudadanos.
3: Con 5 minutos.
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0: Para mejorar la relación con los hijos es una disyuntiva tan longeva como la propia crianza. Pasan las décadas y las pertinentes generaciones de padres y madres nos preguntamos lo mismo ante el irremediable salto de nuestros hijos e hijas a la adolescencia. Te dejamos algunos consejos que pueden mejorar esa relación. La disciplina positiva se entiende como una filosofía de vida que tiene como objeto enseñar a los más jóvenes las competencias de la vida a través del respeto mutuo y la colaboración. Educar desde valores como el amor, la tolerancia, la empatía, la comunicación mutua, la comprensión o la motivación y evitando el castigo, los gritos y el trato despectivo en el discurso y comportamiento son técnicas que te ayudarán infaliblemente. Este es un mensaje del Grupo Radial Continental.
1: 14 horas con 16 minutos.
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0: 14 horas con 19 minutos.
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0: 14 horas con 27 minutos.
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1: El coronel Fidel Viteri. Coronel, hay sectores del país donde operan las economías ilegales, el narcotráfico, la minería, créditos con usura, trata de personas, donde la violencia se ha normalizado en nuestro país. Lamentablemente, no tenemos el respaldo total para superar esta problemática que nos va preocupando muchísimo a los ecuatorianos. ¿Qué podemos comentar al respecto? Coronel, muy buenos días. Bienvenido a nuestro programa de noticias.
2: Bueno, la problemática ecuatoriana fue analizada hace mucho tiempo respecto a la problemática de inseguridad, sobre todo influenciada por los grupos dedicados al narcotráfico a nivel regional y a nivel mundial. Lamentablemente, los gobiernos de turno, cuando comenzaron estos tipos de episodios, su accionar realmente fue sin ningún tipo de experiencia y no una forma contundente como que es necesario. Tenemos que agregarlo, Fernando, que lamentablemente las diferentes funciones del Estado no están cumpliendo con su deber. Tenemos una función judicial muy cuestionada. Evidenciamos que todavía las Fuerzas Armadas, la Policía Nacional, no son equipadas con la supuesta tecnología y todo el equipamiento que es necesario para esta lucha permanente. No existen realmente políticas públicas por parte del Estado para poder recuperar, y vivimos en un país en donde lamentablemente la pobreza, la falta de generación de economía, la falta de educación, el aporte que tienen que tener todo el gobierno a través de sus ventos estamentos son nulos. Es decir, tenemos las condiciones necesarias para que estos niveles de violencia que están generando estos grupos GDO constantemente sigan en todo el país, y ya no solo en sitios determinados.
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1: 14 horas con 35 minutos.
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0: Cuando el techo de su casa se está cayendo, su niña tiene sarampión, su adolescente suspende una asignatura de la escuela, o a su cónyuge lo despiden del trabajo, ¿cómo se las arregla usted con el estrés que siente? Les habla el Dr. Dobson de Enfoque a la Familia. Y eso me recuerda a un árbitro famoso de béisbol, quien tenía la costumbre de vacilar un minuto antes de cantar una bola o un strike. Era simplemente una peculiaridad suya. Un día había un brillante lanzador joven sobre el montículo lanzando la pelota, y el árbitro se demoraba para cantar la jugada. Hasta que finalmente en la sexta entrada, el joven estaba irritado. Hizo un lanzamiento crucial y simplemente no pudo evitar gritar, «¡Vamos, qué fue!». Entonces el árbitro se quitó la máscara, miró al joven de arriba abajo y dijo, «No es nada hasta que yo digo que es algo». Más o menos es así mismo en la vida, cuando nos tiran pelotas en curva. No podemos pararlas, pero tenemos el privilegio de decidir cómo las cantamos. Usted puede determinar si un tiempo lleno de tensiones es lo más horroroso, terrible o injusto que le ha sucedido, o simplemente otro problema común del cual saldrá adelante de alguna forma. Recuerde que la manera en que reaccionamos está siendo observada cuidadosamente por nuestros hijos. Si les enseñamos que podemos salir adelante, es más probable que ellos puedan manejar su propio estrés más fácilmente.
1: 14 horas con 48 minutos.

0: 14 horas con 54 minutos.
1: Camina plácido entre el ruido y la prisa y piensa en la paz que se puede encontrar en el silencio. En cuanto sea posible y sin rendirte, mantén buenas relaciones con todas las personas. Enuncia tu verdad de una manera serena y clara y escucha a los demás, incluso al torpe e ignorante. También ellos tienen su propia historia. Esquiva a las personas ruidosas y agresivas, ya que son un fastidio para el espíritu. Si te comparas con los demás, te volverás vano y amargado, pues siempre habrá personas más grandes y más pequeñas.

Disfruta de tus éxitos lo mismo que de tus planes. Mantén el interés en tu propia carrera. Por humilde que sea, ella es un verdadero tesoro en el fortuito cambiar de los tiempos. Sé cauto en tus negocios, pues el mundo está lleno de engaños. Mas no dejes que esto te vuelva ciego para la virtud que existe. Hay muchas personas que se esfuerzan por alcanzar nobles ideales. La vida está llena de heroísmo. Sé sincero contigo mismo. En especial, no finjas el afecto y no seas cínico en el amor. Pues en medio de todas las arideces y desengaños, es perenne como la hierba. Acata dócilmente el consejo de los años, abandonando con donaire las cosas de la juventud. Cultiva la firmeza del espíritu para que te protejan las adversidades repentinas. Muchos temores nacen de la fatiga y la soledad. Sobre una sana disciplina, sé benigno contigo mismo. Tú eres una criatura del universo. No menos que las plantas y las estrellas, tienes derecho a existir. Y sea que te resulte claro o no, indudablemente el universo marcha como debiera. Por eso debes estar en paz con Dios, cualquiera que sea tu idea de Él. Y sean cualesquiera tus trabajos y aspiraciones, conserva la paz con tu alma en la bulliciosa confusión de la vida. Aún con toda su farsa, penalidades y sueños fallidos, el mundo es todavía hermoso. Sé cauto, esfuérzate por ser feliz.

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1: A recuperar a sus guerreros. Macará se alista para un mes de intensas batallas en la cancha y esperan contar con sus jugadores que presentan molestias físicas y golpes. Con trabajo y esfuerzo, el ídolo de Ambato sigue en pelea en dos torneos, pero algunos de sus guerreros han caído. Macará, al final de la fecha 23 de la Liga Ecuabet, está en el tercer puesto de la tabla de ubicaciones y tiene a la vuelta de la esquina el próximo duelo de la Copa Sudamericana. El sacrificio de los celestes ha cobrado sus víctimas, que están en proceso de recuperación para estar con el equipo que este mes jugará 6 partidos. Serán 2 por la Sudamericana y 4 por la Serie A. Los jugadores que han tenido molestias físicas y lesiones musculares son Martín Tello, Mateo Viera. Los dos tungurahuenses están en la etapa final de recuperación para actuar en los próximos juegos. A ellos se suma el capitán José Luis Marrufo. Él sufrió una ligera molestia en el calentamiento antes del partido ante Guayaquil City y no fue parte del triunfo de los ambateños. Entre los jugadores que han sido bajas por más tiempo está Federico Paz. Para alegría de los celestes, él recibió este lunes el alta médica y volverá a los entrenamientos con trabajos diferenciados para recuperar su mejor condición física, de acuerdo con la evolución y tolerancia de su tendón. Macará este sábado a las 19 horas visita Barcelona. El partido se jugará en el Estadio Monumental. Al siguiente día, el equipo desde Guayaquil viajará a Brasil para el encuentro ante Santos en el duelo de ida por los octavos de final de la Copa Sudamericana. El partido será en el Estadio Vila Belmiro a las 17 horas, hora de Ecuador.
2: Horas con 3 minutos.
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0: 15 horas con 13 minutos.
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0: Hablaremos de algunos atractivos que tiene la provincia de Los Ríos.
1: Provincia cruzada por varios ríos que van a dar a la cuenca del Gran Río Guayas, en la que se encuentran atractivos balnearios naturales como las playas del río Vinces, del río Salto, del río Seco y Chilintomo, así también puertos fluviales como Quevedo, Ventanas, Babahoyo, Catarama y Ricaurte, que facilitan el transporte de los productos que en ellas se dan como banano, palma africana, cacao, café, arroz, palmito, caña de azúcar, etc. Hermoso recorrido por el río para conocer mejor su tierra y su auténtica gente montubia.
0: Grandes haciendas muy conocidas por su historia y por su producción como La Elvira, La Virginia, Isabel María, La Clementina y la Estación Científica Río Palenque, como bosque protegido, son también sus atractivos naturales.
2: 15 horas con 17 minutos.
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0: 15 horas con 29 minutos.
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1: Ambateña subió al podio en el Quito Trail. El último fin de semana se corrió el Quito Trail Ecuador, una competencia de trail running que reunió a más de 3.200 atletas de al menos 34 países en las montañas de la capital. En la prueba de los 50 kilómetros, la corredora ambateña Alejandrina Villacrez se ubicó en el tercer lugar al completar la ruta con un tiempo de 6 horas 35 minutos. Ella fue superada por las también ecuatorianas Marta Pesantes, que fue primera con un tiempo de 6 horas 26 minutos. Y en el segundo lugar se ubicó Tania Lumbi, que hizo un tiempo de 6 horas 32 minutos en esta competencia internacional. El Rally Vuelta al Ecuador tiene su primer día de pausa. El Rally Vuelta al Ecuador este lunes cumplió la segunda etapa. Las tripulaciones partieron desde Loja y recibieron la bandera de llegada en Cañar la tarde de ayer. El dominador de la prueba es el piloto guayaquileño Alfonso Quirola a bordo de su Skoda Fabia R2. La mañana de ayer partieron 30 tripulaciones que siguen su camino para cruzar la meta en Imbabura este sábado. Hoy será el primer día de descanso de las tripulaciones que aprovecharán para verificar sus autos. Mañana se corre la tercera etapa que partirá desde Cañar y finalizará en Chimborazo.
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4: 15 horas con 34 minutos.
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0: 11 horas con 42 minutos.
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0: Yo tuve el placer de asistir a una conferencia fascinante y alarmante en la Casa Blanca. En esa conferencia, el doctor Armand Nicolli de la Universidad de Harvard explicó cómo un estilo de vida lleno de compromisos que hace que los padres sean inaccesibles a sus hijos produce poco más o menos los mismos efectos de un divorcio. Estudios interculturales demostraron claramente que los padres en Estados Unidos pasan menos tiempo con sus hijos que en casi cualquier otra nación del mundo. Por décadas, los padres se han dedicado exclusivamente a sus ocupaciones y actividades fuera del hogar. Más recientemente, enormes cantidades de madres han comenzado a trabajar fuera de sus hogares, lo cual hace que por la noche estén agotadas y que los fines de semana se encuentren llenas de tareas domésticas. El resultado es que nadie está en casa para satisfacer las necesidades de los hijos. El doctor Nicolli dijo que lamentaba que sus comentarios harían que muchos padres se sintieran preocupados y culpables. Sin embargo, se sintió obligado a informar los hechos tal y como los vio. Lo más importante es que el doctor Nicolli enfatizó la conexión innegable entre la interrupción de la relación entre el padre o la madre y el hijo y el aumento de problemas psiquiátricos que ahora
1: 15
0: vemos.
1: 15 horas con 49 minutos.
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0: 15 horas con 55 minutos.
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1: El Nacho al filo del abismo. Juan Manuel Aguirre, interventor del Club Deportivo El Nacional, confirmó este lunes que la institución registra un déficit económico que supera los 12 millones de dólares. La crisis institucional se profundizó tras no alcanzar un acuerdo de pago con acreedores deportivos, lo que deriva en una nueva resta de 6 puntos impuestos por la Federación Ecuatoriana de Fútbol. Esta sanción administrativa deja al equipo con menos 1 punto en la tabla de posiciones de la Serie B, donde registra un balance deportivo de 1 victoria, 5 empates y 13 derrotas. Está al borde del descenso directo a la segunda categoría. La institución afronta 92 procesos judiciales y requiere la suma inmediata de 160 mil dólares para cubrir obligaciones urgentes. Aguirre señaló como principales responsables del endeudamiento a los anteriores directivos Marco Pasos, Lucía Vallecilla y Ricardo Cajas, quienes no han dado su versión sobre la lamentable situación que pasa el club quiteño. El Ponchito busca dar golpe de autoridad. Mushuk Runa trabaja motivado tras vencer a Manta Fútbol Club y prepara duelo importante donde intentará aprovechar el complicado momento del rodillo que viene de caer 5-0 ante el Aucas. El Ponchito inició su semana de preparación con la mira puesta en el duelo frente al técnico universitario, un partido que promete intensidad por la rivalidad entre los clubes ambateños. La victoria 1-2 conseguida como visitante ante el Manta renovó la confianza del equipo dirigido por Paul Vélez, que ahora apunta a repetir una actuación sólida y quedarse con los 3 puntos.
2: Horas con 3 minutos.
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Despierta. La vida pertenece a los que saben amar y ser amados, los que celebran las pequeñas satisfacciones y no desaprovechan un solo día. Si hasta hoy has dado la espalda a la belleza del mundo y de tus sueños, si no has sabido abrir los ojos al regalo de un nuevo día, despierta. Ya es hora. Recuerda, cada día comienza en nosotros un nuevo año, una nueva vida.

0: 16 horas con 20 minutos.
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1: Byron Muscategui es uno de los tres jueces de anticorrupción a quienes el Consejo de la Judicatura suspendió por levantar la prisión de Aquiles Álvarez en el caso Goleada.
2: De un solo plumazo, la operatividad de la unidad se redujo al 50%. ¿Por qué? Los encargados de nuestros despachos son los tres jueces restantes.
1: Habla públicamente por primera vez, defiende su decisión y dice que no puede haber error inexcusable cuando incluso un juez de la Corte Nacional, Javier de la Cadena, la avaló, aunque pagó las consecuencias.
2: Lo sacaron de la Corte Nacional de Justicia, ¿ya? Y claro, esto se da en un contexto en el que la función judicial está en emergencia, ¿no? Faltan funcionarios, faltan jueces, incluso se habla de que va a haber la incorporación de jueces temporales para suplir estas vacantes, ¿no?
1: El caso tiene un antecedente. El 5 de marzo, el mismo día que el tribunal fijó la audiencia del caso Goleada, la judicatura mandó a Uzcategui y a la jueza Silvana Velasco a un evento en Panamá. Él informó que no podía ir y envió este correo electrónico, indicando que si es facultativo, no podría asistir, pues existen audiencias programadas en el tribunal, y pidió que se suspenda cualquier trámite administrativo y este cupo pueda ser delegado al funcionario correspondiente. Sin embargo, le enviaron el pasaje de avión y tuvo que viajar. Además de la suspensión y el sumario administrativo, la fiscalía les abrió una indagación penal. Esto le preocupa, más tras expresiones del vocal de la judicatura, Fabián Favara.
2: Se permitió hacer una afirmación, que la cito, y es que esta suspensión se habría dado por actuaciones contrarias a la ley. Entonces, caramba, yo ahí ya me preocupo, porque hasta donde yo sabía y hasta donde a mí se me ha notificado, el sumario administrativo obedece a determinar si es que hubo o no un error inexcusable.
1: Uzcategui resalta su hoja de vida limpia, muestra los certificados que prueban que en casi 20 años de carrera judicial nunca ha tenido una sanción.
2: Que la ciudadanía sepa que en la unidad existimos jueces honestos. A mí se me paga un sueldo por interpretar las normas y por tomar decisiones, ¿sí? Y estas decisiones tienen que ser acorde al ordenamiento jurídico. El momento en el que yo sienta que eso ya no lo pueda hacer, pues yo tendré que tomar decisiones.
1: Si Byron Uzcategui y sus compañeros finalmente son destituidos, ya no llegarán a sus manos en instancia de apelación causas sobre las que hay interés político, como el caso Triple A, que al igual que Goleada implican al alcalde de Guayaquil.
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6: 16:33.
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0: El tiempo para instruir a nuestros hijos es cuando ellos son pequeños. Cuando llegan a la adolescencia, nuestro trabajo como padres es principalmente el de dejar de hablar y comenzar a escuchar. Cuando nuestros hijos llegan a la adolescencia, ya saben qué es lo que esperamos de ellos, y lo que necesitan más que nada es una persona que les escuche. Esto puede ser inconveniente, especialmente si a su adolescente le gusta estar despierto de noche, o si quiere hablar con usted mientras está leyendo un libro interesante, pero es mejor que deje de leer. Préstele toda su atención y escuche. No discuta con él ni lo critique. Si es oportuno, haga preguntas como, ¿crees que lo que vas a hacer o piensas hacer es prudente? Dígale, cuéntame más, para animarlo a seguir hablando. Vuelva a expresar lo que él le dijo a usted en sus propias palabras. Pregúntele, ¿de manera que te sientes así? Como usted comprenderá, los adolescentes tienen un nivel muy bajo de tolerancia para la crítica y los consejos que no han solicitado. Y si hace eso, ellos estarán renuentes la próxima vez que usted quiera hablar.
1: 16 horas con 49 minutos.
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0: 16:52.
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1: Tenía señal el grillete.
2: Anoche el alcalde de Guayaquil, Aquiles Álvarez, fue sentenciado en uno de los tres casos judiciales que pesan en su contra. El Tribunal Penal de Guayas, en primera instancia, dictó 3 años de prisión, multa de $4,820, y Álvarez tiene que pedir disculpas públicas por el delito de incumplimiento de decisiones legítimas de autoridad competente. Todo eso en el caso grillete, en el que la fiscalía acusó al alcalde de manipular el dispositivo electrónico para sacárselo de su tobillo, lo que llevó a incumplir la medida cautelar que le impusieron por el caso AAA. El argumento de fiscalía es que el 10 de febrero, cuando fue detenido por el caso Goleada, Álvarez no portaba el artefacto. El abogado de Álvarez, Julio César Cueva, cuestionó la decisión de los jueces y aseguró que apelará a esa sentencia, que aún no ha sido notificada por escrito.
3: El alcalde no se sacó el grillete, señor. El grillete no funciona, el grillete se sale, el grillete... A los 3 policías cuyos testimonios se fundamenta la corte, se les preguntó, ¿ustedes vieron al señor quitarse el grillete? No, yo no lo vi. ¿Qué tenía que probar la fiscalía? Simple y llanamente que él se lo quitó. ¿Qué dice la corte? Que el que tenía que demostrar que se le cayó es el señor Álvarez. Entonces en el Ecuador resulta ser que usted tiene que además probar que no lo hizo. No, el que tenía que probar que lo hizo era la fiscalía, y eso fue exactamente lo que no sucedió.
2: Cueva además criticó la rápida deliberación de los jueces, pues el juicio concluyó un día antes de lo previsto.
3: Vino a ser evidente que se demoró más en leer que en escribir y ponerse de acuerdo con los otros 2 miembros del tribunal, y salvo que uno tenga los dedos más rápidos que la lengua, eso razonablemente no es lógico.
2: El fallo judicial generó reacciones del círculo político de Aquiles Álvarez, como la alcaldesa subrogante de Guayaquil, Tatiana Coronel, quien en su cuenta de X escribió: a quienes hoy sienten tristeza o preocupación, les pido que no pierdan la esperanza. Guayaquil es mucho más grande que cualquier circunstancia. Mientras concejales de oposición, como Ana Choez, sostienen que cuando la sentencia se ejecute, el Consejo Municipal tendrá que atender la consecuencia jurídica.
4: Que en una de ellas la destitución de la autoridad competente, en este caso del señor Aquiles Álvarez, que la señorita Tatiana Coronel asuma la titularidad del cargo y posterior pues una elección de vicealcalde.
2: Por ahora los abogados de Aquiles Álvarez esperan que les llegue la sentencia por escrito y desde entonces tendrán 3 días de plazo para apelar contra ese fallo judicial.
5: Con 5 minutos.
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0: Pena ahora mismo la preocupación. Las responsabilidades asociadas con la rutina personal pueden ser, en ciertos casos, motivos de gran preocupación. Desencadenar que constantemente se esté pensando en aspectos que generan preocupación. Pese a que es normal preocuparse por puntos que son de relevancia, no hay que dejar que dichos pensamientos se apoderen de tu mente y no permitan que vivas en paz. Haz actividades que te distraigan. Puede ser útil en este ámbito. Además de establecer límites cuando corresponda. Este es un mensaje del Grupo Radial Continental.
1: 17 horas con 16 minutos.
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1: El tiempo sigue jugando a favor del expresidente Abdalá Bucaram y su hijo Jacobo en un proceso que no logra llegar a su final. El juicio por la comercialización irregular de insumos médicos durante la pandemia sumó este lunes un nuevo diferimiento, el undécimo desde que inició esta etapa en octubre de 2021. Cada aplazamiento ha tenido una justificación distinta y ha involucrado a prácticamente todos los sujetos procesales. El primero fue en octubre de 2021. Se produjo por ausencia de la defensa del procesado israelí Shane Manoren. En febrero de 2022, la audiencia volvió a diferirse por pedido de fiscalía para unificar en un solo proceso el juzgamiento contra cuatro personas. En septiembre de 2022 y enero de 2023, las diligencias fueron aplazadas por el estado de salud del expresidente, quien presentó certificados médicos por un procedimiento cardíaco y el reposo posterior. El quinto diferimiento se atribuye al juez ponente, quien tenía programadas otras tres audiencias en esas mismas fechas. El sexto por el cambio de abogado de Jacobo Bucaram, quien solicitó tiempo para preparar a su defensa. En 2024 y 2025, por los cruces de agenda de los jueces y por varias solicitudes de los abogados defensores. Luego otro aplazamiento nuevamente por problemas de salud de Abdalá Bucaram, justificando su imposibilidad de asistir con un certificado médico de su cardiólogo. Y el último obedece a la ausencia del magistrado Gandhi Cervantes Galván, quien presentó un permiso médico. Se trata del mismo magistrado que en diciembre de 2024 fue sancionado con un mes de suspensión por incurrir en error inexcusable, al conceder una acción de habeas corpus a favor de Carlos Nieto. Ordenó su libertad y dejó sin efecto una orden de captura y la difusión roja de Interpol, pese a que existía un proceso penal en curso por el delito de violación incestuosa contra una menor de edad y un trámite de extradición activo ante la Corte Nacional de Justicia. Y mientras el juicio sigue aplazándose, el calendario avanza. El caso Bucaram enfrenta el riesgo de prescribir si el tribunal no emite la sentencia hasta agosto del próximo año.
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2: 17 horas con 36 minutos.
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0: 17 horas con 41 minutos.
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0: El payaso del aula. ¿Quién no recuerda a una persona en la escuela que siempre era capaz de hacer reír a todos en los momentos más inoportunos? Estoy seguro de que las juntas de educación asignan por lo menos un payaso por clase para asegurar que los maestros tengan que trabajar bien duro por el dinero que ganan. Estos alumnos problemáticos comúnmente son varones. Frecuentemente ellos tienen problemas en la lectura u otros problemas académicos. Posiblemente son de baja estatura y harían cualquier cosa para hacer reír a los demás. Es común que sus padres y maestros no aprecien su sentido del humor y quizá nunca reconozcan que detrás de la risa está el dolor de sentirse inferior. El humor es una respuesta clásica a los sentimientos de dolor y soledad. Por eso, detrás de muchos comediantes exitosos está un niño o niña que ha sufrido mucho, como en el caso de Joan Rivers, quien todo el tiempo hace chistes sobre su falta de atractivo cuando era joven. Dice que era tan fea que su padre tuvo que sobornar a su novio para que se casara con ella. Los comediantes como ella recibieron su entrenamiento durante la niñez, usando el humor como una defensa en contra de su dolorosa infancia. Esa es también la clase de inspiración que recibe el payaso del aula. Si comprendemos ese punto de referencia, entonces sabremos cómo ayudarle a adaptarse a la paz y tranquilidad del aula.
1: 17 horas con 48 minutos.
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1: La Revolución Ciudadana dice que no podrá presentar candidaturas en todo el país, como siempre. La suspensión de su partido del Movimiento Amigo, que los iba a cobijar, obligó al correísmo a conversar con organizaciones políticas atípicas y hasta rivales para poder participar en elecciones seccionales.
2: Muchos de nuestros candidatos y candidatas que están siendo inscritos en estos días a nivel de todo el país van a aparecer con otras fuerzas políticas, no con una, con varias.
1: Y una de las alianzas sorpresivas se da para la alcaldía de Quito.
2: Nuestro candidato a la reelección es Pavel Muñoz, nuestro candidato a la prefectura es Alessandro Tonello, y estamos trabajando en una alianza con la lista 70, el Partido Socialista y la Unidad Popular, especialmente en Quito.
1: Unidad Popular enfrentó al correísmo durante su gobierno, y en ese tiempo también denunció persecución contra sus líderes como Mary Zamora, o enfrentó el desconocimiento a organizaciones cercanas como la UNE o la FEWE. El presidente del partido, Giovanni Atariguana, reconoce las conversaciones, pero exclusivamente para Pichincha.
3: Bueno, la historia no hay que olvidarla nunca, pero sobre todo hay que mirar al futuro, hay que poner por delante las coincidencias. Y si las fuerzas de la Revolución Ciudadana, el Partido Socialista, la Lista 70, otras organizaciones, frente a la actual coyuntura, es capaz de presentar una alternativa programática que nos une, eso hay que poner por delante.
1: Tanto Atariguana como Rivadeneira reconocen lo que motivó a que se puedan unir quienes antes irán, agua y aceite.
2: Si algo le debemos agradecer a este gobierno, su ineficiencia y mediocridad, es que logró unirnos a todos.
3: Frenar el autoritarismo y la concentración del poder que Daniel Noboa quiere hacer en la capital.
1: El correísmo confirmó que su candidato para la alcaldía de Guayaquil será David Norero, ex abogado del alcalde Aquiles Álvarez. Y lo haría con el Partido Socialista.
4: Con 3 minutos.
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Quisiera compartir contigo un principio que te ayudará a alcanzar un máximo nivel de calidad en todo lo que emprendas y de esta manera construirás para ti un futuro poderoso. La clave está en el poder de los pequeños esfuerzos. Pequeños esfuerzos realizados en forma constante producen grandes resultados. La clave del éxito en la vida es fijarse metas y luego luchar con todas nuestras fuerzas para poder alcanzarlas. Seguramente tienes metas que planeas alcanzar a corto, mediano y largo plazo. Metas a nivel económico, familiar, espiritual, personal. Trazar metas es algo relativamente fácil. La parte más difícil se encuentra en la lucha diaria. Cuando nos ponemos en acción y tratamos de concretarlas, es ahí donde muchos bajan sus brazos y se rinden, sobrepasados ante los desafíos que tienen por delante. Pequeñas acciones realizadas en forma continua te ayudarán a alcanzar tus sueños. Imagina 5 minutos más con tu pareja, 5 minutos más de tiempo con tus hijos, 5 minutos más con Dios en una oración, 5 minutos más en tu sueño. Solo recuerda que los grandes hombres de la historia comenzaron con pequeños esfuerzos, pero por sobre todo con pequeños actos de amor. Y si te animas, puedes hacer la gran diferencia.

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1: En lo deportivo, Emelec trabaja para reforzar tres posiciones clave. En el arco, el club negocia la llegada del portero Eduardo Bores, de 23 años. Actualmente en Independiente del Valle, donde tuvo poco protagonismo. Bores llegaría al club a cubrir la baja de Pedro Ortiz, quien está lesionado. En el mediocampo, ya está confirmada la incorporación de Jefferson Valverde, volante defensivo de 27 años con un importante paso por Liga de Quito. Y en ataque, Emelec apunta a Ronnie Carrillo, actualmente segundo máximo goleador del campeonato con mucho Runa. Su llegada está muy avanzada y sería la respuesta del club tras descartarse el regreso de Ener Valencia en este mercado. Sin embargo, el panorama institucional complica los planes. Emelec había logrado reducir sus sanciones FIFA por deudas impagas y quedó con solo una prohibición activa, pero este martes el portal oficial registró una nueva restricción, elevando nuevamente el total a 2 inhibiciones. Mientras esas sanciones estén vigentes, los nuevos refuerzos no podrán ser habilitados para jugar. La dirigencia trabaja contra el reloj para resolver los casos pendientes y poder contar con sus incorporaciones en lo que resta de la temporada.
2: Se completó una fecha más, la fecha 23 de la etapa regular del campeonato ecuatoriano de fútbol, y estos son los resultados. Goleada 3-0 de Libertad contra Orense. Mushukruna ganó como visitante ante el Manta, que es el principal candidato a descender. Por otra parte, tenemos la goleada 5-0 de la Universidad Católica frente a Técnico Universitario. Aucas se tomó el capo y le ganó 2-0 al Club Sport Emelec, mientras que Independiente del Valle sigue imparable, sigue en racha. El cuadro negro y azul le ganó por la mínima diferencia a Deportivo Cuenca. Macará le ganó 2-1 a Guayaquil City. Leones empató 1-1 con Barcelona, y en el cierre de la jornada, Liga Deportiva Universitaria le ganó 2-1 a Delfín. ¿Cómo queda la tabla de posiciones? Bueno, al menos la parte alta, los querían al hexagonal por el título. Independiente del Valle, esperando simplemente que se completen las fechas, tiene una ventaja de 19 puntos, 58 más 34. Luego le sigue Universidad Católica, 39 más 19. Macará tiene 38 más 7. Aucas, 38 más 1. Barcelona y Liga de Quito, ambos con 35 unidades.
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0: 18 horas con 40 minutos.
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0: Los niños no solamente necesitan la disciplina, sino que estoy convencido de que también la desean. La mayoría de los niños son sorprendentemente hábiles en su juego llamado retando al jefe. Es cuando ellos desobedecen las reglas y se ponen a observar cuidadosamente las consecuencias. Todos los hemos visto en acción. Un padre me contó que había llevado a su hija de 3 años a un partido de baloncesto y le permitió que anduviera por todos lados con libertad y que se subiera en las gradas, pero le dijo que no podía ir más allá de una línea que estaba pintada en el suelo del gimnasio. Bueno, casi no había acabado de decirle eso cuando la niña se dirigió al territorio prohibido. Se paró junto al límite por un momento, le lanzó una sonrisa burlona al padre y deliberadamente puso un pie al otro lado de la línea, como diciendo, ¿qué vas a hacer ahora? Cuando los padres se niegan a aceptar el desafío de su hijo, algo cambia en la relación que existe entre ellos. El pequeño comienza a verles con falta de respeto, y lo más importante es que él se pregunta por qué le permiten hacer cosas que son peligrosas si realmente le aman. La mayor paradoja de la infancia es que los niños quieren ser guiados por sus padres, pero insisten en que ellos se ganen el derecho a guiarles.
1: 18 horas con 46 minutos.
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0: alcalde de Guayaquil, Aquiles Álvarez, explica y defiende su decisión y denuncia maniobras relacionadas al proceso. Tres cantones de Cotopaxi son señalados como vulnerables a inundaciones, deslizamientos de tierra y desbordamiento de ríos, pero la prevención es limitada. El vistazo da cuenta de las acciones que hasta ahora se toman para enfrentar el embate del fenómeno El Niño. Hoy llegó a Guayaquil el primero de dos envíos que sumarán 7.2 millones de unidades de medicinas e insumos para el Hospital del Suburbio y otras 233 dependencias del Ministerio de Salud en Guayas. Un video viral se convirtió en la prueba de los ataques rusos con los denominados drones Safari, que según el régimen de Volodymyr Zelensky, han causado la muerte de unos 967 civiles, atacados sin ninguna provocación. Tras el retiro de Ender Valencia de la selección, ¿quiénes se perfilan como su reemplazo? Televistazo analiza las opciones. La historiadora Carla Estupiñán, el escritor Carlos Carrión y el pintor y escultor Paul Palacios son los ganadores de la nueva edición de los premios Eugenio Espejo, que fueron entregados hoy en el Palacio de Carondelet.
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0: ¿Qué tal, amigos? Muy buenas noches. Bienvenidos ya a Televistazo Estelar. Comenzamos con la información más relevante de la jornada. El Tambo despertó este martes con un operativo simultáneo en la alcaldía y en la vivienda del alcalde René Alonso Castillo Ortiz.
1: Así es, Juan Carlos, la investigación que se desarrolla es por presunto peculado. Hay 3 detenidos y se decomisaron equipos y documentación, esto como parte de las diligencias. Johnny Guambaña con más detalles de este caso.
2: La detención del alcalde de El Tambo, René Alonso Castillo Ortiz, se ejecutó al amanecer de este martes. La policía allanó la vivienda del funcionario y lo aprehendió por el presunto delito de peculado. Casi al mismo tiempo también fueron detenidos el concejal Edison Espinosa y el promotor artístico Gabriel O. Mientras tanto, otro grupo de agentes ingresó al municipio de El Tambo para incautar computadoras, celulares y documentación. El operativo fue denominado Templo del Sol. Según el ministro del Interior, la investigación está relacionada con un presunto desvío de fondos durante las fiestas de cantonización de 2024. Los 3 permanecieron durante varias horas en el comando de policía y tras ser sometidos a una valoración médica, fueron trasladados a la Fiscalía Provincial del Cañar, donde rindieron su versión. En los exteriores, decenas de simpatizantes y funcionarios municipales los esperaban con carteles y consignas de apoyo. Aseguraban que el proceso responde a intereses políticos y busca frenar la reelección del alcalde. La estrecha calle Bolívar se llenó rápidamente de ciudadanos y para evitar incidentes, las autoridades cerraron las puertas enrollables del edificio. Al concluir la toma de versiones, los procesados fueron trasladados al complejo judicial de Cuenca, a la espera que se instale la audiencia de formulación de cargos.
1: Y precisamente a esta hora Johnny Guambaña nos tiene más información sobre la situación del alcalde del Tambo, René Castillo, quien permanece detenido a la espera de la audiencia de formulación de cargos en el complejo judicial de Cuenca. Johnny, buenas noches.